Llame conmigo a Jesús. Dígale, ven Señor Jesús. Ahora es cuando más te necesito. Ahora es cuando necesito decirte con todo mi corazón, ven Señor Jesús, ven pronto a mi vida. Dígale, ven Señor Jesús, ven pronto a mi vida.

está en su casa y puede ponerse de rodillas o de pie, vamos a recibir la presencia de Jesús sacramentado. Vamos a recibirlo con todo nuestro corazón. Ven, Señor Jesús.

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1: Santa Clara de Asís, la plantita de Cristo, la amiga inseparable de San Francisco. Santa Clara nació en Asís, Italia, en una familia noble y adinerada, el 16 de julio de 1194. A los 18 años, escuchó a Francisco de Asís predicar y la llamó a una vida de evangelio, lo que la inspiró a renunciar a su vida de lujos para seguirlo. En la noche del Domingo de Ramos de 1212, huyó de su hogar, se despojó de sus ricas vestiduras y con el cabello cortado por Francisco, se consagró a Dios en la Porciúncula, ingresando en la orden franciscana. Fue trasladada al monasterio de San Damián, donde vivió el resto de su vida como abadesa, liderando a un grupo de mujeres bajo el ideal de pobreza, obediencia y castidad, que le permitiera a su orden vivir sin poseer nada, algo que se logró poco antes de su muerte. Redactó la primera regla escrita por una mujer, aprobada por la Iglesia, enfocada en la pobreza, y se le atribuyen milagros, como la defensa de su convento contra invasores usando la Eucaristía. Murió el 11 de agosto de 1253 en San Damián y fue canonizada por el Papa Alejandro IV en 1255, solo 2 años después. Su orden se convirtió en las Clarisas, dedicadas a la oración y la vida contemplativa. Es patrona de la televisión y las telecomunicaciones, debido a la visión que tuvo de la misa a distancia en Nochebuena y de la ciudad de Asís. Santa Clara, la santa de la perpetua oración.
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1: Llegó Juan el Bautista y porque no comía pan ni bebía vino dijisteis que estaba endemoniado. Yo estoy aquí, comiendo y bebiendo con vosotros. Y sin duda diréis que soy un glotón y un bebedor, amigo de publicanos y de pecadores.
2: El rabí, creo que eso es injusto. Nosotros respetamos tus enseñanzas y comprendemos su importancia. Pero ¿hasta qué punto respetas tú nuestras leyes? He oído decir que curas enfermos el sábado. ¿Es que quieres que nuestro pueblo no cumpla el descanso del sábado?
1: Si a vosotros en sábado se os cayera una oveja en un hoyo, ¿no la agarraríais y la sacaríais de allí?
2: Bueno, yo...
1: El sábado se hizo para el hombre, no el hombre para el sábado.
2: Ah, sí, eso lo entendemos nosotros. Comprendemos lo que quieres decir. ¿Pero no resultará confuso para la gente del pueblo? Vivimos de acuerdo con la ley. Si aceptamos que en la ley puedan hacerse excepciones, entonces estamos perdidos.
3: En estos tiempos, si no fuera por la severidad que aprendimos de Moisés, no conservaríamos nuestras leyes, ni siquiera constituiríamos un pueblo. Por eso la excesiva tolerancia, la falta de rigidez en tus enseñanzas es lo que nos hace ver en ellas un peligro verdadero.
4: La ley es para mí una seguridad. Es una guía para mi forma de vivir. Una balanza para juzgar si este hombre tiene razón y este otro no.
3: Tú no deberías juzgar. Pero tú, como hijo de Israel, sabes que hemos sido elegidos por Dios entre toda la humanidad para ser la nación sagrada y para eso nos dio nuestra ley, la Torá, que es la ley de la vida. Y nosotros mismos tenemos que apartarnos de los pecadores y ser puros y justos.
1: Pero ¿quién es justo ante los ojos del Señor? ¿Cuál es el corazón de la ley?
3: Oye, oh Israel, amarás al Señor tu Dios con toda tu alma, con todo tu corazón, con todas tus fuerzas. Este es el principal mandamiento.
1: Has dicho bien. No estás lejos del reino de Dios, José de Arimatea. Pero hay en la ley otro mandamiento no menos importante. Amarás a tu prójimo como a ti mismo.
2: ¿Pero quién es mi prójimo?
5: ¡No!
6: ¡No, alto ahí!
5: ¡No!
7: ¿Qué ocurre?
8: ¿Qué se propone? Esta es una casa honrada.
4: Esta mujer no es una prostituta. ¿Por qué la habéis dejado entrar?
2: Está mancillándolo.
4: Este no es tu sitio, mujer. Vamos, vete de aquí.
1: Simón, siéntate.
4: Pero, Rabí, ¿sabes qué clase de mujer es esta?
1: Simón, te lo ruego.
4: Oh.

0: Simón, cuando entré en tu casa, no lavaste con agua mis pies, ni me diste el beso de salutación ni me ungiste la cabeza. Ella me ha lavado los pies con sus lágrimas y con sus cabellos los ha secado y los ha ungido. Mujer, tus pecados, y no ignoro que son muchos, te han sido perdonados, porque también has amado mucho.
1: Bendice. Solo Dios puede perdonar.
2: Cierto, solo Dios.

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2: Santa Mónica, la madre que oró a Dios por más de 30 años hasta lograr la conversión de su hijo San Agustín. Nació alrededor del año 331 en Tagaste, en el norte de África, actual Argelia. Se casó con Patricio, un hombre pagano de temperamento fuerte pero trabajador, quien también se convirtió al cristianismo gracias a la paciencia de Mónica. Tuvo tres hijos, Agustín, Navigio y Perpetua. Su hijo mayor, Agustín, un joven brillante pero seducido por el maniqueísmo y las pasiones mundanas, fue su mayor preocupación. Durante casi 30 años, Mónica no cesó de orar y llorar por la conversión de Agustín, inspirando a un obispo a decirle que era imposible que el hijo de tantas lágrimas se perdiera. Su fe y persistencia fueron clave para la radical transformación y bautismo de Agustín, un evento cumbre en su vida. Mónica vivió una vida de profunda fe, oración y servicio, convirtiéndose en un ejemplo de perseverancia para las mujeres cristianas. Enviudó a los 39 años y se dedicó por completo a sus hijos, apoyando los estudios de Agustín en Cartago y Roma. Murió en Ostia, cerca de Roma, en el año 387, mientras esperaba el barco para regresar a África, habiendo cumplido su deseo de ver a su hijo convertido y bautizado por San Ambrosio. Es la patrona de las madres, viudas y matrimonios difíciles, símbolo de la oración y el amor maternal que transforma vidas. Su historia, narrada por San Agustín en sus confesiones, sigue inspirando a madres y esposas a no desanimarse ante las dificultades familiares y a confiar en Dios.
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Dios hizo todo tipo de plantas y animales y todo cuanto en la tierra hay según su género y especie. Y vio Dios que lo hecho era bueno. También creó al hombre a su imagen y semejanza para que señorease sobre todo.

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1: 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San Antonio de Padua, el hombre que nació para ser santo, tanto en su vida como después de su muerte, realizó muchos prodigios y milagros. Nació en Lisboa, Portugal, en el seno de una familia adinerada y noble, siendo bautizado como Fernando. Ingresó a los 15 años a

0: Tejías en el sur de Francia. Fue nombrado ministro provincial de la orden y enseñó teología en universidades. Famoso por sus sermones, fue llamado Arca del Testamento por el Papa. Murió el 13 de junio de 1231 en Padua, a los 35 años, tras un periodo de intensa predicación y penitencia. Su canonización fue rápida, 1232, debido a los numerosos milagros atribuidos, como la predicación a los peces y la presencia del Niño Jesús. Es uno de los santos más populares de la Iglesia Católica, invocado para encontrar objetos perdidos, ayudar a los pobres y en causas imposibles. Fue declarado doctor de la Iglesia por el Papa Pío X en 1946, con el título de Doctor Evangélico. San Antonio de Padua, el santo más milagroso en la Iglesia.
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San Juan Pablo II, el Papa de la Juventud. San Juan Pablo II nació como Karol Józef Wojtyła en Wadowice, Polonia, en 1920. Vivió la ocupación nazi y trabajó en una cantera y fábrica para sobrevivir. Ingresó al seminario clandestino de Cracovia en 1942 y fue ordenado sacerdote en 1946. Fue obispo auxiliar en 1958, arzobispo de Cracovia en 1964 y nombrado cardenal por Pablo VI en 1967. Participó activamente en el Concilio Vaticano II y fue profesor de teología. Elegido papa en 1978, fue el primer papa eslavo y no italiano en más de 400 años. Realizó 104 viajes internacionales, el pontífice más viajero de la historia. Jornadas Mundiales de la Juventud, JMJ, las creó en 1985, reuniendo a millones de jóvenes. Sobrevivió a un intento de asesinato en 1981

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Hemos llegado al final del programa Amanece en sintonía con Jesús y María. Esperamos contar con tu fiel sintonía el día de mañana.

Gracias, Señor, por el don de la vida, por tu misericordia, por permitirme cantar tus maravillas, por ser un instrumento de tu gracia y signo de tu grandeza.

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2: Este Cristo bendito al que...

0: seas alabado.
1: Mi Jesús sacramentado,
0: infinitamente seas alabado.
1: Mi Jesús sacramentado,
0: infinitamente seas alabado.
1: Mi Jesús sacramentado.
0: Padre nuestro que estás en los cielos, santificado sea tu nombre. Venga a nosotros tu reino. Hágase tu voluntad en la tierra como en el cielo.
1: Danos hoy nuestro pan de cada día. Perdona nuestras ofensas como también nosotros perdonamos a los que nos ofenden. No nos dejes caer en tentación y líbranos del mal. Amén.
0: Dios te salve María, llena eres de gracia, el Señor es contigo. Bendita eres entre todas las mujeres y bendito el fruto de tu vientre, Jesús.
1: Santa María, Madre de Dios, ruega por nosotros los pecadores, ahora y en la hora de nuestra muerte. Amén.
0: Gloria al Padre, gloria al Hijo y gloria al Espíritu Santo.
1: Como era en un principio, ahora y siempre, por los siglos de los siglos. Amén.
0: Gloria al Padre, gloria al Hijo y gloria al Espíritu Santo.
1: Como era en un principio, ahora y siempre, por los siglos de los siglos. Amén.
0: En los cielos y en la tierra infinitamente seas alabado.
1: Mi Jesús sacramentado.
0: En los cielos y en la tierra infinitamente seas alabado.
1: Mi Jesús sacramentado.
0: En los cielos y en la tierra infinitamente seas alabado.
1: Mi Jesús sacramentado.

0: infinitamente seas alabado.
1: Mi Jesús sacramentado.
0: Infinitamente seas alabado.
1: Mi Jesús sacramentado.
0: Infinitamente seas alabado.
1: Mi Jesús sacramentado. Bienvenidos, bienvenidos sean todos en este día que Dios nos regala. Damos gracias por él y a los medios de comunicación, pues que están enlazados como Radio Católica de Comayagua, Radio Juan Pablo II, nuestro Facebook Camino a la Conversión y la radio Camino a la Conversión Radio Online.
0: Dios Todopoderoso, te alabamos y te bendecimos desde esta parroquia Santos Mártires, Iglesia San Sebastián. Gracias Jesús por concedernos esta audiencia ante ti hoy. Estás allí, frente a nosotros en el altar, en la custodia, y nos dices a todos, soy el mismo de ayer, el de hoy y el de siempre. Nos dices desde el altar, yo soy el camino, la verdad y la vida. Yo soy el pan vivo bajado del cielo y estoy

0: Para ustedes, así dice tu palabra y así lo creemos en el corazón. Padre bueno, ven a todos y cada uno de nosotros que estamos aquí en el templo, desde la ciudad de Comayagua, desde este templo franciscano. Gracias Jesús por concederle a cada hermano a través de Radio Comayagua, de Radio Juan Pablo II, de Camino a la Conversión Online y del Facebook. A todos Jesús, que esta hora santa sea de gran y enorme bendición. Aquellas necesidades y peticiones que andamos en el corazón, hoy te las vamos a externar en estos momentos sagrados. Te alabamos, Jesús, y te bendecimos. Infinitamente seas alabado.
1: Mi Jesús sacramentado.
0: Infinitamente seas alabado.
1: Mi Jesús sacramentado.
0: Infinitamente seas alabado.
1: Mi Jesús sacramentado.
0: Esta hora santa, Jesús, vamos a presentarte a toda esta iglesia presente en el templo y oyente a través de la radio y los medios. Tú mejor que nadie, Señor, sabes por qué estamos escuchando esta hora santa. Porque es aquello que en gratitud te queremos agradecer o en petición aclamarte a ti. Tú conoces y tú sabes nuestros padecimientos, dolores, sufrimientos, fatiga, temores y situaciones personales. De manera especial, Padre, en esta hora santa te presentamos a todos los bienhechores, a todos los bienhechores de la radio, de manera especial de este programa. A todos los hermanos que se acogen a nuestra intención de oración, te pedimos por matrimonio, por salud, por hijos, por hermanos que hoy celebran el día de su cumpleaños, por otros que aclaman oración por distintas necesidades, por ellos y más las intenciones propias, Señor, te presentamos esta hora santa. Ven, Señor Jesús, y cantando te decimos.

0: las letanías de adoración a ti Jesús, a ti Jesús sacramentado, que estás aquí ante el altar para oír nuestra súplica. Allá en el hogar y aquí en el templo, repitamos cada una de las letanías.
1: Letanías a Jesús sacramentado. Hermanos y hermanas, les invito a que nos dirijamos a Jesús, presente en el Santísimo Sacramento. Reconozcamos y adoremos su presencia real entre nosotros. Abramos nuestros corazones y permitámosle a Él que transforme nuestras vidas con su amor y su gracia infinita. Vamos a responder: ten piedad de nosotros.
0: Ten piedad de nosotros.
1: Jesús sacramentado, pan de vida.
0: Ten piedad de nosotros.
1: Jesús sacramentado, fuente de toda la gracia.
0: Ten piedad de nosotros.
1: Jesús sacramentado, nuestro refugio y fortaleza.
0: Ten piedad de nosotros.
1: Señor, ten piedad de nosotros.
2: Ten piedad de nosotros.
1: Cristo, ten piedad de nosotros.
0: Ten piedad de nosotros.
1: Cristo, óyenos.
0: Ten piedad de nosotros.
1: Cristo, escúchanos.
0: Ten piedad de nosotros.
1: Dios Padre Celestial,
0: ten piedad de nosotros.
1: Dios Hijo Redentor del mundo,
0: ten piedad de nosotros.
1: Dios Espíritu Santo,
0: ten piedad de nosotros.
1: Santísima Trinidad, un solo Dios,
0: ten piedad de nosotros.
1: Jesús, pan vivo bajado del cielo,
0: ten piedad de nosotros.
1: Jesús, sacramento de amor,
0: ten piedad de nosotros.
1: Jesús, alimento de las almas.

0: piedad de nosotros.
1: Jesús, medicina de los enfermos,
2: ten piedad de nosotros.
1: Jesús, esperanza de los pecadores,
2: ten piedad de nosotros.
1: Jesús, prenda de

0: digno de toda alabanza.
1: Ten piedad de nosotros.
0: Líbranos, Señor, respondamos.
2: Líbranos, Señor,
0: del desprecio hacia este sacramento.
2: Líbranos, Señor,
0: de la tibieza en su santa presencia.
2: Líbranos, Señor,
0: de la irreverencia y sacrilegio.
2: Líbranos, Señor,
0: de la falta de fe en este misterio de amor.
2: Líbranos, Señor.
0: Ahora vamos a responder: te rogamos, óyenos.
2: Te rogamos, óyenos.
0: Por tu institución de este santísimo sacramento.
2: Te rogamos, óyenos.
0: Por tu presencia constante en los sagrarios.
2: Te rogamos, óyenos.
0: Por los sacerdotes que celebran la Eucaristía.
2: Te rogamos, óyenos.
0: Por todos los que te adoran en espíritu y verdad.
2: Te rogamos, óyenos.
0: Por los que reciben tu cuerpo y sangre con fervor.
2: Te rogamos, óyenos.
0: Por los que se arrepienten sinceramente antes de comulgar.
2: Te rogamos, óyenos.
0: Cordero de Dios, que quitas el pecado del mundo, perdónanos,
2: Señor.
0: Cordero de Dios, que quitas el pecado del mundo,
1: escúchanos, Señor.
0: Cordero de Dios, que quitas el pecado del mundo,
2: escúchanos, Señor.
0: Ten piedad de nosotros, oh Jesús sacramentado, te adoramos y bendecimos, porque con tu cruz y resurrección nos has redimido, Señor Jesús sacramentado. En este tiempo de Pascua, nos acercamos.

a ti con un corazón lleno de gratitud. Tú que venciste la muerte y resucitaste glorioso, eres nuestra luz, nuestra fuerza y nuestra esperanza. Ante tu presencia real en la Eucaristía, te ofrecemos nuestras alegrías, nuestras luchas, sueños y temores. Que tu amor resucitado renueve nuestra fe, fortalezca nuestros espíritus y nos impulse a vivir con alegría el Evangelio. Jesús vivo, pan de vida, haz que nuestros corazones ardan como el de los discípulos de Emaús, y que al recibirte podamos ser testigos de tu paz y tu misericordia en cada rincón donde tú nos envíes. Amén.

Entrando, hermanos y hermanas, en este proceso de sanación. Jesús, gracias por estos signos que nos permite disfrutar en la hora santa. Hermanos y hermanas, vamos a disponernos a leer

todos mis errores, por todos mis pecados, por todos mis miedos, por todos mis reniegos, por todas mis dudas. Pídale perdón al Señor ahí donde está. Perdón, Señor. Ahora va a cantar conmigo. Jesús, tú eres la persona más importante, pero en mi corazón. Si está haciendo conmigo esta oración, cántela. Cántela ahí en donde está. ¿Sí? Jesús, tú eres la persona más importante en mi corazón. O por lo menos, luchemos con todas nuestras fuerzas, hermano, de que Dios sea de verdad la persona más importante en nuestro corazón. Que no sean nuestros hijos, que no sean nuestros lujos, nuestros bienes, que no sean nuestros enojos, nuestras iras, nuestra tristeza. Que lo más importante en nuestro corazón sea Dios. Porque el día que eso pase, vamos a necesitar menos hora santa. Porque usted y yo vamos a estar cerca de Dios. Y el que está cerca de Él no le falta absolutamente nada. Si tiene el teléfono a mano, como un signo también, escríbame allí. Y Dios, que lee todo y que lo sabe todo, va a entender que está en esta sintonía. Escríbame en este momento antes de cantar. Escríbame ahí. Jesús, perdón. Jesús, perdón, y Él sabrá por qué tiene que perdonarle. Jesús sabrá por qué tiene que perdonarle a usted que me esté escuchando. El que sabe su necesidad. Dicen en la Eucaristía que no podemos comer su cuerpo ni beber su sangre si tenemos resentimientos, si no hemos perdonado o pedido perdón. Si le nace y si puede, el Señor, que sabe lo que le va a pedir en esta hora santa, escríbame ahí. Jesús, perdón. Lo demás no lo ponga porque Él lo conoce. Jesús, perdón. Jesús, perdón por dudar. Jesús, perdón por mentir. Jesús, perdón por no creer. Jesús, perdón por sentirme a veces sin rumbo. Escríbale ahí o repítalo. Jesús, perdón. Si ya lo escribió, ahora sí le vamos a cantar lo que queremos que Él sea. Que Él sea la persona más importante en nuestro corazón. ¿Lo canta conmigo? Cántelo con ganas, cántelo con fe, porque Él que está en el Santísimo Sacramento le va a escuchar.

0: en nuestra realidad. Respondamos ahora, con la mente bien concentrada, a cada respuesta, a cada una de estas letanías.
1: Señor, ten piedad.
2: Señor, ten piedad.
1: Cristo, ten piedad.
2: Cristo, ten piedad.
1: Señor, ten piedad.
2: Señor, ten piedad.
1: Cristo, óyenos.
2: Cristo, óyenos.
1: Cristo, escúchanos.
2: Cristo, escúchanos.
1: Ahora vamos a responder, Señor, perdónanos.
2: Señor, perdónanos.
1: Por nuestra falta de amor y caridad.
3: Señor, perdónanos.
1: Por las veces que hemos herido a los demás con nuestras palabras.
3: Señor, perdónanos.
1: Por las veces que hemos cerrado el corazón al
3: Señor, perdónanos.
1: Por los resentimientos que hemos guardado en nuestro interior.
3: Señor, perdónanos.
1: Por las veces que hemos sido duros de corazón.
3: Señor, perdónanos.
1: Por las oportunidades perdidas de perdonar y reconciliarnos.
3: Señor, perdónanos.
1: Ahora respondemos, Señor, sánanos.
2: Señor, sánanos.
1: De nuestras heridas más profundas.
2: Señor, sánanos.
1: De los rencores que nos apartan de ti.
3: Señor, sánanos.
1: De los recuerdos dolorosos que nos ata.
3: Señor, sánanos.
1: De la falta de fe en tu amor sanador.
3: Señor, sánanos.
1: De la dureza que impide abrirnos a tu misericordia.
3: Señor, sánanos.
1: Ahora vamos a responder, escúchanos y sánanos.
2: Escúchanos y sánanos.
1: Jesús, médico divino,
3: escúchanos y sánanos.
1: Jesús, que tomaste nuestras dolencias sobre ti,
3: escúchanos y sánanos.
1: Jesús, que perdonaste desde la cruz,
3: escúchanos y sánanos.
1: Jesús, que restauras a los caídos y afligidos,
3: escúchanos y

0: rogamos, óyenos.
1: Por las llagas de tu pasión,
0: te rogamos, óyenos.
1: Por tu perdón dado en la cruz,
0: te rogamos, óyenos.
1: Por el amor con que sanaste a los enfermos,
0: te rogamos, óyenos.
1: Por la paz que diste a los corazones,
0: te rogamos, óyenos.
1: Ahora respondemos: perdónanos, Señor.
0: Perdónanos, Señor.
1: Cordero de Dios que quitas el pecado del mundo,
0: perdónanos, Señor.
1: Cordero de Dios que quitas el pecado del mundo,
0: perdónanos, Señor.
1: Cordero de Dios que quitas el pecado del mundo,
2: perdónanos, Señor.
1: Ruega por nosotros, Señor, de misericordia y el amor, para que seamos dignos de recibir tu perdón y sanación. Señor Jesucristo, tú eres la fuente de toda sanación y el perdón infinito. Ven a nuestras vidas y toca nuestras heridas más profundas. Renueva en nosotros el deseo de perdonar y de ser perdonados. Transforma nuestro dolor en gozo, nuestras debilidades en fortaleza y nuestra culpa en paz. Por tu inmenso amor y bondad, cúranos y guíanos hacia la plenitud de la vida que solo tú nos puedes dar. Amén.
0: Amén.
2: Hermanos y hermanas, ahí donde estés, y si estás conmigo aquí en el templo, vamos a hacer el siguiente signo. Los que están aquí en el templo conmigo, que tienen la gracia de poder estar aquí y poder ver, mírenlo fijamente. Y ustedes, hermanos que están a través de la radio, eleven sus ojos al cielo o a un lugar fijo. E imagínense allí al rostro de Jesús. Es difícil la concentración, lo sé, pero hagamos lo posible. Mírenlo y respire tan profundo como pueda. Y dígale: aquí estoy, Señor. Respire tan profundo como pueda y dígale: aquí estoy, Señor. Transforma. Aquí estoy, Señor. Él sabe que parte de usted va a transformar.

0: El Dios de siempre sabe por qué usted está en esta hora santa. Dígale: Jesús, aquí estoy, transfórmame. Mírelo, respire profundo. Él que te creó, te conoce y sabe lo que necesitas. Aquí estoy, Jesús. Transfórmame. Transforma mi carácter. Pídale que le transforme esa tristeza de la nada que hoy quizás puede andar. Pídale que le transforme ese momento tan extraño que está viviendo. El Señor te conoce y el Señor sabe, hermano, hermana, lo que estás viviendo. Claro que lo conoce. Lo que está esperando es que tú se lo digas. Míralo. Imagínatelo. Respira profundo. Yo te voy a cantar. No cantes conmigo. Respira tan profundo como puedes y dile:
1: 8:30 AM.
0: Jesús, aquí estoy. Transfórmame. Jesús, aquí estoy. Transfórmame. Afloje un poco la tensión de sus hombros, de sus piernas, de su nuca. Y dígale, mírelo, imagínelo.

La oración no es pedirle ese montón de cosas a Dios. Él sabe lo que tú y yo necesitamos. Vuelva a la simple la oración. Jesús, aquí estoy. Transfórmame. Yo te canto. Y tú disfruta esta intimidad con Él. Ahora.

0: infinitamente seas alabado.
1: Mi Jesús sacramentado.
0: Ahora ha llegado el momento. Y usted lo va a comprobar en este momento, cómo Dios te habla a tu corazón y a mi corazón. Nos van a leer solo el Santo Evangelio. Y si usted ha hecho conmigo esta oración, usted va a sentir como esta lectura es para usted. Lo que en esa lectura, el Evangelio de hoy,

0: vamos a escuchar, hermano y hermana. Eso es lo que le has estado pidiendo al Señor en oración. Amén.
1: Lectura del Santo Evangelio según San Juan.
2: Gloria a ti, Señor.
1: En aquel tiempo, Jesús dijo a sus discípulos: como el Padre me ama, así los amo yo. Permanezcan en mi amor. Si cumplen mis mandamientos, permanecen en mi amor. Lo mismo que yo cumplo los mandamientos de mi Padre y permanezco en su amor. Les he dicho esto para que mi alegría esté en ustedes y su alegría sea plena. Este es mi mandamiento, que se amen los unos a los otros como yo los he amado. Nadie tiene amor más grande a sus amigos que aquel que da la vida por ellos. Ustedes son mis amigos si hacen lo que yo les he mandado. Ya no les llamo siervos, porque el siervo no sabe lo que hace su amo. A ustedes los llamo amigos, porque les he dado a conocer todo lo que he oído a mi Padre. No son ustedes los que me han elegido. Soy yo quien los ha elegido y los ha destinado para que vayan y den fruto, y su fruto permanezca. De modo que el Padre les conceda cuanto le pidan en mi nombre. Esto es lo que les mando, que se amen los unos a los otros. Palabra del Señor.
2: Gloria a ti, Señor Jesús.
0: Yo no sé ustedes, hermanos,

nos dice que no estamos solos, que Él nos amó primero. Por ahí comencemos. Lo que hoy estás viviendo, lo que hoy está pasando, es un proceso.

Hoy el Señor hoy te dice: te amo tal cual eres, con errores, con pecado, con pensamientos y sentimientos impuros, con reniego. Es que a veces nosotros, hermanos, creemos que ser feliz es tener dinero o estar físicamente bien, o que los nuestros no tengan problemas. Pero a veces los problemas van más allá. A veces lo económico nos mueve el piso. A veces sentimientos de emoción nos cambian la alegría. A veces una enfermedad que no entendemos, un problema con algún familiar, una situación incomprensible en nuestras manos y en nuestra fuerza, quizás no tiene salida. Pero solo mira a Jesús. Y Él te dice con una sonrisa: para mí,

Imagínate a uno de tus hijos pequeños. Imagínate esta escena, abuela, mamá, papá, hermano, tú que me escuchas donde estés o aquí en el templo. Imagínate esta escena. Un bebé de un añito viene hacia ti corriendo, lleno de lágrimas y de gritos, porque viene huyendo de un perro que le viene tal vez siguiendo. Imagínate la escena. Un bebé corriendo, corriendo con lágrimas, con pánico, porque el animalito lo va siguiendo. Y tú que estás ahí viendo la escena, ¿qué piensas? Sabe que no le va a pasar nada. Tú vas a espantar al animal, vas a secar las lágrimas de tu bebé y le vas a decir que todo está bien. ¿Y qué va a pasar con ese niño? Va a callar, va a cesar su llanto y se le va a ir su miedo. Y el animalito que le seguía también se irá. Esa figura ahora eres tú corriendo a los brazos de Dios. Quizás no vengas con llanto despavorido, pero sí vienes con una tristeza en el alma, con una situación difícil. Busca el refugio de Papá Dios. Busca el refugio de Papá Dios. Que Él que está aquí te está diciendo: aquí estoy. Yo te amé primero. Y estoy dispuesto a liberarte de todo. De todo aquello que te hace hoy estar triste. Una cosa te pide Dios: confía. Confía. Confía en esa angustia, en esa situación que hoy no entiendes. Ahora sí viene la parte bonita. Respira. Y si has ido conmigo siguiendo esta oración a través de la radio, escríbeme. Como si les estuviera escribiendo a Dios un mensajito. Y escríbele: Señor, en ti confío. Señor, en ti confío. Eso lo va a repetir aquí en el templo y ahí en su casita. Y lo que lo puedan escribir: Señor, en ti confío. Va a repetir 10 veces eso, como para que no se le olvide. Desde ahora, mentalmente, respire y dígale: Dios, en ti confío. Dios, en ti confío. Dios, en ti confío. Dígaselo. Dios, en ti confío. Dios, en ti confío. Respire, mírelo y háblele: Jesús, en ti confío. Ahora sí, vamos a tomar un segundo signo. Si puedes, donde estés o aquí en el templo,

Te vas a poner de rodillas y vamos a hacer juntos esa letanía de alabanza. Ya le ha escrito, ya le ha dicho que en Él confía, ya le ha pedido perdón, ya el Señor le ha hablado en el Evangelio. Ahora póngase de rodillas si le nace, si puede. Y vamos a hacer la letanía de rodillas, o en la posición en que usted más guste. Ahora, cante conmigo, de rodillas.

0: mayor fe, con el mayor respeto, pensando lo que va a repetir en la posición en que está, hagamos estas letanías ahora.
1: Bendito sea Dios.
0: Bendito sea Dios. Sea Dios.
1: Bendito sea tu santo nombre.
0: Bendito sea tu santo nombre.
1: Bendito sea Jesucristo, verdadero Dios y verdadero hombre.
0: Bendito sea Jesucristo, verdadero Dios y verdadero hombre.
1: Bendito sea el nombre de Jesús.
0: Bendito sea el nombre de Jesús.
1: Bendito sea su sacratísimo corazón.
0: Bendito sea su sacratísimo corazón.
1: Bendita sea su preciosísima sangre.
0: Bendita sea su preciosísima sangre.
1: Bendito sea Jesús en el santísimo sacramento del altar.
0: Bendito sea Jesús en el santísimo sacramento del altar.
1: Bendito sea el Espíritu Santo Paráclito.
0: Bendito sea el Espíritu Santo Paráclito.
1: Bendita sea María Santísima, la excelsa Madre de Dios.
0: Bendita sea María Santísima, la excelsa Madre de Dios.
1: Bendita sea su Santa e Inmaculada Concepción.
0: Bendita sea su Santa e Inmaculada Concepción.
1: Bendita sea su gloriosa Asunción.
0: Bendita sea su gloriosa Asunción.
1: Bendito sea el nombre de María Virgen y Madre.
0: Bendito sea el nombre de María Virgen y Madre.
1: Bendita sea María Santísima, Madre de la Iglesia.
0: Bendita sea María Santísima, Madre de la Iglesia.
1: Bendito sea su castísimo esposo San José.
0: Bendito sea su castísimo esposo San José.
1: Bendito sea Dios en los ángeles y en sus santos.
0: Bendito sea Dios en sus ángeles y en sus santos. Infinitamente seas alabado,
2: mi Jesús sacramentado.
0: Infinitamente seas alabado,
1: mi Jesús sacramentado.
0: Infinitamente seas alabado,
1: mi Jesús sacramentado.
0: Nos diste, Señor, el pan del cielo,
2: que en sí contiene todas las delicias.
0: Nos diste, Señor, el pan del cielo,
2: que en sí contiene todas las delicias.
0: Nos diste, Señor, el pan del cielo,
2: que en sí contiene todas las delicias.
0: Si estabas de rodillas, siéntate. Si tienes cerca a ti el medicamento o el vaso con agua, ha llegado el momento de que repitas conmigo esta oración. Sentado, acomodado, donde estés, si tienes el agua o tu medicamento, o si no tienes en tus manos ni agua ni medicamento, junta tus manos como si tuvieras frío, una encima de la otra, y repite conmigo. Jesús sacramentado.
2: Jesús sacramentado.
0: Aquí estoy.
1: Aquí estoy.
0: Haciendo este signo.
2: Haciendo este signo.
0: Para que a través de él.
2: Para que a través de él.
0: Me bendigas.
2: Me bendigas.
0: Me sane.
2: Me sanes.
0: Y me acompañes.
2: Y me acompañes.
0: Creo.
2: Creo.
0: Pero aumenta mi fe.
2: Pero aumenta mi fe.
0: Ahora, hermano y hermana, esas manos como signo. Si tienes una parte de tu cuerpo que te duele, ponla allí. Si tienes el agua, tómatela con el medicamento. Y en este momento tan íntimo, habla tú con él y dile: Señor, que estas manos pecadoras sean las tuyas, sanando mi cuerpo, sanando mi alma, sanando mi corazón. Toques, hermano, toque su corazón, toque su pecho, toque su estómago, toque su cabecita, toque sus ojos, bendígase en el nombre poderoso de Dios. Dígale: Señor, esta agua, este medicamento, esta mano, que sea tu mano sanadora, curando mi vida, curando mi ser. Dígaselo. Señor, en tu nombre me bendigo. Señor, en tu nombre me bendigo. Señor, en tu nombre me bendigo. Estas manos que fueron, Señor, pasadas por el bautismo, hoy, Señor, en tu nombre me bendigo y declaro en mi vida sanidad, prosperidad y alegría. Ahora, con una respiración tan profunda, le va a repetir tres veces conmigo. Mire qué oración tan bella de poder nos deja la Eucaristía, y hoy la vamos a repetir, y usted la sabe viéndolo. Respirando profundo, le va a decir: Señor, no soy digno de que entres en mi casa, pero una palabra tuya bastará para sanarme. Señor, no soy digno de que entres en mi casa, pero una palabra tuya bastará para sanarme. Tercera y última vez, Señor, no soy digno de que entres en mi casa, pero una palabra tuya bastará para sanarme. Amén. Todos conmigo. Contigo voy, Virgen pura, y en tu poder voy confiado,
1: yendo de ti amparado,
0: mi alma volverá segura.
1: Dulce Madre, no te alejes,
0: tu vista de mí no aparte. Ven conmigo a todas partes y solo nunca nos dejes, ya que me proteges tanto como verdadera Madre. Haz que me bendiga el
1: Padre, el Hijo, el Espíritu Santo. Amén.
0: Padre, en tu nombre llegamos al final de esta hora santa. En tu nombre comenzamos nuestro día. En tu nombre nuestros proyectos, en tu nombre esta alegría y esta sanidad que ha entrado en mi ser. Te lo aclamo, te lo presento y te lo pongo siempre. A ti que eres Dios, vives y reinas por los siglos de los siglos.
1: Amén, amén y amén.
0: Desde parroquia Santos Mártires, desde este hermoso templo, y nosotros como Ministerio Camino a la Conversión, le damos gracias a usted, Jesús, por esta audiencia. Y a ustedes, hermanos, que están a través de la radio, si han disfrutado este momento, solo escríbanos un WhatsApp diciendo amén, amén y amén. Culminamos este momento sagrado con la bendición del Dios Todopoderoso y nos santiguamos todos. Que Dios nos bendiga en el nombre del Padre, del Hijo, del Espíritu Santo. Amén. Y recibamos como franciscanos un fraterno saludo de cierre.

0: paz y bien.
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1: Su Santidad, yo quería preguntarle qué debemos hacer nosotros los niños para poder amar más a los pobres.
2: La primera parte de la respuesta, que las distinciones las hacemos los adultos. Somos todos seres humanos, ricos y pobres. Y amar a los pobres, pues, es amar a un hermano, una hermana. Sin hacer esas distinciones y respetar a la persona por ser hijo de Dios, hija de Dios. A veces pensamos, no voy a acercarme ahí porque tiene una casa un poco fea o no tiene casa, tiene esto, aquel, no se viste bonito con las últimas modas. Y el Señor nos enseña algo muy diferente. Jesús en el Evangelio jamás hace esas distinciones. Ama a todos, quiere hacer amigos de todos, se acerca a todos. Y ahí hay entonces una lección que todos podemos aprender, que aprendamos eso de amar a todos como hermanos nuestros. Gracias.
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Todo lo que respire, que te alabe, Señor. Y con ese fondo nuevo, bonito, les saludamos. Les saludamos a todos y cada uno de ustedes, hermanos y hermanas. Bienvenidos y bienvenidas a nuestra programación completamente en vivo. Yo soy tu hermano en Cristo, Walter Alberto, y estoy en la entrega de tu bendecido programa hoy en 14 de mayo del 2026. ¿Qué te parece esa cancioncita? ¿Te gusta? Espero que sí, que anime tu día, que anime tu tarde, tu mañana, a la hora que estés escuchando hoy este bendecido programa que por título lleva Amanece en sintonía con Jesús y María, y que en repetición se retransmite a las 8 de la noche. Estamos creciendo, estamos creando más cosas bellas para que tú, hermana, tengas opciones de disfrutar durante todo el día y las 24 horas del mismo tu radio católica Camino a la Conversión Online. Ayer estábamos en la fiesta de Nuestra Señora de Fátima. Hoy estamos en un día pues tranquilo, y mañana es el día de San Isidro Labrador, ¿te acuerdas? Quita el agua y pon el sol. Mañana es el día de la agricultura. Y así vamos de fiesta en fiesta. El sábado estamos caminando rumbo a Pentecostés. Y ahí vamos, hermanos y hermanas, disfrutando cada momento litúrgico de nuestra vida. Muy contento al lado de Sandrita, su amigo y servidor Walter Alberto. Desde ya te invito, hermano, hermana, a que me escribas, a que nos compartas dónde estás escuchando la radio, que está revolucionando las redes, que está revolucionando la forma de transmitir y haciendo buen uso de la tecnología. Bueno, con este saludo efusivo y con esta alegría, ayer nos comentaban, Andrita y hermanos oyentes, que la parroquia de Fátima contó con la presencia de la Nunciatura Apostólica, con los chicos del seminario mayor Cristo Sumo Sacerdote, con el padre Ruperto, su párroco. Todo una gran fiesta en Siguatepeque ayer, en la fiesta de Nuestra Señora de Fátima. Qué bonito, como uno se da cuenta de cómo se reúnen los hijos de Dios a celebrar a su madre, a la Virgen, bajo la advocación de Nuestra Señora de Fátima. Entramos a la oración, hoy es jueves.

Mire, sí, hoy es jueves 14 de mayo y como siempre oramos por ti y por nuestras necesidades. Vamos a la oración en este bendecido, bendecido y bello y hermoso jueves 14 de mayo. Oramos.

En el nombre del Padre, del Hijo y del Espíritu Santo. Amén. Señor Jesús y Madre Santísima, gracias por nuestro día, por nuestras vidas, nuestras familias, nuestros trabajos, metas, sueños, dificultades. Gracias absolutamente por todo. Te pedimos perdón porque hemos fallado en pensamientos, palabras, obras y omisiones. Enséñanos a dar sin medida, a compartir lo que tenemos, a ver en los demás un digno reflejo tuyo. Lo que hoy es nuestra prueba, sí, será mañana nuestro testimonio. Dos cosas tan solo te pedimos: no nos des riqueza, no nos des pobreza, danos tan solo la ración de pan de cada día. Conduce nuestra mente y corazón camino a la con. Que iba por una calle y de repente vio a otro que estaba en la mendicidad pidiendo y queriendo hacer su obra. Le dijo: ¿por qué estás aquí? Y le contó una historia de dolor. Y él se acordó que él también tenía una historia de dolor, pero que se había superado. Eran dos personas que habían vivido historias de dolor, pero que una estaba en la calle y él estaba triunfando. La primera moraleja es que uno decide qué hace con su dolor. O se levanta o se hunde. ¿Sí? Es como el café. El café en la mesa, tú decides si te lo tomas calentito o te pones a ver quién va, quién viene y se te enfría. Pues tú decides qué haces con tu vida, tú decides qué haces con tu café. Este hombre, al ver que este estaba en la calle, en condición de conmiseración, le dijo: mira, yo tengo ahí en esquina un restaurante. Ve a comer ahí cuántas veces quieras. Yo te la voy a regalar por cortesía de la casa. ¿De veras? Sí. No. No tengas pena. Ve y come. Este le dijo: no, mira, a mí no me gusta que me regalen. Yo puedo barrerte, yo puedo trapearte. No, le dice, solo ve y come. Sandrita y hermanos oyentes, hermana Rosa, que espero que me estés escuchando, Angelita, Katie, todos los que me escuchan temprano, que ya me van a escribir. Mi hermana Toñita, Azucena, Luz, vamos a escribir. Esta historia es bonita. Y aquel hombre fue todos los días a comer y le servían los platos más ricos. Pasó una, dos, tres, cinco semanas y todo iba bien. Pero aquel hombre ejecutivo, un día se le fueron varios empleados. Y dijo: oye, tengo la casa llena, ¿cómo hago para salir? Ah, dijo, ya viene aquel amigo que yo le doy comida, le voy a ofrecer trabajo. Y al verlo llegar a comer, le dijo: mira, amigo, un día usted me dijo, le dice, que si quería yo que usted me ayudara, pues usted podía en la cocina, porque me dijo, oye, estoy lleno y no tengo quien me ayude, le voy a pagar. Se levantó y no volvió más. Y extrañado dijo: ¿qué hice? Le di de comer tanto tiempo, me compadecí de él y ahora, porque le ofrezco una oportunidad de empleo, se va. ¿Qué pasa? Un anciano que miró toda la escena le dijo: ¿sabe qué? Él es el resultado de cómo somos los seres humanos. Todo nos gusta gratis. Nos gusta dar lástima, pero cuando ya nos ofrecen una oportunidad real, la rechazamos, porque no nos gusta el esfuerzo. Todo lo queremos fácil. Por eso le dice: cuando tú le regales a alguien y ese alguien no haga un esfuerzo, estás perdiendo el tuyo. Y culmina la historia. ¿Qué te parece? Regalar y regalar y regalar es como dar el pez y no enseñar a pescar. Piensa, ¿a cuántas personas tú vas ayudando por la vida, pero aquellas personas que tú vas ayudando no hacen absolutamente nada, ni por ella, ni por nadie? Simplemente están allí, viviendo como parásitos, el uno del otro. Es como la historia del experimento de la rata, ¿la has oído? Este era un científico que quiso probar que el ser humano es bastante acomodable, pues
y las ratas, no sé, pero siempre las han utilizado para hacer pruebas de laboratorio en comparación a la humanidad. Pues bueno, pusieron en un pequeño cuarto una rata y una luz. Y el ratón, cuando circunstancialmente pegaba la luz, se sentía bien. Eso descargaba dosis de dopamina y el ratón se sentía alegre. También pronto le pusieron comida, pero el ratón no, porque solo se medio acercaba al botón y tenía tranquilidad. También le pusieron una ratona para ver si por el lado, verdad, del amor, pero no, tampoco. Y asombrosamente pusieron una puerta y la abrieron, pues, para que el ratón escogiera o el amor o la comida o la libertad, pero no. Dicen que el ratón murió después de haber apretado 7000 veces la lucecita que le producía placer, y murió con una pata en la comida y murió de desnutrición. Prefirió morir que hacer un esfuerzo. Así pasa con nosotros los seres humanos. Mira qué reflexivo vengo hoy este jueves eucarístico, ¿eh? Cuando tú sigues dando y dando y dando y dando, y la gente no está haciendo algo, está botando tu esfuerzo, hermano o hermana. Y si no, mira cómo pasa con los países. ¿Por qué cree usted que cuando dan una bolsa solidaria, dan un bono, todo el mundo llega? Pero cuando es de una oportunidad de empleo, nadie va. Porque todos nos conformamos con lo poco. Todos nos conformamos con lo poco. Y no queremos hacer mayores esfuerzos. Por eso yo felicito enormemente a los que están en Estados Unidos y lo han dejado todo, hermana Rosa. Todo, hermana Neri. Todo, hermano Carlos. Todo lo que me escuchan fuera de este país. Ustedes que lo han dejado todo por un solo sueño: querer salir adelante. Ustedes no son ni como la historia que he contado del ratoncito, ni como el otro que solo iba a comer. Ustedes son cosas distintas. Y todo lo que se levantan de mañana pudiendo haraganear. Ayer me decía Sandrita sobre la historia del abuelo que murió más de 93 años y que de poco a poco se fue apagando. Hermanos, cuando nosotros no tenemos sueños, cuando perdemos la ilusión de la vida, la razón por qué luchar, por qué levantarnos, ahí nos comenzamos a apagar. Cuando usted ya no encuentra razones por qué seguir viviendo, ratón, eso es lo que lo manda, aún pudiendo, lo pierde todo. Dios te bendiga en este hermoso día y que estés disfrutando este bendecido y gustado programa. Amor de los amores, nos canta Sandrita, y a mi retorno leo lo que tú ya me has escrito, completamente en vivo en tu radio católica Camino a la Conversión Online.

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Espero que esta canción bella que hoy estamos estrenando te guste y me la comente. Katie en San Miguel de Selguapa, ¿cómo estás? Sí, un abrazo grande y fuerte para ti, tu esposo y la familia en esa montaña tan bonita. Hoy habrá calor, sigue habiendo calor, pero mire cómo es la vida de contradictoria, ¿verdad? Los niños ayer no tuvieron clases en Honduras. Bueno, no en todo lugar, pero no tuvieron clases. Hoy también, ajá, y ayer estuvo más tranquilo el clima. ¿Cómo es este mundo de raro y de loco? Va, Katie, ni modo. Rosa en Estados Unidos, Dios te bendiga. Gracias por estarme escuchando rumbo a tu trabajo. Te dejé un audio muy bonito, escúchalo. Saluda a mi querida hermana Toñita, allá en La Jagüita, hermana Lely. Buenos días, un gusto saludarle. Edgar, Rosa en Estados Unidos mientras va trabajando me decía algo muy valioso. Y yo quiero, como se lo decía a ella, quiero que tú que me estás oyendo me dejaras un comentario. Esto que voy a decir: todo lo que hoy trabajamos, luchamos y hacemos esfuerzos hasta sobrehumanos, decimos

por un amigo, por un familiar. Man Angelita, hola en Cane. ¿Cuántas veces hemos dicho estas frases? Y son buenas, son bien dichas. Son parecidas a estas. Yo voy a ser feliz y voy a trabajar un poco menos y voy a descansar cuando haya comprado mi casa, cuando termine de construir mi casa, cuando compre mi carro, cuando compre la finca, cuando tenga un dinerito, cuando pueda poner un negocio. Estas dos formas de ver la vida son bien positivas, pero tienen un fin o un quizás no se va a lograr. ¿Qué pasaría si no logras terminar de pagar tu casa? ¿Qué pasaría si no logras de comprar el carro? Te vas a frustrar porque no lograste esa meta. ¿Qué pasa si cuando tu hijo crezca y se vuelva doctor, abogado, o se te case sin haberse graduado, eso te frustre? ¿Y sabes por qué? Porque tu sueño, porque tu esfuerzo estaba enfocado en cosas de afuera, externas, no en cosas internas. ¿Qué te quiero decir con esto? Que tú, así como piensas en el futuro de tus hijos, tienes que pensar en el tuyo propio. Tienes que pensar en cosas que te den satisfacción íntimamente personal. Yo lo entendí en una historia hace ratitos. Por eso dices, Andreita, que me volví tiktokero. Pero si ahí me encuentro algo que me ayude, que me motive, que me permita entender un montón de cosas que no logro, porque créeme, estar aquí en la radio, locutándote, animándote a ti cada mañana, yo sé que a ti te sirve. Y hasta has dicho, hermano Walter tiene el ánimo, como dice un señor que yo conozco, y grábate esta palabra de ánimo, ¿ves? Ese señor no lo vive, pero lo dice, porque en su voz no la representa en lo que dice, pero es una frase bonita. Rosa, Angelita, Toñita, cuando a ti te pregunten cómo estás, no digas, bien, más o menos. ¿Cómo respondes tú, Sandrita? ¿Cómo responde Rosa? ¿Cómo estás? Ahí vamos. Este señor responde, ¿ve? ¿Cómo estás? Al 100 y subiendo. ¿Qué te parece la frase, ¿eh? ¿Cómo estás, Rosa? Al 100 y subiendo. ¿Cómo estás, Heidi? Al 100 y subiendo. ¿Cómo estás, Angelita? ¿Cómo estás, Edgar? ¿Cómo estás, Toñita? ¿Cómo están todos los que me están escuchando? Al 100 y subiendo. Más que solo el simplemente hecho de pronunciarla te hace sentir bien o te da risa. ¿Cómo vas a subir más del 100? ¿Cómo vas a seguir subiendo después del 100? Pero se puede. Entonces, está bueno que trabajes por tus hijos, porque los veas educados, porque los veas

espalda para quedar cuscos y cuscas por ver a sus hijos en todo. Y decimos, esta casa es para mis hijos, este solar es para mis hijos, esta cuentecita es para mis hijos. Ya si ellos lo quieren botar, ¿cómo es posible?

Porque ahora esos hijos que ya van como María Cuete para arriba van a tomar sus propias decisiones. Y esa casa que vos nunca hubiera vendido, ellos no lo van a pensar ni un segundo en hacerlo. Yo tenía un amigo que él en broma decía, el día que mi papá muera, Sandrita lo conoce, el día cuando mi papá muera en el mero velorio, él lo decía en broma, ¿verdad? Voy a poner un rótulo hoy del día del velorio que no diga se vende, si no, se vendió.

A veces hacemos cosas por quedar bien con los hijos. Ay, es que mi hijo me invitó a comer y yo voy a ir porque lo aprovecho. Está bueno, pero haz lo mejor por satisfacer

Usted ve las mujeres hacen comida sabrosa y ustedes nunca se sientan en la mesa a disfrutar eso que hicieron. La comen todos y si a alguien tal vez se le ocurre, dice.

qué bien luce esto. 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

bonito es que te digan, qué bien te ves, qué rico olés, qué bonito cuerpo, qué bonitos ojos, qué bonito pelo, qué bueno es que te halaguen, qué rico te quedó la comida, qué sabroso te quedó el café, qué bonito hiciste tal cosa.

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1: Santa Rita de Casia, la santa de lo imposible. Nacida en Rocaporena, Italia, de padres que vivían en disputas, Rita deseaba ser monja, pero sus padres la casaron con Paolo Mancini, un hombre violento y mujeriego. A pesar del maltrato, fue una esposa fiel, logrando la conversión de su esposo. Tuvieron dos hijos, quienes heredaron el temperamento de su padre. Tras la conversión de Paolo, fue asesinado por enemigos, y sus hijos juraron venganza. Pero Rita oró para que Dios lo salvara, y ambos murieron jóvenes por enfermedad, perdonando a los asesinos de su padre. Tras enviudar, ingresó al monasterio agustino de Santa María Magdalena en Casia, donde fue admitida tras un milagro de los santos que la llamaron a su puerta. Como monja, se dedicó a la oración y la penitencia, recibiendo un estigma en la frente de la corona de espinas de Cristo, que la unió visiblemente a su pasión. Se hizo famosa por su obediencia y milagros, como revivir una planta muerta. Murió en 1457, y su cuerpo permaneció incorrupto, exhalando un dulce aroma. Fue beatificada en 1627 y canonizada por el Papa León XIII en 1900, convirtiéndose en patrona de las causas imposibles. Su vida es un testimonio de cómo la gracia puede transformar el dolor en perdón y la reconciliación en bendición permanente. Santa Rita Casia nos enseña que sí podemos alcanzar la salvación.
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Y con esta canción bella estamos completamente en vivo saludándoles a ustedes, hermanos. Qué montón de WhatsApp tan bonito me han dejado. Gracias de veras por gustar del programa, porque eso toca y anima tu corazón, hermano. También

Bueno, ya nos acerca la hora de hacer la oración hermosa de este jueves y en minutos más estaremos listos para llevarte la hora santa desde Templo y Parroquia de Santos Mártires. El tema que viene, Sandrita, se llama Alabemos al Santísimo. Vayamos tomando actitud de oración, porque cuando retornemos haremos juntos esa oración de poder para que Dios sane nuestra alma, nuestra mente y nuestro corazón. Desde Comayagua, Honduras, tu Radio Católica.

Tierra, infinitamente seas alabado. Tú me respondes, mi Jesús sacramentado, mi Jesús sacramentado. En los cielos y en la tierra, infinitamente seas alabado.

la viva estampa de mi hermano, que Dios tenga en el cielo, Kevin Alberto, y hoy nos está escuchando allá en el Junco, ya una de las comunidades bellas del Rosario. Y a todos ustedes, iglesia, que están con nosotros, gracias por estar aquí escuchando Camino a la Conversión Radio Online este jueves eucarístico, y a las 8 de la mañana y en repetición a las 9 de la noche, la hora santa en parroquia Santos Mártires. Vamos a la oración. En el nombre del Padre, del Hijo, del Espíritu Santo. Amén. Jesús sacramentado, que te has quedado en el Santísimo Sacramento del altar, te adoramos, te bendecimos, te glorificamos, y este jueves elevamos a ti, papá, la mayor plegaria de amor, para que nos concedas aquello que tú sabes que necesitamos: salud, salud y alegría en el corazón, para poder entender un montón de cosas que no entendemos. Ven, Espíritu Santo, a nuestro auxilio y acompáñanos en todos nuestros dolores. Te presentamos nuestra familia, nuestro día, nuestra noche, nuestro descanso y todo nuestro entorno. Que se haga tu santísima voluntad. Hagan conmigo estas letanías, por favor, ¿sí? Bendito sea Dios. Bendito sea su santo nombre. Bendito sea Jesucristo, verdadero Dios y verdadero hombre. Bendito sea el nombre de Jesús. Bendito sea su sacratísimo corazón. Bendito sea Jesús en el santísimo sacramento del altar. Bendita sea su preciosísima sangre. Bendita sea el Espíritu Santo Consolador. Bendita sea la excelsa Madre de Dios, María Santísima. Bendita sea su gloriosa Asunción. Bendita sea su santa e inmaculada Concepción. Bendito sea el nombre de María Virgen y Madre. Bendito sea el fruto del vientre. Bendito sea San José, su castísimo esposo. Y bendito sea Dios en sus ángeles y en sus santos. Nos diste, Señor, el pan del cielo, que en sí contiene todas las delicias. Nos diste, Señor, el pan del cielo, que en sí contiene todas las delicias. Nos diste, Señor, el pan del cielo, que en sí contiene todas las delicias. Infinitamente sea alabado mi corazón amoroso de Jesús sacramentado. Gracias, Jesús, por esta oración. Por eso te vamos a cantar todos: corazón el más puro y el más santo. Corazón el más puro y el más santo. Que Dios bendiga también su vida en esta mañana, hermana Tina, ya en la colonia Jerusalén, en La Paz. Gracias por estar escuchando la radio y esta hora santa vivencial. Gracias, Kerin, gracias, Joseph, y a todos los que nos están sintonizando en esta hermosa programación en vivo de jueves 14 de mayo. ¡Qué alabanza más bonita! A disfrutarla todos este jueves eucarístico. Infinitamente seas alabado, mi Jesús sacramentado, corazón el más puro y el más santo.

Bueno, iglesia oyente, de esa hermosísima interpretación, hemos llegado al final de este espacio en vivo. Soy tu hermano Walter Alberto. Gracias a todos los que están y seguirán conmigo. Viene la hora santa, ¿verdad? Pendiente de la hora santa, en retransmisión a las 8 de la noche y en vivo a las 8 de la mañana desde Templo y Parroquia de Santos Mártires. Gracias de veras por estar con nosotros y nos vamos a despedir, como siempre, con alabanzas, con música bonita y este tema que es muy pedido, muy reconocido. Alfarero, un día orando, le dije a mi Señor: iglesia, gracias por estar con nosotros. Vamos caminando rumbo a los 27 años de este programa. El siguiente miércoles estaremos de fiesta, 27, ¿verdad? En los 19 años de camino a la conversión. Hoy estaremos en Comayagua durante, pues, el día. Y cualquier cosa, ahí estamos para ustedes. Sandrita, muchas gracias. Hermanos oyentes, que Dios nos bendiga, nos guarde este jueves 14 de mayo eucarístico. Y no olviden, la oración tiene poder, la fe mueve montañas y Dios nunca, nunca, nunca nos falla. 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
1: Esas lágrimas que derramas a solas, esas que nadie ve, esas que limpias antes de salir de casa como si nada pasara, Dios sí las ve, y no son en vano. Cada una de ellas cae en las manos del Padre.
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2: ¡Jerusalén! ¡Esta ciudad de la fe, cuyo templo es casa de mi padre, se ha convertido en una ramera! ¡No lo sabíais! ¡No lo habéis oído! ¡No os lo dijeron desde el principio!
3: ¿Qué significa vuestra multitud de ofrendas para mí? Dice el Señor. ¡No me traigáis ofrendas vanas!

El reloj más antiguo de América, ubicado en la torre de la Catedral de Comayagua, te proporciona la hora. Son las 11 de la noche, como los 11 discípulos que quedaron después de la traición de Judas.

0: Señor Jesús y Madre Santísima, gracias por mi vida, mi familia y mi trabajo. Reconozco que he fallado y te pido perdón. Enséñame a dar sin medida y a compartir lo que tengo, a ver en los demás un digno reflejo tuyo. Lo que hoy es mi prueba, por fe, mañana será mi testimonio. Dos cosas tan solo te pido: no me des riqueza ni pobreza, porque en la riqueza me puedo olvidar de ti, y en la pobreza puedo llegar hasta blasfemar. Dame tan solo la ración de pan de cada día, y conduce mi mente y corazón camino a la conversión. Amén.
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este día. Te damos por todas las cosas que tú nos regalas. Gracias por darnos a tu Hijo, el que nos da la paz, la vida.

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1: Hoy, Señor, en este día, queremos confesar con todo nuestro corazón que no hay nadie como tú. Y en esta alabanza queremos cantarlo como testimonio a las naciones de tu gran amor y tu gran misericordia. Y de confesar a todos los corazones que no hay nadie incomparable a ti, que no hay nadie.

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0: dice la palabra: el que tenga sed, que venga y beba, y haré brotar ríos de agua viva. Hoy invocamos la presencia del Espíritu para que brote en cada uno de nosotros esos ríos de agua viva. Bendito seas.
1: El Espíritu de Dios está en este lugar.
0: Ven, Espíritu.

0: Ven Espíritu Santo, a aquel que se siente desanimado. Ven Espíritu Santo, aquel que se siente sin fuerzas. Ven Espíritu Santo, aquel que se siente bajo el peso de sus problemas. Espíritu Santo, tú que eres fuerza. Espíritu Santo, tú que eres paráclito. Espíritu Santo, tú que eres el abogado, el defensor. Intercede ante nuestro Padre. Ven Espíritu Santo, muévenos, haznos tomar conciencia de la misión que tú nos has encomendado. Muévete en nosotros y muévenos también a la tarea, a la misión. Bendito seas, dice.
1: El Espíritu de Dios está en este lugar.
0: Aquí.
1: El Espíritu de Dios se mueve en este lugar.
0: Hay presencia del Espíritu.
1: Está aquí para consolar.
0: Lenguas de fuego.
1: Está

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2: Y vámonos con lo que sigue esto del Ministerio de Música Gesell. Se llama Suena la Alabanza desde tu radio. Súbele y dice así.

Hola, bendiciones para todos. Esta canción la escribí para animarte a ti, que por una o muchas razones estás pasando por una prueba o tribulación. Yo te repito las palabras del Evangelio de San Mateo en el capítulo 28, versículo 20. Jesús dijo: "Yo estoy con ustedes todos los días hasta el fin del mundo". Así que levántate en el nombre de Jesús.

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Virgencita de Guadalupe, hoy como cada 12 de diciembre, venimos a postrarnos a tus pies, todos los mexicanos. En esta mañana, al romper el alba, te traigo este lindo ramo de rosas y a entregarte estas mañanitas.

dijo una voz popular. ¿Quién me presta una escalera para subir al madero, para quitarle los clavos a Jesús el Nazareno? Por la saeta al cantar al Cristo de los gitanos, siempre con sangre en las manos, siempre por desenclavar.

que padre o madre de entre ustedes, si su hijo le pide pan, ¿le dará una piedra? Pues ustedes que son egoístas, saben dar cosas buenas a sus hijos, ¿cuánto más dará vuestro Padre del Cielo cosas buenas a los que se lo pidan?

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con nuestros cuerpos más cansados que la última ocasión. Pero con un amor tan grande para ti que no nos cabe en el corazón. Porque eres consuelo divino, luz de todos los caminos. Gracias por

0: Señor Jesús y Madre Santísima, gracias por mi vida, mi familia y mi trabajo. Reconozco que he fallado y te pido perdón. Enséñame a dar sin medida y a compartir lo que tengo, a ver en los demás un digno reflejo tuyo. Lo que hoy es mi prueba, por fe, mañana será mi testimonio. Dos cosas tan solo te pido: no me des riqueza ni...
1: Al rayar el alba,

0: y perdona nuestras ofensas,
1: como también nosotros perdonamos a quienes nos ofenden.
0: Y no nos dejes caer en tentación,
1: mas líbranos del mal.
0: Amén.
1: El ángel del Señor anunció a María,
0: y concibió por obra y gracia del Espíritu Santo.
1: He aquí la esclava del Señor.
0: Hágase en mí según tu palabra.
1: Y el Verbo se hizo carne,
0: y habitó entre nosotros para la redención del mundo entero.
2: Creo en un solo Dios, Padre Todopoderoso, Creador del cielo y de la tierra, de todo lo visible.

0: Vamos a considerar los misterios dolorosos que se rezan martes y viernes.
1: Trae a tu memoria lo que sucedía en el corazón de nuestra Madre del Cielo al pie de la cruz. Es tan intenso su dolor que permanece impertérrita ante su Hijo crucificado, pero no puedes decir que haya sido abandonada. Al contrario, ¿cuándo la amó más y mejor que cuando sufría y ni siquiera le era posible llorar?
0: Primer misterio doloroso, la agonía en el huerto de los olivos.
1: Padre nuestro que estás en el cielo, santificado sea tu nombre, venga a nosotros tu reino, hágase tu voluntad en la tierra como en el cielo.
2: Danos hoy nuestro pan de cada día, perdona nuestras ofensas, como también nosotros perdonamos a los que nos ofenden. No nos dejes caer en la tentación, y líbranos del mal. Amén.
0: Jesús llegó con ellos al huerto llamado Getsemaní, y comenzó a entristecerse y a angustiarse.
1: Dios te salve María, llena eres de gracia, el Señor es contigo. Bendita tú eres entre todas las mujeres, y bendito es el fruto de tu vientre Jesús.
3: Santa María, Madre de Dios, ruega por nosotros pecadores, ahora y en la hora de nuestra muerte. Amén.
0: Después les dijo, mi alma está mortalmente triste, quedaos aquí y velad conmigo.
1: Dios te salve María, llena eres de gracia, el Señor es contigo. Bendita tú eres entre todas las mujeres y bendito es el fruto de tu vientre Jesús.
3: Santa María, Madre de Dios, ruega por nosotros pecadores, ahora y en la hora de nuestra muerte. Amén.
0: Y apartándose un poco, se postró con el rostro en tierra y oró.
1: Dios te salve María, llena eres de gracia, el Señor es contigo. Bendita tú eres entre todas las mujeres y bendita

0: bendito es el fruto de tu vientre, Jesús.
1: Santa María, Madre de Dios, ruega por nosotros pecadores, ahora y en la hora de nuestra muerte. Amén.
2: Padre, si quieres, aparta de mí este cáliz, pero que no se haga mi voluntad, sino la tuya.
0: Dios te salve María, llena eres de gracia, el Señor es contigo. Bendita tú eres entre todas las mujeres y bendito es el fruto de tu vientre, Jesús.
1: Santa María, Madre de Dios, ruega por nosotros pecadores, ahora y en la hora de nuestra muerte. Amén.
2: Y mientras oraba, se le apareció un ángel venido del cielo y lo confortaba.
0: Dios te salve María, llena eres de gracia, el Señor es contigo. Bendita tú eres entre todas las mujeres y bendito es el fruto de tu vientre, Jesús.
1: Santa María, Madre de Dios, ruega por nosotros pecadores, ahora y en la hora de nuestra muerte. Amén.
2: Y entrando en agonía, oraba sin cesar.
0: Dios te salve María, llena eres de gracia, el Señor es contigo. Bendita tú eres entre todas las mujeres y bendito es el fruto de tu vientre, Jesús.
1: Santa María, Madre de Dios, ruega por nosotros pecadores, ahora y en la hora de nuestra muerte. Amén.
2: Y su sudor era como gotas de sangre que caía sobre la tierra.
0: Dios te salve María, llena eres de gracia, el Señor es contigo. Bendita tú eres entre todas las mujeres y bendito es el fruto de tu vientre, Jesús.
1: Santa María, Madre de Dios, ruega por nosotros pecadores, ahora y en la hora de nuestra muerte. Amén.
2: Viene donde los discípulos y los encuentra durmiendo y les dice, ¿no habéis podido siquiera una hora velar conmigo?
0: Dios te salve María, llena eres de gracia, el Señor es contigo. Bendita tú eres entre todas las mujeres y bendito es el fruto de tu vientre, Jesús.
1: Santa María, Madre de Dios, ruega por nosotros pecadores, ahora y en la hora de nuestra muerte. Amén.
2: Velad y orad, para que no caigáis en tentación.
0: Dios te salve María, llena eres de gracia, el Señor es contigo. Bendita tú eres entre todas las mujeres y bendito es el fruto de tu vientre, Jesús.
1: Santa María, Madre de Dios, ruega por nosotros pecadores, ahora y en la hora de nuestra muerte. Amén.
2: El espíritu dispuesto está, mas la carne es débil.
0: Dios te salve María, llena eres de gracia, el Señor es contigo. Bendita tú eres entre todas las mujeres y bendito es el fruto de tu vientre, Jesús.
1: Santa María, Madre de Dios, ruega por nosotros pecadores, ahora y en la hora de nuestra muerte. Amén.
0: Gloria al Padre, al Hijo y al Espíritu Santo.
1: Como era en el principio, ahora y siempre, por los siglos de los siglos. Amén.
0: María, Madre de Gracia, Madre de Misericordia.
3: En la vida y en la muerte, ampáranos, Gran Señora.
2: Segundo misterio doloroso. Jesús es azotado y atado a la columna.
0: Padre nuestro que estás en el cielo, santificado sea tu nombre. Venga a nosotros tu reino. Hágase tu voluntad en la tierra como en el cielo.
1: Danos hoy nuestro pan de cada día. Perdona nuestras ofensas, como también nosotros perdonamos a los que nos ofenden. No nos dejes caer en la tentación y líbranos del mal. Amén.
2: Después de atar a Jesús, lo entregaron a Pilato y este le preguntó, ¿eres tú el rey de los judíos?
0: Dios te salve María, llena eres de gracia, el Señor es contigo. Bendita tú eres entre todas las mujeres y bendito es el fruto de tu vientre, Jesús.
1: Santa María, Madre de Dios, ruega por nosotros pecadores, ahora y en la hora de nuestra muerte. Amén.
2: Contestó Jesús, mi reino no es de este mundo, pero como dices, soy rey.
0: Dios te salve María, llena eres de gracia, el Señor es contigo. Bendita tú eres entre todas las mujeres y bendito es el fruto de tu vientre, Jesús.
1: Santa María, Madre de Dios, ruega por nosotros pecadores, ahora y en la hora de nuestra muerte. Amén.
2: Yo para eso nací y para eso vine al mundo, para dar testimonio de la verdad, y todo el que es de la verdad, escucha mi voz.
0: Dios te salve María, llena eres de gracia, el Señor es contigo. Bendita tú eres entre todas las mujeres y bendito es el fruto de tu vientre, Jesús.
1: Santa María, Madre de Dios, ruega por nosotros pecadores, ahora y en la hora de nuestra muerte. Amén.
2: Pilato le preguntó, ¿qué es la verdad? Y salió y dijo a los judíos, yo no encuentro culpa alguna en él.
0: Dios te salve María, llena eres de gracia, el Señor es contigo. Bendita tú eres entre todas las mujeres y bendito es el fruto de tu vientre, Jesús.
1: Santa María, Madre de Dios, ruega por nosotros pecadores, ahora y en la hora de nuestra muerte. Amén.
2: Por tanto, lo mandaré castigar y lo dejaré en libertad. Entonces Pilato ordenó que lo azotara.
0: Dios te salve María, llena eres de gracia, el Señor es contigo. Bendita tú eres entre todas las mujeres y bendito es el fruto de tu vientre, Jesús.
1: Santa María, Madre de Dios, ruega por nosotros pecadores, ahora y en la hora de nuestra muerte. Amén.
2: Fue un hombre despreciado,
4: el desecho de los hombres, varón de dolores.
0: Dios te salve María, llena eres de gracia, el Señor es contigo. Bendita tú eres entre todas las mujeres y bendito es el fruto de tu vientre, Jesús.
3: Santa María, Madre de Dios, ruega por nosotros pecadores, ahora y en la hora de nuestra muerte. Amén.
4: Fue maltratado y se humilló sin decir palabra, como cordero que es llevado al matadero.
0: Dios te salve María, llena eres de gracia, el Señor es contigo. Bendita tú eres entre todas las mujeres y bendito es el fruto de tu vientre, Jesús.
3: Santa María, Madre de Dios, ruega por nosotros pecadores, ahora y en la hora de nuestra muerte. Amén.
4: Fue traspasado por nuestros pecados, quebrantado por nuestras culpas.
0: Dios te salve María, llena eres de gracia, el Señor es contigo. Bendita tú eres entre todas las mujeres, y bendito es el fruto de tu vientre, Jesús.
3: Santa María, Madre de Dios, ruega por nosotros pecadores, ahora y en la hora de nuestra muerte. Amén.
4: Él, en verdad, ha tomado sobre sí nuestro sufrimiento, ha cargado con nuestros dolores.
0: Dios te salve María, llena eres de gracia, el Señor es contigo. Bendita tú eres entre todas las mujeres, y bendito es el fruto de tu vientre, Jesús.
3: Santa María, Madre de Dios, ruega por nosotros pecadores, ahora y en la hora de nuestra muerte. Amén.
4: El castigo cayó sobre él, y a través de sus llagas hemos sido curados.
0: Dios te salve María, llena eres de gracia, el Señor es contigo. Bendita tú eres entre todas las mujeres, y bendito es el fruto de tu vientre, Jesús.
3: Santa María, Madre de Dios, ruega por nosotros pecadores, ahora y en la hora de nuestra muerte. Amén.
0: Gloria al Padre, al Hijo y al Espíritu Santo.
3: Como era en el principio, ahora y siempre, por los siglos de los siglos. Amén.
0: Sagrado Corazón de Jesús,
3: en vos confío.
4: Tercer misterio doloroso, la coronación de espinas.
0: Padre nuestro que estás en el cielo, santificado sea tu nombre, venga a nosotros tu reino, hágase tu voluntad en la tierra como en el cielo.
1: Danos hoy nuestro pan de cada día, perdona nuestras ofensas, como también nosotros perdonamos a los que nos ofenden. No nos dejes caer en la tentación y líbranos del mal. Amén.
4: Los soldados lo condujeron al pretorio, lo despojaron de sus vestidos y lo revistieron con un manto de color púrpura.
0: Dios te salve María, llena eres de gracia, el Señor es contigo. Bendita tú eres entre todas las mujeres y bendito es el fruto de tu vientre, Jesús.
3: Santa María, Madre de Dios, ruega por nosotros pecadores, ahora y en la hora de nuestra muerte. Amén.
4: Trenzaron también una corona de espinas y la colocaron sobre su cabeza, y pusieron una caña en su mano derecha.
0: Dios te salve María, llena eres de gracia, el Señor es contigo. Bendita tú eres entre todas las mujeres y bendito es el fruto de tu vientre, Jesús.
3: Santa María, Madre de Dios, ruega por nosotros pecadores, ahora y en la hora de nuestra muerte. Amén.
4: Y doblando la rodilla delante de él, lo escarnecían diciendo: Salve, Rey de los judíos.
0: Dios te salve María, llena eres de gracia, el Señor es contigo. Bendita tú eres entre todas las mujeres y bendito es el fruto de tu vientre, Jesús.
3: Santa María, Madre de Dios, ruega por nosotros pecadores, ahora y en la hora de nuestra muerte. Amén.
4: Y escupiendo sobre él, tomaban la caña y lo golpeaban en la cabeza.
0: Dios te salve María, llena eres de gracia, el Señor es contigo. Bendita tú eres entre todas las mujeres y bendito es el fruto de tu vientre, Jesús.
3: Santa María, Madre de Dios, ruega por nosotros pecadores, ahora y en la hora de nuestra muerte. Amén.
4: Pilato tomó agua y se lavó las manos delante del pueblo diciendo: Yo soy inocente de la sangre de este justo.
0: Dios te salve María, llena eres de gracia, el Señor es contigo. Bendita tú eres entre todas las mujeres y bendito es el fruto de tu vientre, Jesús.
3: Santa María, Madre de Dios, ruega por nosotros pecadores, ahora y en la hora de nuestra muerte. Amén.
4: Entonces Jesús salió con la corona de espinas y el manto de color púrpura.
0: Dios te salve María, llena eres de gracia, el Señor es contigo. Bendita tú eres entre todas las mujeres y bendito es el fruto de tu vientre, Jesús.
3: Santa María, Madre de Dios, ruega por nosotros pecadores, ahora y en la hora de nuestra muerte. Amén.
4: He aquí al hombre, dijo Pilato, pero ellos se pusieron a gritar: Crucifícalo, crucifícalo.
0: Dios te salve María, llena eres de gracia, el Señor es contigo. Bendita tú eres entre todas las mujeres y bendito es el fruto de tu vientre, Jesús.
3: Santa María, Madre de Dios, ruega por nosotros pecadores, ahora y en la hora de nuestra muerte. Amén.
4: ¿Por qué? ¿Qué mal ha hecho? Pero ellos gritaron más fuerte: Crucifícalo.
0: Dios te salve María, llena eres de gracia, el Señor es contigo. Bendita tú eres entre todas las mujeres y bendito es el fruto de tu vientre, Jesús.
3: Santa María, Madre de Dios, ruega por nosotros pecadores, ahora y en la hora de nuestra muerte. Amén.
4: A vuestro rey he de crucificar, a lo cual los sumos sacerdotes respondieron: Nosotros no tenemos más rey que el César.
0: Dios te salve María, llena eres de gracia, el Señor es contigo. Bendita tú eres entre todas las mujeres, y bendito es el fruto de tu vientre, Jesús.
1: Santa María, Madre de Dios, ruega por nosotros pecadores, ahora y en la hora de nuestra muerte. Amén.
4: Entonces Pilato, queriendo calmar a la turba, lo entregó para ser crucificado.
0: Dios te salve María, llena eres de gracia, el Señor es contigo. Bendita tú eres entre todas las mujeres, y bendito es el fruto de tu vientre, Jesús.
1: Santa María, Madre de Dios, ruega por nosotros pecadores, ahora y en la hora de nuestra muerte. Amén.
0: Gloria al Padre, al Hijo y al Espíritu Santo.
1: Como era en el principio, ahora y siempre, por los siglos de los siglos. Amén.
0: María, Madre de Gracia, Madre de Misericordia.
3: En la vida y en la muerte, ampáranos, Gran Señora.
4: Cuarto misterio doloroso. Jesús lleva la cruz a cuestas.
0: Padre nuestro que estás en el cielo, santificado sea tu nombre. Venga a nosotros tu reino. Hágase tu voluntad en la tierra como en el cielo.
1: Danos hoy nuestro pan de cada día. Perdona nuestras ofensas, como también nosotros perdonamos a los que nos ofenden. No nos dejes caer en la tentación y líbranos del mal. Amén.
4: Si alguien quiere venir en pos de mí, que renuncie a sí mismo.
0: Dios te salve María, llena eres de gracia, el Señor es contigo. Bendita tú eres entre todas las mujeres y bendito es el fruto de tu vientre, Jesús.
1: Santa María, Madre de Dios, ruega por nosotros pecadores, ahora y en la hora de nuestra muerte. Amén.
4: Tome su cruz de cada día y sígame.
0: Dios te salve María, llena eres de gracia, el Señor es contigo. Bendita tú eres entre todas las mujeres y bendito es el fruto de tu vientre, Jesús.
1: Santa María, Madre de Dios, ruega por nosotros pecadores, ahora y en la hora de nuestra muerte. Amén.
4: Y a él, llevando su cruz, lo condujeron al lugar llamado Gólgota.
0: Dios te salve María, llena eres de gracia, el Señor es contigo. Bendita tú eres entre todas las mujeres y bendito es el fruto de tu vientre, Jesús.
1: Santa María, Madre de Dios, ruega por nosotros pecadores, ahora y en la hora de nuestra muerte. Amén.
4: En el camino, echaron mano de un cierto Simón de Cirene, obligándole a ir cargando la cruz detrás de Jesús.
0: Dios te salve María, llena eres de gracia, el Señor es contigo. Bendita tú eres entre todas las mujeres y bendito es el fruto de tu vientre, Jesús.
1: Santa María, Madre de Dios, ruega por nosotros pecadores, ahora y en la hora de nuestra muerte. Amén.
4: Tomad sobre vosotros mi yugo y aprended de mí.
0: Dios te salve María, llena eres de gracia, el Señor es contigo. Bendita tú eres entre todas las mujeres y bendito es el fruto de tu vientre, Jesús.
1: Santa María, Madre de Dios, ruega por nosotros pecadores, ahora y en la hora de nuestra muerte. Amén.
4: Que soy manso y humilde de corazón.
0: Dios te salve María, llena eres de gracia, el Señor es contigo. Bendita tú eres entre todas las mujeres y bendito es el fruto de tu vientre, Jesús.
1: Santa María, Madre de Dios, ruega por nosotros pecadores, ahora y en la hora de nuestra muerte. Amén.
4: Y encontraréis reposo para vuestras almas, porque mi yugo es suave y mi carga ligera.
0: Dios te salve María, llena eres de gracia, el Señor es contigo. Bendita tú eres entre todas las mujeres y bendito es el fruto de tu vientre, Jesús.
1: Santa María, Madre de Dios, ruega por nosotros pecadores, ahora y en la hora de nuestra muerte. Amén.
4: Lo acompañaba una gran muchedumbre del pueblo y de mujeres que se lamentaban y lloraban por él.
0: Dios te salve María, llena eres de gracia, el Señor es contigo. Bendita tú eres entre todas las mujeres y bendito es el fruto de tu vientre, Jesús.
1: Santa María, Madre de Dios, ruega por nosotros pecadores, ahora y en la hora de nuestra muerte. Amén.
4: Mas Jesús, volviéndose hacia ellas, les dijo: Hijas de Jerusalén, no lloréis por mí, sino por vosotras y vuestros hijos.
0: Dios te salve María, llena eres de gracia, el Señor es contigo. Bendita tú eres entre todas las mujeres y bendito es el fruto de tu vientre, Jesús.
1: Santa María, Madre de Dios, ruega por nosotros pecadores, ahora y en la hora de nuestra muerte. Amén.
4: Porque si esto hacen con el leño verde, ¿qué no harán con el seco?
0: Dios te salve María, llena eres de gracia, el Señor es contigo. Bendita tú eres entre todas las mujeres y bendito es el fruto de tu vientre, Jesús.
1: Santa María, Madre de Dios, ruega por nosotros pecadores, ahora y en la hora de nuestra muerte. Amén.
0: Gloria al Padre, al Hijo y al Espíritu Santo.
1: Como era en el principio, ahora y siempre, por los siglos de los siglos. Amén.
0: Sagrado Corazón de Jesús,
3: en vos confío.
4: Quinto misterio doloroso, la crucifixión de Jesús.
0: Padre nuestro que estás en el cielo, santificado sea tu nombre, venga a nosotros tu reino, hágase tu voluntad en la tierra como en el cielo.
1: Danos hoy nuestro pan de cada día, perdona nuestras ofensas,
3: como también nosotros perdonamos a los que nos ofenden. No nos dejes caer en la tentación y líbranos del mal. Amén.
4: Cuando llegaron al lugar llamado Calvario, lo crucificaron.
0: Dios te salve María, llena eres de gracia, el Señor es contigo. Bendita tú eres entre todas las mujeres y bendito es el fruto de tu vientre, Jesús.
3: Santa María, Madre de Dios, ruega por nosotros pecadores, ahora y en la hora de nuestra muerte. Amén.
4: Y Jesús dijo, Padre, perdónales porque no saben lo que hacen.
0: Dios te salve María, llena eres de gracia, el Señor es contigo. Bendita tú eres entre todas las mujeres y bendito es el fruto de tu vientre, Jesús.
3: Santa María, Madre de Dios, ruega por nosotros pecadores, ahora y en la hora de nuestra muerte. Amén.
4: Y uno de los bandidos crucificados con él le dijo, Jesús, acuérdate de mí cuando llegues a tu reino.
0: Dios te salve María, llena eres de gracia, el Señor es contigo. Bendita tú eres entre todas las mujeres y bendito es el fruto de tu vientre, Jesús.
3: Santa María, Madre de Dios, ruega por nosotros pecadores, ahora y en la hora de nuestra muerte. Amén.
4: Y Jesús le respondió, en verdad te digo, hoy estarás conmigo en el paraíso.
0: Dios te salve María, llena eres de gracia, el Señor es contigo. Bendita tú eres entre todas las mujeres y bendito es el fruto de tu vientre, Jesús.
3: Santa María, Madre de Dios, ruega por nosotros pecadores, ahora y en la hora de nuestra muerte. Amén.
4: Junto a la cruz de Jesús estaba de pie su madre y el discípulo que amaba.
0: Dios te salve María, llena eres de gracia, el Señor es contigo. Bendita tú eres entre todas las mujeres y bendito es el fruto de tu vientre, Jesús.
3: Santa María, Madre de Dios, ruega por nosotros pecadores, ahora y en la hora de nuestra muerte. Amén.
4: Jesús dijo a su madre, mujer, he ahí a tu hijo. Y después dijo al discípulo, he ahí a tu madre.
0: Dios te salve María, llena eres de gracia, el Señor es contigo. Bendita tú eres entre todas las mujeres y bendito es el fruto de tu vientre, Jesús.
3: Santa María, Madre de Dios, ruega por nosotros pecadores, ahora y en la hora de nuestra muerte. Amén.
4: Y desde ese momento, el discípulo la recibió en su casa.
0: Dios te salve María, llena eres de gracia, el Señor es contigo. Bendita tú eres entre todas las mujeres y bendito es el fruto de tu vientre, Jesús.
3: Santa María, Madre de Dios, ruega por nosotros pecadores, ahora y en la hora de nuestra muerte. Amén.
4: Las tinieblas cubrieron toda la tierra y el velo del templo se rasgó en dos.
0: Dios te salve María, llena eres de gracia, el Señor es contigo. Bendita tú eres entre todas las mujeres y bendito es el fruto de tu vientre, Jesús.
3: Santa María, Madre de Dios, ruega por nosotros pecadores, ahora y en la hora de nuestra muerte. Amén.
4: Jesús, clamando con voz potente, dijo, Padre, en tus manos encomiendo mi espíritu.
0: Dios te salve María, llena eres de gracia, el Señor es contigo. Bendita tú eres entre todas las mujeres y bendito es el fruto de tu vientre, Jesús.
3: Santa María, Madre de Dios, ruega por nosotros pecadores, ahora y en la hora de nuestra muerte. Amén.
4: E inclinando la cabeza, entregó el espíritu.
0: Dios te salve María, llena eres de gracia, el Señor es contigo. Bendita tú eres entre todas las mujeres y bendito es el fruto de tu vientre, Jesús.
3: Santa María, Madre de Dios, ruega por nosotros pecadores, ahora y en la hora de nuestra muerte. Amén.
0: Gloria al Padre, al Hijo y al Espíritu Santo.
3: Como era en el principio, ahora y siempre, por los siglos de los siglos. Amén.
0: María, Madre de Gracia, Madre de Misericordia.
3: En la vida y en la muerte, ampáranos, Gran Señora.
5: Padre nuestro que estás en el cielo, santificado sea tu nombre. Venga a nosotros tu reino. Hágase tu voluntad en la tierra como en el cielo.
1: Danos hoy nuestro pan de cada día. Perdona nuestras ofensas, como también nosotros perdonamos a los que nos ofenden. No nos dejes caer en la tentación y líbranos del mal. Amén.
0: Dios te salve María Santísima, templo y trono de la Santísima Trinidad, Virgen concebida sin la mancha del pecado original. Dios te salve, Reina y Madre de Misericordia, vida y dulzura y esperanza nuestra, Dios te salve. A ti llamamos los desterrados hijos de Eva, a ti suspiramos gimiendo y llorando en este valle de lágrimas. Ea pues, Señora abogada nuestra, vuelve a nosotros esos tus ojos misericordiosos, y después de este destierro muéstranos a Jesús, fruto bendito de tu vientre. Oh clemente, oh piadosa, oh dulce Virgen María, ruega por nosotros, Santa Madre de Dios, para que seamos dignos de alcanzar las promesas de nuestro Señor Jesucristo. Amén.
5: Señor, ten piedad.
3: Señor, ten piedad.
0: Cristo, ten piedad.
3: Cristo, ten piedad.
0: Señor, ten piedad.
3: Señor, ten piedad.
0: Cristo, óyenos.
3: Cristo, óyenos.
0: Cristo, escúchanos.
3: Cristo, escúchanos.
0: Dios Padre Celestial, que eres Dios.
3: Ten piedad de nosotros.
0: Dios Hijo Redentor del mundo, que eres Dios.
3: Ten piedad de nosotros.
0: Espíritu Santo, que eres Dios.
3: Ten piedad de nosotros.
0: Santísima Trinidad, que eres un solo Dios.
3: Ten piedad de nosotros.
0: Santa María.
3: Ruega por nosotros.
0: Santa Madre de Dios.
3: Ruega por nosotros.
0: Santa Virgen de las Vírgenes.
3: Ruega por nosotros.
0: Madre de Jesucristo.
3: Ruega por nosotros.
0: Madre de la Divina Gracia.
3: Ruega por nosotros.
0: Madre Purísima.
3: Ruega por nosotros.
0: Madre Castísima.
3: Ruega por nosotros.
0: Madre Intacta.
3: Ruega por nosotros.
0: Madre Sin Mancha.
3: Ruega por nosotros.
0: Madre Amable.
3: Ruega por nosotros.
0: Madre del Buen Consejo.
3: Ruega por nosotros.
0: Madre del Creador.
3: Ruega por nosotros.
0: Madre del Salvador.
3: Ruega por nosotros.
0: Madre de la Iglesia.
3: Ruega por nosotros.
0: Virgen Prudentísima.
3: Ruega por nosotros.
0: Virgen Venerable.
3: Ruega por nosotros.
0: Virgen Digna de Alabanza.
3: Ruega por nosotros.
0: Virgen Poderosa.
3: Ruega por nosotros.
0: Virgen Misericordiosa.
3: Ruega por nosotros.
0: Virgen Fiel.
3: Ruega por nosotros.
0: Espejo de Justicia.
3: Ruega por nosotros.
0: Trono de la Sabiduría.
3: Ruega por nosotros.
0: Causa de nuestra alegría.
3: Ruega por nosotros.
0: Vaso espiritual.
3: Ruega por nosotros.
0: Vaso honorable.
3: Ruega por nosotros.
0: Rosa mística.
3: Ruega por nosotros.
0: Torre de David.
3: Ruega por nosotros.
0: Torre de marfil.
3: Ruega por nosotros.
0: Casa de oro.
3: Ruega por nosotros.
0: Arca de la Alianza.
3: Ruega por nosotros.
0: Puerta del cielo.
3: Ruega por nosotros.
0: Estrella de la mañana.
3: Ruega por nosotros.
0: Salud de los enfermos.
3: Ruega por nosotros.
0: Refugio de los pecadores.
3: Ruega por nosotros.
0: Consoladora de los afligidos.
3: Ruega por nosotros.
0: Auxilio de los cristianos.
3: Ruega por nosotros.
0: Reina de los ángeles.
3: Ruega por nosotros.
0: Reina de los patriarcas.
3: Ruega por nosotros.
0: Reina de los profetas.
3: Ruega por nosotros.
0: Reina de los apóstoles.
3: Ruega por nosotros.
0: Reina de los mártires.
3: Ruega por nosotros.
0: Reina de los confesores.
3: Ruega por nosotros.
0: Reina de las vírgenes.
3: Ruega por nosotros.
0: Reina de todos los santos.
3: Ruega por nosotros.
0: Reina concebida sin pecado original.
3: Ruega por nosotros.
0: Reina subida al cielo en cuerpo y alma.
3: Ruega por nosotros.
0: Reina del Santísimo Rosario.
3: Ruega por nosotros.
0: Reina de la Orden Capuchina.
3: Ruega por nosotros.
0: Reina de la Paz.
3: Ruega por nosotros.
0: Cordero de Dios, que quitas el pecado del mundo.
3: Perdónanos, Señor.
0: Cordero de Dios, que quitas el pecado del mundo.
3: Escúchanos, Señor.
0: Cordero de Dios, que quitas el pecado del mundo.
3: Ten piedad y misericordia de nosotros.
0: Bajo tu amparo nos acogemos, Santa Madre de Dios. No desprecies las súplicas que te dirigimos en nuestras necesidades, antes bien líbranos de todos los peligros, oh Virgen gloriosa y bendita. Ruega por nosotros, Santa Madre de Dios,
3: para que seamos dignos de alcanzar las promesas de nuestro Señor Jesucristo.
0: Recemos esta oración compuesta por el Padre Pío. Oh Jesús, destruye en mí todo lo que no sea de tu agrado y escribe tus dolores en mi corazón con el fuego de tu caridad. Apriétame fuertemente junto a ti, suave y eternamente, para que nunca te abandone en tus dolores, que yo pueda reposar sobre tu corazón en los sufrimientos de la vida para conseguir de este modo mi recuperación. Que mi espíritu no tenga otro deseo que vivir a tu lado en el huerto y saciarme de las penas de tu corazón. Que mi alma se llene de tu sangre y se alimente contigo con el pan de tus sufrimientos. Amén.

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Que la gracia de Dios, hermanos y hermanas, esté con todos y cada uno de nosotros. Bienvenidos y bienvenida, como dice nuestra pegajosa canción. Bienvenidos a disfrutar esta programación en vivo de Amanece en Sintonía con Jesús y María. Yo soy tu hermano Walter Alberto y este programa se retransmite a las 8 de la noche para que tengas tus dos opciones de escucharnos tanto en vivo como luego en diferido. Te repito, hoy es 15 de mayo del 2026. 15 de mayo del 2026. Sí, hoy es 15 de este bonito mes de mayo. Sí, estamos al ombligo de este mes. Hermano, ¿cómo estás? Es un gusto de ver a saludarte desde los estudios de Radio Católica Camino a la Conversión. Hoy la iglesia nos recuerda que es la fiesta de San Isidro Labrador, y sí, aquel que en la oración decimos todo, quita el agua y pone el sol. Es el patrono de los agricultores. También es el patrono de las causas difíciles. También es el patrono de los bomberos. Ya te voy a contar esas historias para que juntos disfrutemos este bendecido y gustado programa. Vámonos a la oración para que Dios bendiga nuestra mañana. Y tú que ya me estás escuchando, nos reportes sintonía hoy 15 de mayo, día de San Isidro Labrador. La oración en camino a la conversión. Cuenta la historia que San Isidro nació en Madrid, en España, allá por el año 1070 y murió en el año 1130. Era un hombre abanderado a la iglesia y a la oración junto a su esposa. Entre los milagros que se le atribuyen a San Isidro es que él era un campesino, era un labrador. Y mientras él oraba, el patrón lo miraba y se enojaba. Pero cuando quiso ir a reclamarle por su haraganencia, vio con asombro, escuchá Sandrita y hermanos oyentes, que el arado trabajaban los bueyes y eran guiados por ángeles. Entonces el patrón se quedó admirado de lo que pasaba al derredor de la oración de San Isidro. En otra ocasión, dicen que San Isidro llega a su casa y se estaba incendiando, y él con serenidad elevó los brazos al cielo, le pidió a Dios y llovió y el incendio cesó. Por eso es el patrono de los incendios. Y así una cantidad de historias a este hombre bueno de San Isidro, que le pedía a Dios que la oportunidad de poder manejar la agricultura, y si San Isidro pues miraba que había mucha sequía, le pedía a Dios lluvia, y si al contrario miraba que los cultivos estaban dañando, le pedía al Señor y el Señor cesaba la lluvia. Por eso el patrono de la agricultura, de las causas difíciles y de los incendios. Ahora tú también lo sabes. También hoy Honduras se ha levantado con una buena noticia, Sandrita y hermanos oyentes. Su Santidad Papa León XIV, escúchenme bien ustedes, hermanos, que espero ser yo quien se los informe, ha nombrado para la diócesis de Danlí un nuevo obispo. Acordémonos que en el año 2025 cesó en su cargo José Antonio Canales. Él puso la renuncia. Entonces Monseñor Teodoro, obispo de Choluteca, estaba fungiendo como administrador apostólico. Entonces, al estar Monseñor Teodoro y al no ya haber renunciado José Antonio Canales, estaba sede vacante en la diócesis de Danlí. Pero en horas de la madrugada de hoy ha anunciado Roma, y lo están anunciando ya los medios católicos nacionales,
que han nombrado a Patricio de la Rosa. Patricio de la Rosa, que ha estado sirviendo en arquidiócesis de Tegucigalpa. Así es que hoy, para que usted lo sepa, nos hemos levantado con nuevo obispo oficial, dado ya por su excelencia el Papa León XIV. Bendito sea Dios por este nuevo pastor que viene a pastorear la diócesis de Danlí, el Paraíso. Ahora sí, con esas dos noticias de la biografía de San Isidro y el nuevo obispo de Danlí, hacemos oración. En el nombre del Padre, del Hijo y del Espíritu Santo. Amén. Señor Jesús y Madre Santísima, gracias por este nuevo día. Gracias por esta nueva tarde, por esta nueva noche. Te pedimos perdón porque hemos fallado. Enséñanos a dar sin medida, a compartir lo que tenemos, a ver en los demás un digno reflejo tuyo. Lo que hoy es nuestra prueba será mañana nuestro testimonio. Dos cosas tan solo te pedimos. No nos des riqueza, no nos des pobreza. Porque en la riqueza podemos olvidarnos de ti, en la pobreza podemos llegar hasta blasfemar. Danos tan solo oración de pan de cada día. Conduce nuestra mente y corazón camino a la conversión. Nos quedamos reunidos en el nombre del Padre, del Hijo y del Espíritu Santo. Amén y amén. Como hablamos de peregrinos, vamos a cantar junto a Sol Sandrita, Ciudadano del Infinito. Ciudadano del Infinito en esta hermosa programación en vivo de su radio católica Camino a la Conversión. En este espacio que tiene por título Amanece en Sintonía con Jesús y María y que se retransmite para usted a las 8 de la noche. Gracias por estar este 15 de mayo en la fiesta de San Isidro. Hoy está de fiesta la Ceiba. Bueno, ya le llaman la fiesta Isidra, ¿verdad? Solo que lo celebran con carnavales, con alcohol y bueno, cada uno con lo suyo, ¿verdad? Pero Ceiba celebra hoy su, no deberían llamarle fiesta patronal, llamarle, ¿verdad? Pero bueno, cada uno con lo suyo. Vamos a escuchar cantar a Sol, Ciudadano del Infinito, en la fiesta de San Isidro. Quita el agua, San Isidro, y pon el sol, pero en este tiempo sería para nosotros. Quita la sequía y danos agua, porque estos calores están insoportables. Aquí estamos, en este bendecido programa de tu radio católica, Camino a la Conversión Online.

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0: Y avanzamos, hermanos y hermanas en vivo. Vamos, escríbame, compártame dónde estás escuchando la radio este bello viernes 15 de mayo. Completamente en vivo en tu radio católica Camino a la Conversión Online. Mire que hemos buscado mensajes de alto valor de los últimos días de su santidad el Papa León XIV. Y mira qué bonito lo que te voy a compartir. Te voy a compartir dos mensajes hoy, pero uno primero te lo voy a explicar. Estas lágrimas que derramas a sola, Dios sí las ve. Qué bonito. Esas lágrimas que derramas a sola, Dios las ve. Esas lágrimas que derramas a sola, Dios las ve. Así nos va a exhortar su santidad el Papa León, que hoy 15 hemos amanecido con la noticia que ha nombrado nuevo obispo para Danlí. Eso es algo grande, hermano. Créame que el Papa posa sus ojos en un país chiquito como Honduras y entre tantas y tantas peticiones nombra un nuevo obispo. Esa es una bendición. Así que muy contento porque ya tenemos nuevo obispo en la diócesis de Danlí y se llama el señor Patricio de la Rosa. Monseñor Patricio de la Rosa, así se llama. Bueno, el Señor conoce tus lágrimas, así nos cuenta Papa León, y tú y yo lo vamos a disfrutar a través de tu radio católica Camino a la Conversión Online.
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2: Esas lágrimas que derramas a solas, esas que nadie ve, esas que limpias antes de salir de casa como si nada pasara, Dios sí las ve, y no son en vano. Cada una de ellas cae en las manos del Padre, y con cada lágrima Él riega una semilla de esperanza. Tú crees que estás cayendo, pero en realidad estás siendo sembrado. Y muy pronto esa tristeza será flor, ese dolor será fuerza, ese vacío será abrazo. Dios no ignora lo que tú sientes. Él transforma lo que tú no entiendes.
3: 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Sean todos bienvenidos a escuchar en vivo tu radio católica Camino a la Conversión.
0: Qué bonito lo que nos dice su santidad, ¿no? Esas lágrimas nos ayudan para ir sembrando el camino. Es que, hermanos y hermanas, no hay un camino a la felicidad si no hay lágrimas. Que lo bueno cuesta. Claro que sí, lo bueno no es fácil. También al contrario, todo aquello que nos encontramos fácil, que no nos cuesta, pues no solemos valorarlo. Por eso es que, ay, esta palabra es fuerte, pero debo decirla para escuchar un nuevo mensaje del Papa que se llama Sigue Caminando. Sigue caminando. Y después te voy a regalar Mientras Recorre la Vida, un popurrí mariano muy bonito. Sigue caminando. Mira, mi querido hermano Rosa, hola en Estados Unidos, Neri, Carlos, todos los que me están escuchando fuera del país, los que están por acá en Honduras, en cada montañita, en cada lugar bello. Ya voy a leer su WhatsApp. Escucha esto, mi querida hermana, mi querido hermano. ¿Sí? Escucha bien, ve. No tires espinas en el camino, porque tú no sabes si te va a tocar volver a pie. No tires espinas en el camino, porque no sabes si te va a tocar volver a pie. ¿Me lo entiendes, verdad? Tú no puedes ir por la vida solo tirando sátira, tirando enojos, perdiendo amistades. ¿Qué es la vida? ¿Qué es la gente? Diciendo tus verdades. Así somos nosotros a veces, hermano. No, es que yo no voy a morir de atoro. No, es que a mí yo las papadas las digo. No, es que yo soy loco, dicen otros. Como nos insultamos, ¿verdad? No, es que a mí me gustan las papadas de frente. Y te vuelves arrogante, nos volvemos así como agrandados, hermano. Y esa grandeza, y ese enojo, y esa fuerza en negativo, el día de mañana no sabemos si vamos a necesitar de alguien. Porque hasta las piedras, que son piedras, sirven. No te burles también de la gente. No lo hagas. No sabes si esa gente mañana te va a dar un vaso con agua. Esa gente que tú te ríes, que tú te burlas, que tú estás haciendo tal vez cosas igual o más grandes que vos. Entonces no olvides, en este camino no vayan tirando espinas, porque no sabes si te va a tocar volver a pie. Ayuda en la medida de tus posibilidades y quedarte de hambre, pero ayuda. Tú no sabes en qué momento aquellos que le diste algo te van a ayudar en el caminar. Amén. Sigue caminando, nos dice el Papa, aquí en tu radio católica, Camino a la Conversión Online.
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4: Cuando nos sentimos como el profeta Elías y decimos: basta, Señor, no puedo seguir, llega el Señor para darnos la fuerza que necesitamos y nos acompaña, a veces nos empuja, nos levanta y nos dice: sigan caminando. Y una de las maneras que nos dice sigan caminando es precisamente cuando estamos reunidos en comunidad. Solos quizás no logramos, pero si estamos con las hermanas y los hermanos, si estamos con los amigos, si hemos aprendido a formar una comunidad donde recibimos apoyo, ánimo, consuelo también, pues reconocemos que, como Jesús mismo prometió, donde dos o tres están reunidos en mi nombre, allí estoy yo con ellos.

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1: Buenos días, mi nombre es Alba, soy una señora de 65 años. Le compré un producto a los hermanos Walter y Sandrita para la caída del pelo y me ha caído excelentemente bien. Yo tengo mis canitas y no tengo tiempo, como 4 años de que no me las pinto. Debido a eso tal vez me estaba cayendo el pelo, pero ese producto es demasiado bueno, bueno, bueno.
2: Hola, hermano Walter. Quiero agradecerle por haberme vendido el tratamiento natural para la bacteria Helicobacter pylori, ya que había buscado mucho medicamento, mucho médico, y viera que con el tratamiento que usted me vendió, llevo 10 días y me siento muy bien. El medicamento es muy bueno, yo lo recomiendo para la bacteria, a mí me ha dado mucho resultado. Gracias, hermano Walter, por ayudarme. Dios les bendiga a todos los que escuchan Camino a la Conversión.
3: Hermano Walter, le quiero agradecer por las vitaminas que me vendió para la anemia y para mi periodo menstrual, ya que la anemia la andaba a 9 y ahora la ando a 12 y me siento muy bien. Gracias por esa vitamina que usted vende, muchas gracias.
4: Hermano Walter, estoy muy agradecido con las vitaminas que usted me vendió para los niños. Vieras hoy cómo comen, hermano. Se comen hasta 4 o 5 tortillas y estoy muy agradecido con usted. Gracias, hermano. Muchas bendiciones.
0: Hermano Walter, gracias. Muchas, muchas gracias por las vitaminas que me vendió. Yo la verdad, yo ya no creía en nada. Pero ese ajo concentrado que me vendió, el que regula la presión alta, me ha caído muy bien para regular mi presión. 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Gracias, hermano Walter. 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Muchas gracias, hermano Walter.
5: Buenos días, hermano Walter. Sí, mire que el tratamiento me está cayendo bien. Estaba bien mal del estómago, me había quitado el hambre. Y ahora ya me da hambre. Y como bien y también el malestar del estómago se me quitó. Y entonces le doy gracias a Dios por ese tratamiento. Gracias, hermano Walter.
6: 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Bendiciones.
7: Bienvenidos, bienvenidos, bienvenidos. 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
8: Qué bonito saludar esos testimonios de hermanas y hermanitos que se han beneficiado con el uso de estas buenas vitaminas que vendemos con Sandrita. Quiero saludar una cantidad de hermanas y hermanos lindos que me están escuchando. Comienzo, hermano Martín en el Tintel, en el Paraíso. Gracias, hermano, preparándose para la labor del día, ¿verdad? Saludos, hermano Martín, a su esposa, a sus hijos. Que Dios me le bendiga enormemente en esta mañana. A una hermana muy amada, Sandrita, también para nosotros. Mi hermana Olivia, mi hermanito Jorgito, su esposo, allá en el Pijahual, en el Rosario. Qué bonito, hermano Olivia, un abrazo grande, grande, grande cuando yo la veo trabajando al lado de su esposo. No sabe cuánta alegra mi corazón, sé por todo lo que han pasado. Y qué bonito es verlos juntos, juntos a los dos, ya sea en cuatrimoto o en carro. Qué bonito es verlos, qué bonito verles. Saludos, Katie, gracias por tu mensaje, lo acabo de leer. Katie, San Miguel de Selguapa, ¿cómo estás? ¿Sí? Tu esposo, los niños están bien. Espero que sí, gracias por estar pendiente. Y aviso, sí, aquí tengo tu encargo, a ver qué día vienes o miro a tu amado esposo. Saludos, hija, que Dios te bendiga en esta mañana. Edgar me dice, me gusta escucharlo, y a mí también me gusta, Edgar, que junto a tu madre allá en Siguatepeque, en Chorrerita, me estés sintonizando. Saludos, madre de Edgar, que Dios bendiga sus manos y todo lo que hace por la familia, y de manera especial por Edgar. Angelita, en Cane, gracias, gracias, hermana Angelita, saludes a su familia, a su esposo, a sus hijos, a usted que está pendiente en la radio ahí en Cane, La Paz. Saludo este mensaje, si me quiero detener, Sandrita, y por eso voy a buscar después el tema. No es original mío, pero que yo canto, Un Millón de Amigos. Ayer estuve con nuestra querida hermana Tina en la colonia Jerusalén, en La Paz. Qué bonito cómo la radio nos vuelve amigos, nos vuelve apoyos, nos vuelve esa relación sincera y pura. La radio es eso para mí, un vínculo de amistad. Qué bonito, voy a saludar a la hermana Tina Hierba, Sandrita, muy agradable, bien olorosa, con la toallita mojada por la calor. Qué mejor ventilador, hermana Tina, qué bonito. Estuvimos ahí con mi hermano Naldo, el Poli, su esposa María, su hija. Tomamos café, hermana Tina, de palo, qué rico. Ayer qué día repetimos esa experiencia, hermana Tina. Saludos, abrazos y gracias por la amistad. Gracias por el apoyo, ¿sí? A la hermana Toñita también en la Jagüita. Gracias, hermana Toñita, por el cariño, hermana Lele, allá cerca del campo de Goulos. A Rosa en Estados Unidos, que va manejando su vehículo rumbo al trabajo y va escuchando allí el programa. Qué bonito, muchas gracias por estar pendiente a nosotros hoy. En ese sentir, por eso vamos a compartir este hermoso tema de amistad, Un Millón de Amigos, en su radio católica, Camino a la Conversión, Camino a la Conversión Online.

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Bienvenido.

0: todos bienvenidos.
1: Bueno, hermanos y hermanas, ahí teníamos saludos y tantas cosas bonitas que en este programa y que en esta radio usted siempre va a tener con nosotros. Hoy tengo una historia muy bonita, muy bonita. Sé que tú has avanzado mucho en la vida. No eres la misma, no eres el mismo desde que eras niño, adolescente, joven, maduro.
2: Hemos avanzado.
1: Sí, sí, sí. Hemos avanzado en todos los campos. En lo espiritual, en lo económico.
2: Aunque no tengamos mansiones,
1: pero sí hemos avanzado. No te minimices, claro que sí. Con el simplemente hecho de estar de pie, de animarte, has logrado mucho. Y vas a seguir logrando más con la medida de esfuerzo. Mire esta historia.

chocita y vivía en el palacio con atuendos y bien bonito. Esto no le gustaba a los demás sabios y le intentaban meterle chismes al rey. Y un día le dijeron: mira, mi rey, vos que tanto querés a Miguel, mira que él todas las noches abandona el palacio y se va allá, al pueblo donde vivía antes. Te está buscando una traición, mi rey. Y el rey, que era un hombre así como medio dudoso de todo, mandó a seguirlo. Y sí, en la alcoba donde vivía Miguel, ahí en el palacio, hasta el mismo traje estaba guindado en un perchero. Y se lo fueron a decir al rey: síganlo. Y lo encontraron también allá en la choza, de rodillas y con su ropa vieja. Y eso le causó mucha admiración al rey. Y le dijo entonces, mandándolo a llamar: si no me das una buena explicación, te mandaré a la horca, porque vos estás, le dice, planeando algo en mi contra. Miguel sonrió y le dijo: no, mi rey, te lo han contado mal. Yo te explico. Yo te agradezco por todo lo que me has dado en este palacio, en este reino. Y sabes, le dice, ¿por qué vuelvo a donde nací? Para que no se me olvide, le dice, ¿dónde estoy y de dónde vengo? ¿Cómo así?, le dijo el rey. Ahora yo vivo en la elocuencia. Ahora yo tengo bienes y tengo cosas gracias a ti. Pero no puedo olvidar, le dice, de dónde vengo, de la pobreza, de la miseria, de no tener nada. Y volver a este lugar, le dice, me hace recordar que nada tengo y que nada me llevaré de este mundo. Por eso te repito, mi rey, estar aquí en esta choza humilde me recuerda dónde ahora estoy contigo, allá en el palacio teniéndolo todo, pero no puedo olvidarme de dónde vengo. Esto me ayuda para mantener siempre la humildad y reconocer que siempre seguiré siendo un mortal. ¿Qué te parece la historia? ¿Ah, qué está interesante? Sí, hermano. El que hoy andes un carro, hermana Rosita, el que hoy tengas una casa, hermana Angelita, el que hoy, Katie, todos los que tenemos bienes, algunas cosas, hermana Toñita, no olvidemos de dónde venimos, no humillemos a nadie, no nos creamos más que nadie. Las cosas no pueden cambiar de un ratito a otro, por eso valoremos, sí. Valoremos lo que tenemos, porque no sabemos en qué momento lo podemos perder. Ah, te gustó la historia, ¿verdad? Esto te voy a regalar, este bonito tema del Padre creó un dibujo. Sí, el Padre creó un dibujo. Somos creación perfecta de Dios. El Padre creó un dibujo. Somos creación perfecta de Dios. Aquí lo disfrutamos y lo cantamos en tu radio católica, Camino a la Conversión Online, hoy 15 de mayo de este 2026. Disfruta esta radio las 24 horas del día, hermano Olivia. Saludos, hermana Tina. ¡Vamos!

Iglesia, ahí teníamos ese bonito tema del padre, creó un dibujo. ¿Qué tal? ¿Cómo están? Espero que estén disfrutando el programa y que la historia que te conté a todos nos sirva. Inicié el programa contándote, ¿verdad?, que no tiremos espina porque no sabemos si nos va a tocar a pie. Y no sabes si te va a tocar volver a pie. Y ahora te enseñé que no olvides de dónde vienes, por favor. No olvides de dónde vienes, como la historia del rey y Miguel. Que tienes que igual de vez en cuando volver a ese pasado, no para recordarlo con dolor, sino para saber de dónde el Señor te ha sacado, créame. Ahora que yo estoy en mi radio, aquí sentado, frente a Sandrita y a ustedes como oyentes, yo me acuerdo cómo era mi niñez, cómo fue mi adolescencia, cómo fue mis primeros años de casado, cuánto yo he crecido al día de hoy. Por eso no puedo yo, de veras que... Y mire, hermano, yo no sé a usted le pasa, a mí me encanta disfrutar cosas porque de ellas aprendo su valor. Ejemplo, yo tengo carro y ustedes lo saben, bendito Dios, pero a veces yo disfruto con todas las incomodidades. Escúchame bien, disfruto con todas las incomodidades. Como contradictorio, me parezco Arjona, que habla raro, canta raro, dejando Arjona en su letra. Pero disfruto, por ejemplo, a veces irme en bus de aquí a Tegucigalpa, ir ahí en esa apretación, en esos riesgos de las curvas, ir pegando con otro, y todo eso me sirve para recordar que tengo carro, que tengo que ser agradecido. Entonces, cuando ando en mi carro, en vez de andar molesto, de andar enojado, debo sentirme agradecido porque tengo la bendición de tener un galón, sí, un animalito que me mueve. Entonces, hermano, cuando uno sufre o pasa unos momentos incómodos, son buenos porque nos ayudan a crecer. Grábate eso. Las incomodidades en que hoy vives te ayudan a crecer, siempre y cuando aprendamos la lección. Por eso te voy a cantar, ella es María. Ella es María. En esta mañana bonita de 15 de mayo, tu radio católica Camino a la Conversión. Online, mete las flores, así cantamos.

Bueno, hermanos y hermanas, ya estamos haciendo la ruta final al programa en vivo. Y como siempre, no me voy a cansar de invitarte a que estés siempre atento a nuestra programación. La hermana Dania, por ejemplo, está los jueves de 3 a 5 de la tarde en Reflejos de Conversión. Está también de 8 a 9 de la mañana los sábados en Pequeños en Camino. Y a mí me puedes escuchar junto a Sandrita de 5 a 6 de la mañana, de 8 a 9 de la mañana, de 1 a 3 de la tarde y durante las 24 horas del día distinta programación. Y les tengo una noticia, muy pronto estará acá por acá de 10 a 12 del mediodía de lunes a viernes nuestro querido hermano Pedro Cepeda con su programa La Hora del Gozo. Así es que uno de los anuncios de alto valor que te doy para que estés pendiente a la radio, hermanos y hermanas. Así es que cualquier cosa nos llamas y ahí estamos pendientes a ti en este bendecido y nuevo día. Yo soy tu hermano Walter Alberto junto a Sandrita y me despido con este tema del hermano Rodulio. No olvides, la oración tiene poder, la fe mueve montaña y Dios nunca te falla. 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
1: Buen maestro, ¿qué debo hacer para alcanzar la vida eterna?
2: ¿Por qué me llamas bueno? Bueno solamente hay uno, Dios. Ya sabes los mandamientos. No cometas adulterio,

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1: Paz y bien, hermanos y hermanas, un saludo a nuestra radio Camino a la Conversión Radio. Me da mucho gusto, hermano Walter, a tu familia que están en el aire con esta amada radio. Un saludo para cada uno de ustedes. Invitamos a toda nuestra feligresía que puedan venir a escuchar en nuestra radio. Mi nombre es Fray Alfredo Estrada, soy fraile franciscano de la parroquia Santos Mártires de esta ciudad de Comayagua. Que el Señor me los bendiga, hermano Walter, a ti, a toda tu familia y a todos los que escuchamos Camino a la Conversión Radio. Paz y bien.
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3: Santa Lucía, la santa de los ojos bonitos. Santa Lucía nació a finales del siglo III en Siracusa, Italia, Sicilia. Provenía de una familia noble y cristiana, aunque su padre murió cuando ella era niña. Siendo adolescente, consagró su virginidad a Cristo y dedicó su vida a la oración y la caridad, rechazando un matrimonio arreglado por su madre. Sufrió el martirio en el año 304 después de Cristo, durante la persecución romana de Diocleciano. Fue acusada de ser cristiana y de negarse a renunciar a su fe y su virginidad. Se dice que, para mantener su castidad, se arrancó los ojos, pero Dios le concedió unos nuevos y aún más hermosos, lo que refuerza su patronazgo de la vista. Fue martirizada y murió por espada, convirtiéndose en un ejemplo de fe y amor a Jesús. Es la patrona de los ciegos, de las enfermedades oculares y de la vista. Se la representa a menudo con una vela encendida, ojos en un plato o una palma de martirio. Se celebra el 13 de diciembre, día en que se realizan procesiones con velas en muchas comunidades. Es venerada en la Iglesia Católica, Ortodoxa y Luterana, y su nombre aparece en el canon de la misa. La historia de Santa Lucía, más allá del martirio, es un relato de fe, luz y perseverancia, que ilumina los caminos difíciles, recordando el sacrificio y el amor cristiano.
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1: San Sebastián, mártir por la defensa de su fe. Nació en Narbona, Francia, alrededor del año 256 después de Cristo, pero se crió en Milán, Italia. A pesar de su posición en el ejército, se convirtió secretamente al cristianismo, aprovechando su rango para visitar y animar a otros cristianos encarcelados. Llegó a ser capitán de la Guardia Pretoriana, la guardia personal del emperador. Fue descubierto cuando un prisionero cristiano mencionó su nombre para pedir ayuda, delatando su fe. El emperador Diocleciano ordenó que fuera atado a un poste en un campo abierto y asaeteado por sus propios soldados, dándolo por muerto. Una mujer cristiana, Santa Irene, encontró a Sebastián vivo y cuidó sus heridas, permitiéndole recuperarse. Tras su recuperación, Sebastián se presentó ante el emperador para reprocharle su crueldad. Furioso, Diocleciano ordenó que fuera golpeado hasta la muerte y su cuerpo arrojado a la cloaca máxima. Una matrona romana, Santa Lucina, recuperó su cuerpo y lo sepultó en las catacumbas de la Vía Apia, según una visión que tuvo. Es icónicamente representado como un joven apuesto, semidesnudo y atravesado por flechas, generalmente atado a un árbol. Es patrón de soldados, arqueros, atletas y de ciudades como Río de Janeiro, y es invocado contra la peste y las epidemias, asociando las flechas del martirio con las flechas de la enfermedad. Su fiesta se celebra el 20 de enero. San Sebastián murió martirizado por la defensa de su fe.
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2: Santa Teresa de Ávila. Nació en Ávila, España, el 28 de marzo de 1515, como Teresa Sánchez de Cepeda y Ahumada. De niña, era vivaz y aficionada a los libros de caballerías, pero también devota, huyendo a los 7 años con su hermano Rodrigo para buscar el martirio contra los moros. Tras la muerte de su madre, ingresó al convento de las Carmelitas de la Encarnación en Ávila a los 18 años, adoptando el nombre de Teresa de Jesús. A partir de los 45 años, sintió un llamado a renovar la orden, buscando una vida de oración más profunda y despojada, inspirada en el primer amor a Cristo. Con el apoyo de figuras como San Juan de la Cruz, fundó 17 conventos de carmelitas descalzas, estableciendo conventos por toda España con reglas de pobreza, silencio y oración. Enfrentó incomprensión, censura eclesiástica y calumnias, pero perseveró en su proyecto reformador. Sus escritos son considerados guías maestras para la oración y la vida espiritual. Sus obras principales, El libro de la vida, Camino de perfección, Las moradas o Castillo interior y Libro de las fundaciones. Fue canonizada en 1622 y en 1970 fue proclamada doctora de la Iglesia por Pablo VI, siendo la primera mujer en recibir este título por sus escritos y enseñanzas. Murió en Alba de Tormes el 4 o 15 de octubre de 1582, fecha que coincide con la llegada del calendario gregoriano. Es un pilar de la espiritualidad católica y la cima de la mística cristiana en España, junto con San Juan de la Cruz. Santa Teresa de Ávila es un signo permanente que la oración nos lleva a la salvación.
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declaro con mi boca, como dice tu palabra, Señor, no te dejaré y no te desampararé. Así que declaro que tú estás aquí, Señor. Estás conmigo, con mi familia,

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1: San Juan 23, el Papa Bueno. San Juan 23 nació el 25 de noviembre de 1881 en Soto il Monte, Bérgamo, Italia, en una familia humilde de aparceros. Ingresó al seminario a los 11 años y fue ordenado sacerdote en 1904, sirviendo primero como secretario de su obispo. Fue capellán y sargento médico durante la Primera Guerra Mundial, viviendo de cerca el sufrimiento humano. Trabajó en el servicio diplomático de la Santa Sede, siendo visitador apostólico en Bulgaria y luego nuncio en Turquía, Griega y Francia, lugares donde cultivó el ecumenismo y la amistad interreligiosa. Fue nombrado cardenal y patriarca de Venecia antes de ser elegido papa. A los 77 años, fue elegido papa en 1958, considerado por muchos un papa de transición, pero su pontificado marcó un antes y un después. Su gran legado fue convocar este concilio ecuménico para la renovación de la Iglesia, promover la unidad cristiana y adaptar la Iglesia al mundo moderno. Rompió protocolos, saliendo del Vaticano para visitar prisiones y hospitales, ganándose el apodo de «el Papa Bueno» por su simpatía y optimismo. Publicó encíclicas importantes como «Mater et Magistra» y «Pacem in Terris», que abordaban temas sociales y la paz mundial. Fue beatificado en el año 2000 por Juan Pablo II, declarado santo por el Papa Francisco en 2014, destacando su vida virtuosa y el impulso renovador del Concilio Vaticano II.
0: 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Francisco, una vida que cuestiona. Es uno de los santos más venerados en el mundo, San Francisco de Asís. Fue un fraile italiano que, tras una juventud de lujos, experimentó una profunda conversión. Renunció a sus riquezas para vivir en pobreza extrema, amor por la naturaleza y servicio a los pobres, fundando la Orden Franciscana y dejando un legado de humildad y paz, siendo canonizado en 1228 y proclamado patrón de los animales y el medio ambiente por su profunda conexión con la creación. Primeros años y conversión. Nació como Giovanni di Pietro Bernardone en Asís, Italia, hijo de un rico comerciante de telas. De joven, soñó con ser un caballero, pero una grave enfermedad y el encarcelamiento en una guerra lo llevaron a cuestionar sus ambiciones. Momentos clave de su conversión incluyen el encuentro con un leproso, a quien besó, y escuchar la voz de Cristo desde un crucifijo en la iglesia de San Damián, que le pidió reparar su casa. Renunció a su herencia y despojó sus bienes delante del obispo para vivir una vida de mendicidad y servicio, adoptando la Señora Pobreza como esposa espiritual. Fundación de la Orden Franciscana. Comenzó a predicar la pobreza evangélica, inspirando a otros a vivir el Evangelio fielmente, lo que llevó a la formación de la Orden de los Hermanos Menores, franciscanos, alrededor de 1209. Su ejemplo inspiró a Santa Clara de Asís a fundar la Orden de las Clarisas. El saludo franciscano, paz y bien, surgió de su llamado a la paz y el amor por toda la creación, incluyendo animales y el medio ambiente. Legado y milagros. A finales de su vida, en el Monte Alverna, recibió los estigmas de la Pasión de Cristo, las llagas de Jesús, que ocultó por humildad. Compuso el Cántico de las Criaturas, una alabanza a Dios a través de toda la creación. Murió en la Porciúncula en 1226 y fue canonizado por el Papa Gregorio IX en 1228, siendo recordado como el Pobre de Asís por su compromiso con la sencillez y la alegría evangélica. es el santo patrón de los animales, veterinarios, ecologistas y de Italia, celebrado el 4 de octubre. San Francisco de Asís vive en la historia. San Francisco de Asís vive en la Iglesia. San Francisco de Asís vive en ti. Paz y bien. 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
1: Saulo de Tarso, el apóstol de los gentiles, más conocido como San Pablo. San Pablo nació en Tarso, Cilicia, actual Turquía, en una familia judía, posiblemente entre el 5 y 10 después de Cristo. Era ciudadano romano, un privilegio que usaría más tarde. Recibió una estricta educación judía farisea, estudiando bajo el famoso rabino Gamaliel en Jerusalén, lo que lo hizo celoso por la ley. Saulo veía a los cristianos como una secta peligrosa y buscaba erradicarlos, participando activamente en su persecución y arresto, incluso en el apedreamiento de Esteban, el primer mártir. En su viaje a Damasco para arrestar cristianos, tuvo una visión de Jesús resucitado que lo dejó ciego temporalmente. Esta experiencia transformadora lo convirtió y lo llevó a dedicarse a predicar el Evangelio.

0: nación en Roma, probablemente alrededor del año 68 después de Cristo, bajo las persecuciones de Nerón. La tradición cuenta que su cabeza cayó en tres lugares, brotando fuentes de agua en cada sitio. Considerada una de las figuras más importantes después de Jesús, sus enseñanzas y escritos moldearon profundamente el cristianismo, ayudando a que se convirtiera en una religión mundial.
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2: San Óscar Romero nació el 15 de agosto de 1917 en Ciudad Barrios, El Salvador, de una familia humilde. Ingresó al seminario menor en San Miguel y luego al seminario mayor en San Salvador. Fue ordenado sacerdote en 1942 y estudió en Roma. Carrera eclesiástica y cambio de postura. Tuvo una carrera eclesiástica inicialmente vista como conservadora, siendo nombrado obispo auxiliar en 1970. Su postura cambió drásticamente tras el asesinato de su amigo, el sacerdote jesuita Rutilio Grande, en 1977, quien apoyaba a los campesinos. Poco después, en febrero de 1977, fue nombrado arzobispo de San Salvador. A partir de su nombramiento, se convirtió en un crítico abierto del gobierno militar y la represión, denunciando las violaciones de derechos humanos en sus sermones, que eran escuchados por todo el país. Adoptó la opción preferencial por los pobres, identificándose con los marginados y víctimas de la violencia. Fue nominado al Premio Nobel de la Paz en 1979. Fue asesinado el 24 de marzo de 1980, mientras oficiaba la misa en la capilla de un hospital en San Salvador, un acto atribuido a escuadrones de la muerte. Su muerte provocó conmoción internacional y protestas masivas en El Salvador. Fue canonizado por el Papa Francisco en 2018, convirtiéndose en el primer santo de El Salvador y un símbolo de fe y justicia para América Latina, conocido como San Romero de América. Sus restos descansan en la capital salvadoreña.
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1: Santa Clara de Asís, la plantita de Cristo, la amiga inseparable de San Francisco. Santa Clara nació en Asís, Italia, en una familia noble y adinerada, el 16 de julio de 1194. A los 18 años, escuchó a Francisco de Asís predicar y la llamó a una vida de evangelio, lo que la inspiró a renunciar a su vida de lujos para seguirlo. En la noche del Domingo de Ramos de 1212, huyó de su hogar, se despojó de sus ricas vestiduras y con el cabello cortado por Francisco, se consagró a Dios en la Porciúncula, ingresando en la Orden Franciscana. Fue trasladada al monasterio de San Damián, donde vivió el resto de su vida como abadesa, liderando a un grupo de mujeres bajo el ideal de pobreza, obediencia y castidad, que le permitiera a su orden vivir sin poseer nada, algo que se logró poco antes de su muerte. Redactó la primera regla escrita por una mujer, aprobada por la Iglesia, enfocada en la pobreza, y se le atribuyen milagros, como la defensa de su convento contra invasores usando la Eucaristía. Murió el 11 de agosto de 1253 en San Damián y fue canonizada por el Papa Alejandro IV en 1255, solo 2 años después. Su orden se convirtió en las Clarisas, dedicadas a la oración y la vida contemplativa. Es patrona de la televisión y las telecomunicaciones, debido a la visión que tuvo de la misa a distancia en Nochebuena y de la ciudad de Asís. Santa Clara, la santa de la perpetua oración.
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2: Saulo de Tarso, el apóstol de los gentiles, más conocido como San Pablo. San Pablo nació en Tarso, Cilicia, actual Turquía, en una familia judía, posiblemente entre el 5 y 10 después de Cristo. Era ciudadano romano, un privilegio que usaría más tarde. Recibió una estricta educación judía farisea, estudiando bajo el famoso rabino Gamaliel en Jerusalén, lo que lo hizo celoso por la ley. Saulo veía a los cristianos como una secta peligrosa y buscaba erradicarlos, participando activamente en su persecución y arresto, incluso en el apedreamiento de Esteban, el primer mártir. En su viaje a Damasco para arrestar cristianos, tuvo una visión de Jesús resucitado que lo dejó ciego temporalmente. Esta experiencia transformadora lo convirtió y lo llevó a dedicarse a predicar el Evangelio de Jesús. Realizó extensos viajes misioneros por Asia Menor, Grecia y Roma, fundando numerosas comunidades cristianas. Escribió cartas o epístolas que son fundamentales para la teología cristiana, muchas de las cuales están en el Nuevo Testamento, siendo la Epístola a los Tesalonicenses el escrito más antiguo del Nuevo Testamento. Se centró en llevar el mensaje de Jesús a los gentiles, no judíos. Fue arrestado y llevado a Roma, donde pasó varios años preso, continuando su labor. Fue ejecutado por decapitación en Roma, probablemente alrededor del año 68 después de Cristo, bajo las persecuciones de Nerón. La tradición cuenta que su cabeza cayó en 3 lugares, brotando fuentes de agua en cada sitio. Considerada una de las figuras más importantes después de Jesús, sus enseñanzas y escritos moldearon profundamente el cristianismo, ayudando a que se convirtiera en una religión mundial.
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0: 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San Juan Pablo II, el Papa de la Juventud. San Juan Pablo II nació como Karol Józef Wojtyła en Wadowice, Polonia, en 1920. Vivió la ocupación nazi y trabajó en una cantera y fábrica para sobrevivir. Ingresó al seminario clandestino de Cracovia en 1942 y fue ordenado sacerdote en 1946. Fue obispo auxiliar en 1958, arzobispo de Cracovia en 1964 y nombrado cardenal por Pablo VI en 1967. Participó activamente en el Concilio Vaticano II y fue profesor de teología. Elegido papa en 1978, fue el primer papa eslavo y no italiano en más de 400 años. Realizó 104 viajes internacionales, el pontífice más viajero de la historia. Jornadas Mundiales de la Juventud, JMJ, las creó en 1985, reuniendo a millones de jóvenes. Sobrevivió a un intento de asesinato en 1981 y perdonó a su atacante. Su apoyo a Polonia fue clave para la disolución del bloque soviético. Promulgó el nuevo catecismo de la Iglesia Católica y la teología del cuerpo. Murió el 2 de abril de 2005, víspera del Domingo de la Divina Misericordia, festividad que él mismo instituyó. Fue beatificado por Benedicto XVI en 2011 y canonizado por el Papa Francisco en 2014, siendo su fiesta litúrgica el 22 de octubre. Es recordado por su fe profunda, su humanismo y su testimonio de servicio y oración, encapsulado en su lema Totus Tuus, todo tuyo. 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
1: San Juan Bosco, fundador de los Salesianos. San Juan Bosco nació en Ibequi, cerca de Turín, Italia, en 1815, en una familia humilde. A los 9 años tuvo un sueño que marcó su vida, donde una figura le indicaba su misión con los jóvenes. Se ordenó sacerdote en 1841, motivado por su deseo de ayudar a los jóvenes trabajadores y abandonados de la industrialización turinesa. Creó el Oratorio Salesiano en Valdocco, Turín, ofreciendo a los jóvenes un hogar, escuela y lugar de encuentro. Desarrolló un método educativo basado en la razón, la religión y el amor, sistema preventivo, buscando que los jóvenes se sintieran amados y guiados, no castigados. Fundó talleres de oficios, carpintería, imprenta, etc., para enseñar habilidades prácticas a los muchachos. En 1859, fundó la Sociedad de San Francisco de Sales, Salesianos, para continuar su labor. Con María Mazzarello, fundó las Hijas de María Auxiliadora, para atender a las niñas. Publicó más de 400 libros y periódicos, como el Boletín Salesiano, para difundir su obra. En 1934, fue canonizado por el Papa Pío XI. San Juan Bosco fue conocido como Don Bosco. Él siempre miró a la Virgen María como María Auxiliadora.
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1: San Juan María Vianney nació en Dardilly, cerca de Lyon, Francia, en una familia de agricultores profundamente religiosos. Su infancia estuvo marcada por la piedad, aprendiendo oraciones de su madre y mostrando una temprana devoción a la Virgen María. A pesar de su escasa formación intelectual y dificultades con el latín, sintió el llamado al sacerdocio, superando obstáculos para ser ordenado en 1815. Fue enviado a Ars, un pueblo pobre y con la fe debilitada, donde se dedicó a la restauración espiritual de la comunidad. Transformó el pueblo mediante la oración, la catequesis y la atención a los más necesitados, fundando un orfanato llamado La Providencia. Su carisma principal fue la dirección espiritual en el confesionario, donde pasó la mayor parte de sus horas, atrayendo a miles de peregrinos de toda Francia. Sufrió ataques demoníacos constantes, ruidos y muebles moviéndose, a los que enfrentó con humor y oración, ofreciendo sus sufrimientos por la conversión de los pecadores. Murió en 1815.

0: 1859, dejando una profunda huella de santidad y humildad. Fue beatificado en 1905 y canonizado en 1925 por el Papa Pío XI, quien lo proclamó patrón de todos los párrocos del mundo en 1929. Es un modelo de sacerdote entregado, cuya vida simple y radicalmente fiel a Cristo sigue inspirando a clérigos y laicos, siendo Ars un santuario mundialmente conocido.
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2: San Juan 23, el Papa Bueno. San Juan 23 nació el 25 de noviembre de 1881 en Soto il Monte, Bérgamo, Italia, en una familia humilde de aparceros. Ingresó al seminario a los 11 años y fue ordenado sacerdote en 1904, sirviendo primero como secretario de su obispo. Fue capellán y sargento médico durante la Primera Guerra Mundial, viviendo de cerca el sufrimiento humano. Trabajó en el servicio diplomático de la Santa Sede, siendo visitador apostólico en Bulgaria y luego nuncio en Turquía, Griega y Francia, lugares donde cultivó el ecumenismo y la amistad interreligiosa. Fue nombrado cardenal y patriarca de Venecia antes de ser elegido papa. A los 77 años fue elegido papa en 1958, considerado por muchos un papa de transición, pero su pontificado marcó un antes y un después. Su gran legado fue convocar este concilio ecuménico para la renovación de la Iglesia, promover la unidad cristiana y adaptar la Iglesia al mundo moderno. Rompió protocolos, saliendo del Vaticano para visitar prisiones y hospitales, ganándose el apodo de «el Papa Bueno» por su simpatía y optimismo. Publicó encíclicas importantes como «Mater et Magistra» y «Pacem in Terris», que abordaban temas sociales y la paz mundial. Fue beatificado en el año 2000 por Juan Pablo II, declarado santo por el Papa Francisco en 2014, destacando su vida virtuosa y el impulso renovador del Concilio Vaticano II.
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Señor, ¿cómo es que yo me olvidé de ti? Pero tú, Señor, nunca, nunca te olvidaste de mí.

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2: Santa Lucía, la santa de los ojos bonitos. Santa Lucía nació a finales del siglo III en Siracusa, Italia, Sicilia. Provenía de una familia noble y cristiana, aunque su padre murió cuando ella era niña. Siendo adolescente, consagró su virginidad a Cristo y dedicó su vida a la oración y la caridad, rechazando un matrimonio arreglado por su madre. Sufrió el martirio en el año 304 después de Cristo, durante la persecución romana de Diocleciano. Fue acusada de ser cristiana y de negarse a renunciar a su fe y su virginidad. Se dice que, para mantener su castidad, se arrancó los ojos, pero Dios le concedió unos nuevos y aún más hermosos, lo que refuerza su patronazgo de la vista. Fue martirizada y murió por espada, convirtiéndose en un ejemplo de fe y amor a Jesús. Es la patrona de los ciegos, de las enfermedades oculares y de la vista. Se la representa a menudo con una vela encendida, ojos en un plato o una palma de martirio. Se celebra el 13 de diciembre, día en que se realizan procesiones con velas en muchas comunidades. Es venerada en la Iglesia Católica, Ortodoxa y Luterana, y su nombre aparece en el canon de la misa.

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0: Buenos días, iglesia oyente. Hoy en la fiesta de San Isidro Labrador y su oración bonita. San Isidro Labrador, quita el agua
1: y pone el sol. Bueno, que debería ser al revés hoy, ¿verdad?
0: Sí, que
1: quite el sol y ponga el agua.
0: Ponga el agua, tiene razón, donde está con esta calor que estamos viviendo, pero es bendición. ¿Qué tal, mi niña?
1: Muy bien, muy bien. Excelente viernes.
0: Amén, viernes, contentos.
1: Hoy es viernes, Alberto.
0: Sí, Sandrito, hoy es fin de semana, hoy es 15 de mayo, estamos al ombliguito
1: del mes de las flores. Día de pago, ya pagó
0: usted, Alberto. Ay, Sandrita, hablando de día de pago, esperamos los pagos para poder llegar, salir a feliz término. Bueno, mi niña, la historia hoy apunta a que lo recuerda ese santo madrileño, nacido en Madrid, en España, hace muchos años, en el año 1070, nace San Isidro, era un agricultor, un campesino y muy dedicado a la oración. Es el patrono de los agricultores, de las causas imposibles y también el patrono de los bomberos, Andrita.
1: ¿Sí?
0: Cuenta la historia de que un día él estaba orando y el patrón llega y molesto, pero a lo lejos ve cómo mientras él oraba, el arado era movido por ángeles y los bueyes hacían su labor. Y decía, hombre, qué hombre tan orador y tan milagroso, ¿cómo es posible que mientras él ora a Dios, los ángeles hagan su trabajo? Y cuentan que se volvió al cristianismo al ver la obra de San Isidro. Otra de las historias de él cuenta a iglesia oyente que se le quemaba su casa y él elevó los ojos al cielo, le clamó a Dios y una lluvia descendió y el fuego cesó y su casa no se destruyó. Por eso es el patrono de las causas imposibles. Hoy en la fiesta de San Isidro Labrador, el patrono de todos los que trabajan en el campo. Y ahora usted también conoce esta historia en la fiesta de San Isidro en camino
1: a la conversión.
0: Sandrita y yo nos hemos levantado con buenas noticias. Muy temprano los medios católicos, que también somos periodistas de la parte bonita, de la buena nueva, nosotros los católicos, las que 22 radios así en frecuencia que trabajan para AMECA en el orden de Honduras. AMECA es Asociación de Medios Católicos bajo las frecuencias FM. Pues hemos anunciado desde muy temprano, y también nosotros las radios virtuales como Camino a la Conversión Online, que hemos encontrado la benevolencia de Dios a través de su santidad el Papa León 14. Hoy hemos amanecido con nuevo obispo para la diócesis de Danlí, allá en el año 2025, Monseñor José Antonio había puesto su renuncia y la misma fue aceptada por su santidad el Papa, y desde ese tiempo estaban en sede vacante, estaban bajo el apoyo de la administración apostólica del obispo Teodoro de Choluteca, pero el Papa León ha tomado a bien nombrar Sandrita a Patricio de la Rosa.
1: Patricio de la Rosa.
0: Así se llama, el nuevo obispo de la diócesis de Danlí. Y esto es una gran noticia para Honduras, para la confraternidad, para todos los obispos que forman parte de la Conferencia Episcopal Hondureña, saber que ya van a tener un nuevo hermano al seno y que ya pues Danlí no estará con obispo prestado, sino que estará con su propio obispo. Y esta es una gran noticia. Los entendidos como los sacerdotes, los delegados, y pues nosotros sabemos la gran importancia que tiene el nombrar a un nuevo obispo, y Danlí ahora lo tiene. Así que gracias a Dios por el trabajo de su santidad el Papa León 14, que sigue poniendo los ojos en Honduras. Así es que de fiesta hoy la iglesia por este nombramiento allá desde Roma, y que beneficia a Honduras y de manera especial a Danlí el Paraíso. Dicho esto, vámonos a la oración, Sandrita, para que Dios bendiga nuestra mañana, nuestro día. Oramos juntos, usted que ya está a través de Radio Comayagua, de Radio Juan Pablo, de Camino a la Conversión Online. Oramos en el nombre del Padre, del Hijo y del Espíritu Santo.
1: Amén.
0: Dios, en esta mañana bella y nueva y de calor te alabamos y te bendecimos. Que bajo la intersección de San Isidro hoy nuestros cultivos, nuestros campos puedan florecer y dar el 100 por 1. Gracias, Dios, por esta mañana que nos has concedido a todos, a cada hermano y hermana que ya está a través de la radio, escuchándonos y haciendo sus labores de trabajo o de hogar. Gracias, Señor, por todas esas abuelas, abuelos, mamás, papás, hermanas que están aseando, cocinando, haciendo alguna labor doméstica y se permiten acompañar por este bendecido y gustado programa. Que a todos, Jesús, nos alcance tu bendición. Tú te lo aclamamos y te lo pedimos a ti que eres Dios, vives y reinas por los siglos de los siglos.
1: Amén y amén.
0: Nos quedamos reunidos en el nombre del Padre, del Hijo, del Espíritu Santo. Me quedo con ese fondo y te cuento una historia y me va a preparar mi buena hermana Jackie, que hoy está en el máster, la alabanza mariana de Sandrita como banderas, luego el evangelio y luego un audio de la alcaldía como banderas, el evangelio y un audio de la alcaldía. Esta es una historia como para reírse, Sandrita, pero para que todos los que nos escuchen entendamos que la oración tiene que ir acompañada de la acción. No lo olvides, hermano. Tú que estás ahí en casita, tú que estás aclamándole a Dios por un milagro, excelente, ora, dobla rodillas, cree, pero acompaña esa oración de tu acción. Eso quiere decir de tu propio esfuerzo. Cuenta una historia, Sandrita, que había una delegada que venía del Santísimo y cuando va llegando a su casa se encuentra con algo pavoroso. Su casa se está incendiando. Ay, Dios mío, y dice a gritar la hermana delegada, que Señor, ayúdame, este es el momento, abre los cielos. Y comienza, sí. Habemos muchos hermanos que así oramos. Cuando estamos desesperados, vean, nos volvemos profetas, pastores y de todo, ¿verdad? Bueno, yo algún día así me puse, me acuerdo yo, hace un par de años. Tuve una vicisitud bien difícil en Valle de Ángeles y no me voy a olvidar yo. Agarré la camándula y me puse a gritar por la desesperación. Es que todos en algún momento de la vida, hermano, tenemos un acto de locura. Todos. Solo el que no sea humano no tiene momentos así medio extraños. Pues bueno, esta hermana delegada le pegó ahí en ese momento el teleleque y se puso: Señor, tú que lo puedes todo, que abriste el mar, te pido en tu nombre que ceses el fuego. Y gritaba y alzaba las manos. En ese momento llegaron los bomberos. El Señor, hágase un lado, le vamos a ayudar. No, decía ella, no, Dios va a meter su mano, Dios me va a ayudar.
1: Ay, Dios.
0: Señora, se le va a quemar. No, y no. Llegó la policía y dijo que no. Llegó la Cruz Roja y dijo que no. La señora clamaba que Dios iba, así como Elías, al cielo, sí, y a la lluvia, sí, y todo iba a cesar, ¿verdad? En las llamas. Y en eso ve que se le está cayendo el cuadro del Sagrado Corazón. Y sale corriendo la anciana. No, mi cuadro, no. Todo el mundo, los bomberos. Señora, le va a caer la casa encima, se va a quemar. Pero no. No hubo fuerza. No hubo fuerza que la detuviera. Y entró la anciana yendo que agarra el cuadro del Sagrado Corazón. ¡Pum, pum! Una viga. Y muere. Es una historia, hermano, es una historia, ¿verdad? Y llega al cielo allá toda quemada, chamuscada el pelo y la camándola en la mano y el cuadro del Sagrado Corazón en el otro, ¿va? Y queda viendo a Dios en el cielo y dice: Señor, pucha, Señor, mírame cómo vengo, ¿ve? Toda quemada, no me quería morir, Dios. Y dice a reclamarle a Dios, ¿va? Y Dios le queda también sonriendo y le dice: hija mía, gracias por el montón de trabajo que hiciste ahí en la aldea. Eras buena delegada vos. Rezabas duro, le decía Dios. Me acuerdo yo que sí, Señor, le dice, pero me hiciste quedar en ridículo en mi pueblo. No me ayudaste, Señor. Perdóname que te lo diga, Dios, pero no me ayudaste. Y sigue sonriendo Dios y le dice: hija mía, ¿cómo que no te ayudé? Sí, Señor. Pucha, no oía mi grito, Señor. Yo pedía que los cielos se abrieran, yo que decía, y vos le dices: no me oíste, Dios. Mira, ve que ando la camándola de tu mamá, mira, ve, que ando el cuadro tuyo, mira, ve, pucha, Señor. Viera qué vergüenza con A. Mira, doña María, la que vende tortillas, mira cómo se reía de mí, Señor. Vos no me ayudaste, Señor. Y le dice Dios, sonriendo: espérame un ratito, déjame que te explique. ¿Cómo es que no te ayudé? Le dice Dios. Llegaron los bomberos. Sí, le dije. ¿Llegó la policía? Sí, le dije. ¿Llegó la Cruz Roja? Sí, le dije. ¿Qué más ayuda quería, le? Y entonces, le, ¿qué más ayuda quería? ¿Querías que yo bajara desde aquí, le, y apagar el incendio? Yo te envié mis ángeles. Yo te envié, pero tú, ¿qué dijiste? No, y no, y no. Hija mía, le dice, no olvides que tanto en la tierra como en el cielo hay que acompañar la oración de la acción. Así es que, Andrita, es historia media rara, es una metáfora, ¿verdad? Pero te tiene que servir. Si tú quieres curarte del azúcar o tener mejor calidad de vida con tu presión alta, ¿qué hay que hacer? Orar, pero cuidarte, tomar la pastilla, tomar agüita, ¿verdad? Que la oración se acompañe de la acción. Si tenés problemas con el marido, con los hijos, estás peleando a diario, está bueno que ores, pero también ve tomando decisiones. Pelear, discutir, amargarse no trae nada bueno. Si es que cierro diciéndote que la oración te impulse a la acción. ¿Te gustó? Me lo comenta. Vengo como bandera, no canta Sandrita, el Evangelio, audio de la alcaldía, y vuelvo con más en esta bendecida mañana. Y tú me cuentas este viernes 15, 10 San Isidro, donde estás escuchando este programa bonito que sé que te encanta y se llama Camino
1: a la Conversión.

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1: Evangelio de hoy, viernes 15 de mayo del 2026.
2: Proclamación del Santo Evangelio según San Juan. En aquel tiempo, Jesús dijo a sus discípulos: Les aseguro que ustedes llorarán y se entristecerán, mientras el mundo se alegrará. Ustedes estarán tristes, pero su tristeza se transformará en alegría. Cuando una mujer va a dar a luz, se angustia, porque le ha llegado la hora. Pero una vez que ha dado a luz, ya no se acuerda de su angustia, por la alegría de haber traído un hombre al mundo. Así también ahora ustedes están tristes, pero yo los volveré a ver. Se alegrará su corazón y nadie podrá quitarles su alegría. Aquel día no me preguntarán nada.
3: Palabra del Señor. Gloria a ti, Señor Jesús.
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5: Este es un día especial. Primero agradecer a Dios y a don Guadalupe porque ha sido un abanderado de este tema de la carrera municipal. Sé que la abogada Guadalupe del inicio de los 90 trabaja en este tema del municipalismo. Fue alcalde por dos periodos de Villanueva, después director de Amón, después presidente de Amón y tantas cosas que lo han vinculado permanentemente con el tema del municipalismo. Y ahora pues está dirigiendo lo que es la Secretaría Técnica de la Carrera Administrativa Municipal. Nosotros ya día venimos hablando de la carrera para técnicos municipales, pensando siempre en la estabilidad laboral de los técnicos preparados para poder ayudar a conducir un municipio. Porque históricamente, tradicionalmente y políticamente, al haber cambio de autoridades municipales casi siempre, al haber un cambio de partido, lo que hace es cambiar a todo el personal. Y deja sin ninguna columna vertebral en la dirección de un municipio. Porque no podemos olvidar que el gobierno del municipio es la corporación como cuerpo colegiado. Entonces necesitamos la experiencia, porque la experiencia es un capital humano que no podemos desconocer. Y eso ha sido una lucha permanente, y hasta que por fin se formalizó este proyecto del cual don Guadalupe tiene años de estar luchando, y hoy ya está prácticamente adscrito como secretaría bajo la sombra de la Asociación de Municipios de Honduras. Yo quiero entonces agradecer a don Guadalupe, pero aprovechar la oportunidad para darle la más cordial bienvenida.
6: Porque no son decisiones políticas, sino técnicas. Por eso el técnico, cuando llega arriba, no es comprendido. Mira, no, ahí es el mundo. Empezamos. ¿Sí? Pero no está viendo técnicamente las cosas, porque no estamos acostumbrados. Siempre queremos ver políticos ofreciendo lo que no se puede cumplir. Y después nos desistimos frustrados. Las potencialidades del municipio están ahí. ¿Verdad? Los actores están ahí. Dinamicemos los actores, démosle la oportunidad a ellos de desarrollarse, de participar, y las potencialidades tenemos dentro de nosotros en el municipio.
7: Yo pienso de que nosotros cada día tenemos que estarlos actualizando, porque a veces hay cambios. Y muy contento, pues, porque andamos las corporaciones municipales y algunos regidores, pues, con nuevos también se están empapando. ¿Cómo es la forma de operar de una corporación municipal? Porque a veces no es lo que queramos hacer nosotros, sino que tenemos que hacer lo que la ley nos permite. Bueno, la verdad es que nosotros tenemos lo que es la ley de municipalidades, que leamos, que los empoderemos de ella, para en esa forma, pues, no caer en algunos errores que nos puede perjudicar el día de mañana. Y eso, pues, yo pienso que la ley es como de municipalidades, es la Biblia que nosotros tenemos los alcaldes, igual que los regidores. Y esa forma, pues, tratar de poner todo lo que estamos recibiendo hoy en práctica, y así, pues, no, no tener problemas el día de mañana, tanto ni responsabilidades ni administrativas ni penales.
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14: Y retornamos, hermanos y hermanas, en esta mañana de calor y bonita. Sandrita, seguimos en vivo, en camino
0: a la conversión. Son las 8:34 y dice: buenos días, los escucho desde Las Botijas. Uh-huh. Que San Isidro Labrador quita el sol y pone el agua.
14: Sí, sí, sí. Saluda. Qué bonitas son Las Botijas. ¿Te acordás, mi niña? Hace muchos años.
0: Sí, en subimos, La Botija hace un frío muy rico.
14: Muy rico, calla. Cuando ese frío, véale, traquetea, Sandrita. Que viva Las Botijas. Muy bonito. Zona cafetalera. Qué bonito.
0: Sí, dice: buenos días, bendiciones. Quiero que me saluden a mi abuelo Isidro Hernández.
14: Qué bonito.
0: De parte de sus nietos en San José de Panes.
14: Amén. Saludos, hermano Chiro. Que Dios le bendiga, oiga, y le haga crecer en salud, salud y más salud. ¿Usted sabía, Sandrita, que a los Isidro le dicen Chiro?
0: Sí.
14: ¿Sabía usted?
0: Claro.
14: ¿Y a las hermanas que se llaman Isidra, cómo le dirán?
0: Chira.
14: Chira, será
0: no
14: así.
0: No sé.
14: Tal vez nos cuentan ustedes, hermano, cómo le dicen a lo que llaman Isidro. Qué nombre tan bonito. Saludos, iglesia.
15: Y bueno, saludos, Angelita. Hola, Angelita. En Cane.
14: Saludos, hermana Bella, a su esposo, a sus hijos, que estén muy bien ahí en Cane. Ayer estuvimos con hermana Yesenia un ratito. Saludos, hermana Yese, a su esposo. Gracias por escucharnos en Cane La Paz.
15: Bueno, eso es todo lo que tengo.
14: Bueno, hermanos, hoy más que todo estos minutos para compartirte avisos. Préstame atención porque más de algunos de ellos te puede interesar. Siempre te voy a compartir mi número telefónico para todo esto. Ayer estuvimos muy bonito también, Sandrita, tomando café allá en casa de mi hermano Naldo, su esposa, la hermana María, y tuvimos el honor de abrazar, como ya lo dije en la madrugada en camino a la conversión online, a la hermana Tina. Allá nos estuvimos saludando, y qué bonito cómo la radio nos vuelve amigos. Yo alabo y bendigo a Dios, créanme, hermanos, cada hora santa, cada misa que canto, cada hermano que cuando, ¿dónde voy? Saliendo de la radio, llegando a un banco, a una tienda, a un pueblo, me dice, hermano Walter, yo escucho la radio. Y hay un lazo de amistad así bonito. Tal vez usted que me escucha tiene meses, días, otros años. Otros han crecido con nosotros escuchando la radio. Entonces créanme que eso nos llena de alegría. Por eso todo lo que formamos parte, ya sea como patrocinadores, como bienhechores, como amigos, como amigas, nos sentimos bien porque este programa es parte de su vida, parte de su mañana. Aquí tienen un amigo, aquí tienen un matrimonio que siempre está pendiente a ustedes las 24 horas del día.
15: Saludos a Doris, hasta la campana. Mira. Dice que nos escucha y saludos a ustedes.
14: Imagínate, ¿cuántos años Doris escuchándonos en la campana? Muchos, ¿verdad? Me decía una cipota que yo vi chiquita, la vi estudiando, ahora mamá, Rita, allá en el Cirilo. Me decía, hermano Walter, no le llamo, pero siempre le escucho.
15: Uy, a Rita la conocimos chiquita.
14: Rita ni estudiaba todavía y mira, exacto, sacó enfermería, tantas cosas, se casó.
15: Y tiene dos hijos ya, ¿verdad?
14: Y le va muy mira bien, tú, muy bien a la Rita. Hasta la hermana Ela, Sandrita en el Rosario. ¿Cuántos años tratando a la hermana Ela, ese ser humano tan valioso que Dios le bendiga, hermana Ela, sí, a sus hijos,
15: un montón de
14: a
15: usted, gente, ¿verdad? Que sí, años.
14: Imagínate a Nubia, Sandrita, no es imposible, a Evaristo, a Nelly, sí, ay, tanta
15: imagínate
14: gente.
15: Imagínate doña Rosa en el volcán, Alberto.
14: Mano Toñín, ¿cuántos años? La hermana María, ya en Tablazón. Bueno, no terminamos hoy, si me pongo a saludarlos a todos. ¿Te acordás hace cuánto no mirábamos a Angelita en Cane y no reconocía, sí, a Marcela? Porque la vio chiquita y ahora vele ese mujerón. Qué bonito, cómo los años van fortaleciendo nuestra amistad y eso es el gran sueño y lo que siempre le pido al Señor. Permíteme llegar a la radio y no ser un locutor más, no, ser un hermano que donde usted que me escucha, hermano, venga con Mayagua o me encuentre, se detenga y nos salude, pero no en calidad de locutor y de oyente, no, en calidad de amigo. Eso somos. 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
15: Así es. Saludo a Araceli, uh-huh, hasta Barrio de las Flores, San Isidro.
14: Mira qué bonito.
15: Saludo con para su mamá Lilian, dice.
14: Bueno, ahí estamos, hermana Lilian, charlando con su cipote. Ahí estamos, mire qué bonito. Mira hasta dónde llega la confianza, hermano Walter. Mire, ayúdeme en oración por este problema. dialogue con, y vamos haciendo esa amistad bonita. Salude mi gente allá en San Isidro, que están de fiesta en el barrio Las Flores, en Siguatepec.
15: Buenos días, le escucho todos los días. Dice, soy Magdalena. Hola, de Aguaje, María. Santa Rita.
14: Mira, mira, ¿hace cuánto me escuchan, Magdalena? Escríbanos, hermanos. ¿Hace cuánto tiempo usted escucha este programa que ahorita, el miércoles 27, vamos a estar cumpliendo 19 años, ¿sí? 19 años de estar con ustedes.
15: Y saludo a Heidi.
14: Vaya, allá en el
15: San Selvopo. Dice que está en Agua Dulce junto a su madre hoy, escuchándonos.
14: Ah, sí, es Heidi la que vive acá en Guarajao y está con su mamá. Qué bueno, también la conocemos. Mire qué bonito. Gracias, hija, por estar allá. Seguro que estás con tus hijas, ¿verdad? Saludos.
15: Dice que se lo deja a doña Adolfina, dice.
14: Ay, hermana Pina de la Campana.
15: Su madre que nos escucha en la Campana, dice Doris.
14: ¿Hace cuántos años tratando a la hermana Pina nosotros? Cumplimos el mismo año, hemos cantado en su comunidad.
15: ¿El mismo año? ¿Cómo
14: día,
15: así?
14: El mismo día, perdón. Ah, ya. El mismo día. No, el mismo año no, la hermana Pina lleva por los 115, hermana Pina. No, son bromas, hermana Pina. Saludos, bendiciones.
15: Usted ya va a llegar a los 60, no se preocupe por eso.
14: Este año yo cumplo 44 y a mucha honra, hermanito. Ay, vamos. ¿Y qué más te digo de mis patrocinadores? 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

0: Tengo bonitos, Sandrita. Buenos celulares.
1: Así es. Giselis Castro dice que nos escucha en Victoria y Oro todos los días.
0: Mate, Giselle, qué bello. 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
1: Solo vamos a saludar a Sandra. Uh-huh. Hasta Taula B.
0: Hola, Sandrita.
1: Que Dios ella nos bendiga. Escucha, dice.
0: Hace tiempo, Sandrita, en Taula B. Gracias por estar ahí, hermana Sandra.
1: Y dice, bueno,

0: Yo les escucho en La Paz, uh-huh, dice siempre.
1: Mira, sí, en La Paz.
0: Y es... doña Daisy, que saludos, sí, hasta Santa Marta. Ella nos escucha, dice que ¿cuándo y dónde vas a celebrar tu aniversario?
1: Hermanita, el próximo año se van a poner pilas todo, porque lo voy a celebrar a lo grande. Ahorita el 27 lo voy a celebrar aquí, hermana, en Radio Comayagua. Va a estar Rodulo, el hermano Gabriel, el hermano Héctor, el hermano Jonás, 7 directores de ministerio aquí conmigo, aquí en la radio. Pero cuando cumplamos 20, yo no sé cómo le voy a hacer, pero ahí solo quiero amistades. Más o menos yo espero que sea un evento de unas 1500 personas, que no es broma, hermano. Estoy soñando con un gran evento, hermana Daisy. Voy a hacer un gran equipo, créanme. Voy a hacer un grupo de WhatsApp con unas 120 amistades. Ahí está usted, hermana Daisy, para ver cómo hacemos este mega evento de los 20 años de Camino a la Conversión el próximo año. Sigo con los avisos. Si tú no has descargado Camino a la Conversión Radio, llámame. Vieras qué bonito el programa de la madrugada a las 5, llámame. 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
0: Bueno, nos vamos, Alberto.
1: 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Más avisados, hermanos, imposible, ¿verdad?
0: Buen día.
1: Mi niña, ya son, según mi reloj, 8 de la mañana, 50 minutos. Hoy es viernes, tengo un fin de semana tranquilo. 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Feliz fin de semana.
0: Saludo a Toñita, hasta Loma Larga, dice que también la saludes ahí.
1: Para Toñita, claro que sí, ¿cómo olvidarme de usted? Años de tratarle, hombre. Saludos. Bueno, hermano, y si usted es de los amigos que como Rita, ¿sí? Pungún, se me ha perdido, escríbame, si no lo voy a borrar de mis contactos. Tengo 2,200 contactos. Si usted hace tiempo que no me escribe, hágalo hoy, hermano Walter, lo escucho, no me borre, porque si no, es para afuera que barrita. Escríbeme, hermano, Si ustedes se consideran amigos nuestros, escríbanos, dejándonos un saludo para saber que están vivitos y coleando. Oigan, un abrazo fraterno, feliz fin de semana para todos en la fiesta de San Isidro. Hasta el lunes, bello. En camino
0: a la conversión. Mañana, mañana te acompaña.
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1: Son las 9 de la mañana,
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3: Martes 24. Hoy ha sido un día hermoso para mí, un día de alegría. Y todo porque recibí una cartita muy corta, muy simple, escrita con una letra extraña, insegura, vacilante. Vicente, el jueves voy a cumplir 8 años y te invito a mi fiestita de cumpleaños, Miguel. Nada más, eso era todo. ¿Cómo una carta tan simple podía depararme una alegría tan grande? Pues porque esa carta la ha escrito Miguel. Y tú y yo sabemos, Señor, lo que significa que Miguel haya podido escribirla. Todo un triunfo. En presencia de esa carta, me fluyeron como en oleadas los recuerdos. Las voces de ayer, ya por fortuna apagadas.
4: Castigo de Dios. Castigo de Dios, castigo de Dios, castigo de Dios.
5: Sí, esto tiene que ser un castigo de Dios. ¿Por qué Dios me castiga así?
3: Sí, Miguel. Sí, muchachito. Si tú supieras. No, felizmente nunca lo sabrás. Pero así te llamaron en la cuna.
4: Castigo de Dios, castigo de Dios. Castigo de Dios.
3: Vuelvo a recordar todo lo sucedido hace 8 años, cuando tú naciste, Miguelito, y tus padres recibieron la amarga, la dura noticia. Por una de esas extrañas cosas de la naturaleza, habías nacido sin brazos. En todo lo demás eras normal, un niño sano, fuerte, hermoso, pero sin brazos. Como si contigo se hubiera cometido un aberrante olvido, un imperdonable defecto de fábrica. Para Horacio y Olga, tus padres, fue un golpe tremendo. Los acompañé todo lo que pude, pero yo mismo no encontraba palabras para consolarlos. Era humano, sufría, con un dolor intenso, penetrante. Confié en que el tiempo los ayudaría a sobreponerse a su desgracia, que poco a poco se irían acostumbrando, haciéndose a la idea. Además, por suerte, tú no eras el único hijo. Estaban tus otros 2 hermanitos, nacidos antes que tú, Isabel y Alvarito, totalmente sanos y normales. Pero un día, a los 3 meses de nacer tú, tu madre vino a confesarse en un estado terrible. Ya no era solo dolor. Ahora era otra cosa.
5: Sí, sí, yo tengo la culpa. Yo debo ser la culpable.
3: ¿Qué está diciendo, Olga? ¿Culpable de qué?
5: De que la criatura haya nacido así. Yo debo haber cometido un pecado muy grande, muy grande.
3: ¿Pero qué locuras son esas, Olga? ¿De dónde sacó eso?
5: Y si no, ¿por qué el niño nació así? ¿Por qué Dios me castiga en esa forma? Esto tiene que ser un castigo de Dios.
3: ¿Pero quién le dijo que Dios castiga, Olga?
5: Sí, sí, esto es un castigo de Dios.
3: Estaba obsesionada, enloquecida. Por más que hice, no hubo forma de calmarla. No había argumentos que la tranquilizaran. No había manera de hacerla razonar. No hacía más que morderse los puños y repetir:
5: castigo de Dios, castigo de Dios.

0: Me quedé muy inquieto. El dolor es una cosa. Era lógico, era humano. Pero si Olga se hundía en ese pozo oscuro de la culpa, en esa angustia de que aquello era un castigo de Dios. Y Horacio, tu padre, venía a verme desesperado.
1: Hay que hacer algo. Usted tiene que hacer algo. Olga está mal, muy mal, nerviosa. No duerme, no pega los ojos una noche. Y eso que está tomando cualquier cantidad de porquerías.
0: Y a los pocos días, nueva visita de tu padre y noticias cada vez más alarmantes.
1: Está cada vez peor. Está totalmente entregada. Yo, es distinto. Yo poco a poco voy reponiéndome, resignándome, haciéndome la idea de que nos ha tocado un hijo así. Y que, bueno, que hay que seguir viviendo. Pero ella no. Ella se está hundiendo, destruyéndose y destruyéndonos a todos. A Miguelito ya casi no lo ve. Pero es que ni siquiera se ocupa de sus otros hijos, ni de mí, ni de la casa, ni de nada. Se pasa las horas echada, con las persianas cerradas, a oscuras, la mirada perdida, murmurando cosas. ¿Qué hice para que Dios me castigue así? Menos mal que tía Elvira viene a ayudar un poco. Si no, la casa sería un caos.
0: Y no estaba muy lejos de serlo. Cada vez que yo iba a visitarlos, iba comprobando el progresivo deterioro de ese hogar. Los pobres niños, Isabel y Alvarito, eran las víctimas inocentes de aquel naufragio. Se paseaban por la casa tristes, asustados.
2: ¡Shh! ¡Niños! No hagan ruido, que a mamá le duele mucho la cabeza.
0: Y tú mismo, Miguelito, en tu cuna, aunque no pudieras expresarlo, ¿cómo debías estar sintiendo la falta de la ternura, de las caricias de tu madre? Y lo peor es que no había forma de hacerla reaccionar, de sacarla de su obsesión.
2: Todos los niños nacen con brazos. El mío no. Pero ¿por qué? ¿Por qué Dios me castiga así? Seguramente yo debo ser muy mala. Debo haber hecho cosas horrendas.
0: Pero Olga, ¿cuántos niños nacen defectuosos? Unos sin brazos, otros...
2: Ah, sí, debo haber cometido una falta terrible para que Dios me castigue en esta forma.
0: Olga, pero si usted ha sido siempre una buena esposa, una buena madre...
2: A una buena madre, Dios no le manda un hijo así.
0: Rebuscaba explicaciones de su supuesta culpa. Hurgaba en su pasado.
2: Luis, tiene que ser por lo de Luis. Es cierto, yo era muy joven, nunca había tenido novio, pero me porté mal. Él me lo dijo. Algún día Dios te va a castigar.
0: Y otro día era otra explicación.
2: Porque yo nunca he cumplido con Dios como es debido. Nunca he sido una buena católica. He estado años sin ir a misa, sin confesarme.
0: Y otro día...
2: Tal vez no sea culpa mía. ¿No será Horacio? ¿Quién sabe qué habrá hecho Horacio? No seremos los dos.
0: Y seguía atormentándose, maquinando, fabricando supuestas culpas, supuestos pecados. Ya hasta el acto de procrear empezaba a parecerle un pecado.

0: Tan opresivo era el clima creado en aquella casa que el propio Horacio empezó a verse envuelto, a perder el equilibrio, a dudar. Llegó a preguntarme:
1: hay momentos que ya no sé. Dígame, padre, ¿esto del niño puede ser realmente, como dice Olga, un castigo de Dios por algo que hicimos?
0: Pero Horacio, por favor, una de las frases más dañinas, más destructivas que conozco, es esa de castigo de Dios. Si yo tuviera poder, prohibiría esa expresión. La borraría del lenguaje humano. ¿Cómo los hombres hemos podido formarnos una imagen tan falsa, tan ruin de Dios? ¿Cómo hemos podido imaginarnos un Dios cruel, un Dios vengativo, un Dios que se dedica a castigar?
1: Sí, es lo que yo he pensado siempre, pero...
0: Yo no creo. No podría creer en un Dios así. Yo tengo tanta fe en Dios. Estoy tan seguro, pero tan seguro de que Él no es así.
1: ¿De veras? ¿No lo dice por tranquilizarme?
0: Pero si el día que Dios vino al mundo a revelarse, ¿cuál fue la buena noticia que dio a los hombres? Que Él es todo amor. ¿Qué repite Jesús todo el tiempo? Mi Padre, el Padre de ustedes, Padre nuestro. Dios es eso, Horacio. Un Padre que nos ama. Acuérdese del apóstol Juan, el que más cerca estuvo de Jesús, el que más de cerca pudo vislumbrar la luz de la revelación. Y cuando tuvo que decir lo que vio, ¿qué dijo? ¿Que Dios castiga? No. Dijo: Dios es amor. Y un Dios así, todo amor, puede ser capaz de...
1: Sí, ya sé, pero...
0: No, Horacio. No puede ser. No es posible que Dios sea tan pequeño, tan poca cosa. Un Dios rencoroso, un Dios de castigo y venganza. Me niego a aceptarlo. Rechazo con todo mi ser esa imagen de Dios.
1: Pero sin embargo, hay tanta gente
0: que... Sí, es cierto. Hay gente que se hace un Dios así. Un pobre Dios hecho a la mezquina medida de los hombres. No, ni eso. No todos los hombres somos así, vengativos. A la mezquina medida de algunos hombres, de los peores.
1: Pero es que hasta en la iglesia he oído decir...
0: Sí, desgraciadamente es cierto. En eso usted tiene razón.
1: ¿Se acuerda cuando el terremoto, cuando murió tanta gente, cuando tantos hogares quedaron destruidos?
0: Hubo... Sí, ya sé que hubo sacerdotes, hermanos míos, que dijeron desde los púlpitos: esto es un castigo de Dios por los pecados de este pueblo. Y usted no sabe la indignación, la pena que yo sentía. ¿Por qué pecados? ¿De qué hombres? Entonces, hasta eso, Dios castiga así, al barrer, como un bombardero a ciegas. No me lo diga a mí. ¿Y cuando la epidemia de poliomielitis, acaso no hubo un cura que salió a decir hasta por radio, por los periódicos, que la epidemia era un castigo de Dios? Pero es que Dios se iba a vengar ¿en quién? En esos niños. ¿Y ellos qué habían hecho? ¿Cuál era su culpa, su pecado? Miguel, su Miguelito. ¿Qué pecado ha cometido Miguelito?
1: Sí, claro. Es absurdo.
0: Dígame, Horacio, al pensar que lo de Miguelito es un castigo de Dios, ¿qué siente usted ante ese Dios?
1: ¿Y qué quiere que sienta? Angustia, desesperación.
0: Angustia, desesperación. ¿Y no ve entonces que ese no puede ser Dios?
1: Tiene razón. Pero ¿cómo hacer? ¿Cómo hacer para sacarle a Olga esa idea de la cabeza?

0: en aquella casa invadida por la angustia, en aquella casa que por suerte no llegaste a conocer, Miguelito. No estaban solo tu madre, tu padre y tus hermanos. Había otra presencia más, la tía Elvira. ¿Qué edad tendría? Difícil calculársela. Tan enjuta, siempre vestida de negro. Al sentir de todos una gran ayuda en aquellos días en que no se podía contar con tu madre para nada. Ella se encargaba de todo, diligente, servicial.
1: Viene a ver a Olga, padre. Hoy no va a poder ser. Se ha encerrado en su cuarto y dice que no quiere ver a nadie. ¡Ay, qué desgracia, qué desgracia!
0: Y menos mal todavía que está usted para hacerse cargo de los niños. ¿Y Miguelito, cómo está?
1: Pobre ángel inocente, tan rico. Y Dios le quitó los brazos. ¡Ah, qué horrible, qué horrible!
0: Las primeras veces, confieso que no reparé en aquellas lamentaciones, en aquellos suspiros. Pero otro día que fui a ver cómo seguía Olga.
1: Ah, es usted, padre. Adelante.
2: Pase, padre Vicente.
0: ¿Cómo va eso, Horacio? ¿Cómo está Olga?
2: Igual, o peor. Anoche, si no llego a darme cuenta a tiempo, se tomaba un tubo entero de pastillas para dormir. Ahí está ahora, en pleno día, encerrada, con las persianas bajas.
1: Ay, qué desgracia. Qué castigo. ¡Qué castigo de Dios!
0: ¿Cómo dijo, señora?
1: ¿Eh?
0: Repita lo que dijo.
1: No sé. Una dice cosas. Creo que dije, qué desgracia.
0: ¿Y qué más? ¿Algo sobre Dios?
1: Ah, puede que haya dicho, castigo de Dios.
0: Y de pronto tuve la intuición, la certeza de que aquella mujer era la que había estado infiltrando permanentemente ese veneno en el alma de Olga. Y perdí la calma. Confieso que estallé. La hubiera zamarreado. Con toda caridad cristiana la hubiera zamarreado. ¿Y por qué dice eso?
1: Y no sé, son cosas que se dicen. ¿Y acaso no es un castigo de Dios?
0: ¡Cállese, quiere! ¡No diga disparates!
1: ¿Eh? ¿A mí me habla así? ¿A mí? ¿A mí que he hecho tanto por Horacio? ¿Y tú permites que me hablen así?
0: Así que era usted. Cosas que se dicen. Y usted la repite como quien anuncia que está lloviendo o que vino el lechero. Pero usted no se da cuenta del daño que está haciendo. ¿Quién le ha dado a usted patente de profeta para conocer los designios de Dios?
1: Horacio, ¿y tú permites que... ¿Tú callado? Yo me voy. ¡Yo me voy de esta casa!
3: Horacio, ¿qué pasa aquí? ¿Por qué esos gritos? ¿Por qué estás discutiendo?
0: No, he sido yo, Olga.
3: Ah, es usted, padre Vicente. ¿Pero qué pasa aquí?
0: ¿Qué pasa? Que me han sacado fuera de mí. Que acabo de estallar. Y le confieso que no me arrepiento de mi estallido. Y usted, Olga, vamos, rápido, levántese. No la quiero ver más así. Su marido y sus hijos la necesitan. Ocúpese de ellos.
3: Pero está Elvira.
0: No, no, no, no. Ya no hay Elvira. Elvira no está más. Se ha ido. Así que usted tiene que volver a tomar su lugar en la casa.
3: ¿Eh? Que Elvira no...
0: Ni yo tengo la culpa. Estoy tratando de desintoxicar esta casa. De que entre aire. Abra su ventana, Olga. Abra su ventana. ¿Quiere? No esté más así, sumergida en la oscuridad.
3: Pero es que me hace mal la luz.
0: Pues si usted no la quiere abrir, la voy a abrir yo. Así. Que entre la luz. Que miremos las cosas como son. Sí, como son. Allí en ese cuarto hay un niño que nació sin brazos.
3: ¡Por piedad!
0: Esa es la realidad. Y si usted no es capaz de asumirla, no es digna de ser madre. ¿Qué clase de madre es usted que abandona a su esposo, a sus hijos, al propio Miguelito, cuanto más la necesita? Este hijo le ha nacido sin brazos, pero a los otros usted los va a dejar sin vida, sin amor.
3: Porque Dios...
0: ¿Dios? ¿Qué? Dios no castiga, Olga. Dios no castiga, entienda. Grábeselo en el alma. Dios no castiga. Pero si usted se sigue entregando, esto sí merecería el castigo de Dios.
3: ¿Y qué quiere? Que me resigne a esta desgracia. Ya sé lo que dicen todos los curas, que hay que tener resignación. Pero yo no puedo resignarme, no puedo.
0: No, que se resigne, no. Dios no quiere que se resigne. Quiere que luche,
4: que afronte la situación, que mire la realidad de frente, que luche por Horacio, por sus hijos, por Miguelito mismo, por usted.
0: El sacudón había sido fuerte. Rompió a llorar. Por primera vez en mucho tiempo, lloraba. En lugar de aquella angustia tensa, crispada, por fin el llanto. Un llanto humano. Olga. Pobre Olga. Querida Olga. Esto no es un castigo, Olga. Dios tuvo madre y la amó. Dios no castiga. Dios nos quiere. Dios está llorando con usted. Venga.
3: ¿A dónde me lleva?
0: ¿Dónde Miguelito?
3: No. No tengo valor.
4: Sí. Usted tiene valor. Verá que lo tiene. Tiene que tenerlo.
0: Y la llevé junto a tu cuna, Miguel. Y tú le sonreíste, supliendo con tu sonrisa, con tu mirada, los brazos que no tenías para tenderle. Y algo se abrió paso en tu madre, pequeño. Algo que yo llamo Dios. Y te tomó en sus brazos.
3: Mi chiquito querido.

0: Han pasado casi 8 años. Has ido creciendo, Miguel, rodeado del cariño de tus padres. Y ese cariño ha hecho el milagro. No tienes brazos, pero Dios siempre compensa de algún modo lo que falta. Nunca serás un niño igual a los demás, por supuesto. Pero lo cierto es que te vas arreglando en la vida, que eres un niño inteligente, alegre, seguro, porque cuentas con el apoyo de tus padres y este amor te ha dado seguridad. Y te voy siguiendo a través de Olga y Horacio, que a veces vienen a contarme.
1: Es un niño tan bueno, tan alegre.
2: Tan inteligente.
1: Es conmovedor ver cómo ha aprendido a valerse de la boca, de las piernas, de todo el cuerpo.
2: En la escuela, la maestra, los compañeros, todos...
1: Con la boca, sosteniendo el lápiz así, entre los dientes.
0: Sí, Miguelito. Yo sé que esa cartita que he recibido hoy de ti está escrita así. Por eso me ha alegrado tanto recibirla. Porque la has escrito tú, de puño y letra. O bueno, de dientes y letra. Y el hogar de tus padres, Miguel, el hogar de Olga y Horacio, ha vuelto a ser un verdadero hogar. Donde, claro, siempre habrá una sombra de dolor, de pena. ¿Y en qué hogar no lo hay? Pero eres un niño maravilloso, alegre, luminoso. Por eso, al pie de tu cartita, he puesto una pregunta. He puesto, ¿castigo de Dios o don de Dios?

Hemos compartido así otro momento en la vida de El Padre Vicente, diario de un cura de barrio. 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

era un rey que lo tenía todo. En cuenta cuatro esposas. La primera la amaba y la utilizaba para mostrar sus riquezas. A la segunda también la amaba, pero nada más la utilizaba para compartir en otros reinos. A su segunda esposa también la quería, pero nada más iba donde ella cuando tenía algún problema. Y su primera esposa también la quería, pero la tenía descuidada. Pero más sin embargo, él sabía que era la única que lo aceptaba tal como era. Pasaron unos años y el rey entró en una enfermedad terminal. Y a punto de morir dijo, bueno, veré quién de mis cuatro esposas se quieren ir conmigo. Mandó llamar la cuarta y le dijo, ¿estarías dispuesta a morir conmigo? Esta le dijo, no, lo siento rey, pero tengo muchas riquezas que mostrar a los demás. Se sintió muy triste y mandó llamar a la tercera esposa y le hizo la misma petición. Le dijo, no, te quiero mucho rey, pero no puedo. Más triste, mandó llamar a su segunda esposa y esta le dijo, mira rey, sos importante para mí, pero hasta ahí no puedo. No le quedó más que mandar a llamar a su primera esposa. Esta que estaba un poco delgada, un poco sucia, le dijo, rey, yo sí me voy contigo a pesar de todo lo que me hiciste. Se sintió tan alegre el rey que en ese momento murió junto a su primera esposa. Todos en la vida estamos casados con cuatro esposas. Nuestra cuarta esposa son las riquezas, son los bienes materiales que no los llevaremos a la tumba el día que partamos. Nuestra tercera esposa son los amigos y los conocidos. Por mucho que compartan con nosotros, no estarán en ese momento sublime. Nuestra segunda esposa es nuestra familia, que siempre nos aconsejarán y nos desearán lo mejor, pero tampoco partirán en nuestro último día. Y la primera esposa es nuestro cuerpo, aquel que nunca cuidamos y es el único que morirá con nosotros. Todos en la vida estamos casados con cuatro esposas. ¿Con cuál estamos más ligados sentimentalmente?

Hola hermanos y hermanas, les saluda Walter Alberto. Hoy voy a contarles sobre mi vida profesional, espiritual y gremial. Tuve la oportunidad de poder nacer en la parte costera de mi país, Honduras, en Puerto Cortés, un 2 de septiembre de 1982. Los años pasaron y me trajeron muy pequeño a Comayagua. Cuando tenía 3 años, cuenta mi abuela y mi madre, que me puyaron con un lápiz mi ojito derecho. Y a mis 5 años, pues cuentan mis familiares que yo había perdido ya ese ojo. Pues crecí, fui a la escuela. Desde muy pequeño me enseñaron los valores. Trabajé en los mercados de Comayagua, al lado de mi madre, que era madre soltera. Trabajamos duro. Mi primaria la hice en la escuela José Trinidad Cabañas. Luego mi colegio en el Instituto Privado Comayagua. Luego fui a la Escuela Normal Centroamérica, donde egresé de bachiller técnico en Administración de Empresas Agrícolas. También me formé como maestro en folclor. Me gustó mucho la danza folclórica de este hermoso país, Honduras. También, al lado de este proceso profesional y laboral, también conocí lo más bello en mi vida, a Dios. A mis 14 años, en parroquia Santos Mártires, que actualmente es todavía mi parroquia, llegué al sacramento de la confirma y desde ahí nunca me he salido de la iglesia. También pues aprendí en ella a ejecutar guitarra, me integré a los distintos grupos eclesiales juveniles, aprendí por gracia divina de todo, no solo a cantar, sino también en el equipo de liturgia, a formar grupos, a coordinar, a asesorar a nivel diocesano, a nivel nacional, y mi vida prosiguió. También laboré para instituciones importantes como Delicias y Fincas El Carmen, también para la Alcaldía Municipal de Comayagua con mi amigo Carlos Miranda Canales, porque más que un alcalde para mí es un amigo personal. También laboré para Coca-Cola. Y en ese proceso de iglesia, en ese proceso juvenil, en ese proceso laboral, fue cuando llega el año 2006 a mis 24 años y comienza mi proceso de quedar ciego. Porque desde el 2004 comienzo con serias dificultades visuales en mi ojo único, me hacen 10 cirugías y en el 2006 quedo completamente ciego, un 2 también de septiembre. Me rehabilité en Escuela para Ciegos en Comayagua y como venía de una situación económica muy difícil, pues temprano incursioné en los medios de comunicación. Es así como nace mi primer programa llamado Tu Voz es mi Voz, un 19 de noviembre del año 2006. El mismo año que quedo ciego, el mismo año, con ayuda de una muy buena amiga ciega, la licenciada Aleida Álvarez, pues me ayuda y me impulsa y juntos comenzamos a crear Tu Voz es mi Voz. Era una radiorrevista dominical de 2 horas, de 10 a 12 del mediodía. Me acuerdo que fue mi esposa Sandra la que le dio ese nombre. En ese momento Sandra era mi novia, ciega también, una espléndida mujer que hoy por hoy estamos a punto de cumplir 17 años de casados. Y mi vida pues prosiguió y es así como un año más tarde, un domingo 27 de mayo del año 2007, nace Camino a la Conversión, programa en Radio Católica. Eran los domingos de 7 a 8 de la mañana, era un programa juvenil. En ese tiempo yo también era asesor y creador de grupos juveniles, tenía 3 a mi poder, uno en la comunidad de Piedras Azules, otro en la comunidad de Valle de Ángeles y otro en mi parroquia Santos Mártires. Con esos 3 grupos, pues hicimos Camino a la Conversión y eso se fue transformando, una metamorfosis bonita, hasta que se transformó en Ministerio de Alabanza. Luego ese Ministerio de Alabanza creció tanto que comenzamos a grabar música. Hoy por hoy tenemos más de 150 alabanzas grabadas, más de 60 videos en redes sociales. También incursionamos en la televisión, pues trabajé 17 años en Canal 34 con una televisión llamada Entre Nosotros.
también vino el tiempo de las redes sociales y comenzamos a trabajar en Facebook, en YouTube, en TikTok y esta nueva faceta, Camino a la Conversión Radio. Hoy por hoy puedo decirles con alegría que gracias al apoyo de mi esposa Sandra de Alberto, pues tenemos todo esto que se puede llamar Camino a la Conversión Medios. Hoy por hoy nuestros programas se transmiten de lunes a viernes de 8 a 9 de la mañana a través de Radio Católica de Comayagua 93 FM, a través de Radio Juan Pablo II en Siguatepeque 91.5 FM, a través 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de Camino a la Conversión Radio Online. Hoy por hoy Dios ha sido tan bueno con nosotros que nos concede la gracia de poder evangelizar, de poder tener una vida muy satisfactoria como matrimonio, como ciegos, como amigos, como empresarios, como líderes de iglesia. Formamos parte del movimiento familiar cristiano de nuestra parroquia Santos Mártires. Al igual también hemos sido líderes patronales. Su servidor también ha tenido la oportunidad de ser presidente de la Asociación Nacional de Ciegos y también fundador de la filial en Comayagua. Actualmente ostento también la presidencia del Comité Interinstitucional de Personas con Discapacidad que aglutina 11 asociaciones en mi departamento. O sea que Walter Alberto es una persona multifacética. En la iglesia, un líder eclesial. En la sociedad, una persona emblemática. En los medios de comunicación, 18 años de carrera. Y me satisface mucho. Y con esta faceta importante de Camino a la Conversión Radio. Así es que, hermanos y hermanas, quería pues compartirle estas vivencias hermosas de mi vida para que se den cuenta que lo que están ustedes sintonizando ha sido todo un esfuerzo de varios años, de varios amigos, de varios colaboradores y de varias personas que han tomado bien creer en mí y darme la mano en estos procesos hermosos de evangelización. Así es que también que sirva de motivación para ustedes si yo he logrado escalar tantos peldaños con muchas dificultades, ¿por qué ustedes que hoy escuchan esta hermosa frecuencia no lo pueden hacer? Claro que sí. Cuando uno quiere, uno puede. Mi lema personal es, he perdido la vista, mas no la visión. Desde Comayagua, Honduras, un poco de su hermano en Cristo, Walter Alberto. Paz y bien.

Hola amigas, hola amigos, les sigue saludando Walter Alberto, director de esta casa de radio, Camino a la Conversión Radio, y hablándote siempre de cultura, de nuestra hermosa capital religiosa Comayagua. Hablemos un poco siempre de religión. A nosotros también nos dicen la ciudad de los obispos y también la ciudad de los burros. Te contaré las dos historias por acá. La primera, la ciudad de los obispos, hemos tenido desde los años 1960 hasta la fecha cuatro señores obispos. El primero, Bernardino Mozzarella, cuando comenzó la diócesis de Comayagua, que incluye La Paz, el departamento de Comayagua. Bernardino Mozzarella era de origen italiano, con buen suceso, pues trabajó duro por la Iglesia Católica en Comayagua. A su deceso, subió a ese estrado Monseñor Geraldo Scarpone, que era de origen norteamericano, también muy importante trabajo en la iglesia y en la diócesis. Luego de partir a la casa del padre, Geraldo Scarpone, llegó a sucederlo Roberto Camilleri, que era de origen maltés, desde el año 2004 hasta su deceso el 17 de octubre del año 2023. Y desde la fecha, hacia los corrientes, está actualmente siendo obispo Monseñor Ángel Falzón, también de origen maltés. La iglesia ha crecido enormemente en la diócesis. Actualmente poseemos, para los años 2025, 43 parroquias, una cantidad importante de iglesias que tienen presencia parroquial. Ahora, tú también lo sabes. Ahora, ¿por qué la ciudad de los burros? A un costado de la catedral, el medio de transporte antiguo eran los burros. Y a un costado de catedral, en el edificio del obispado, había, si se quiere, una gran viga de madera, donde ahí ataban al cordel del pescuezo de los burros a esta viga, mientras hacían los mandados y los movimientos en la ciudad. Entonces era típico llegar a Comayagua y ver en su entrada principal que habían muchos burritos. Nada que ver con la inteligencia. Si tú no lo sabías, los burros o los jumentos, como es el nombre más correcto, son más bien animales muy inteligentes. Entre los caballos, las vacas, los burros son los más inteligentes. Así que cuando te refieras a los burros y a Comayagua, ahora sabrás que no es por inteligencia, sino es por cómo pues se movilizaban los primeros comayagüenses. Yo soy Walter Alberto. Este es Camino a la Conversión Radio desde Comayagua, Honduras. Ahora, tú también.

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estás en medio de nosotros. Hemos venido hasta tu presencia, seguros que tú estás con nosotros. Por eso testificamos que aquí estás.

y adoramos, oh Dios, porque eres Padre que nos ha creado, porque eres Hijo que nos ha redimido, muriendo en la cruz y resucitando, porque a través de tu Espíritu continúas presente en medio de tu iglesia. Gracias, oh Trinidad Santa.

Dice el salmista: el Señor es mi luz y mi salvación, ¿a quién he de temer? Amparo de mi vida es el Señor, ¿ante quién temblaré? Cuando los malvados se lanzan contra mí para comer mi carne, ellos, mis enemigos y contrarios, tropiezan y perecen.

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0: 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Hacemos un alto a nuestra programación musical para presentarte Vida de Santos, hombres y mujeres que pasaron por esta tierra haciendo el bien. Y ya con ustedes, Vida de Santos. Santa Teresa de Ávila nació en Ávila, España, el 28 de marzo de 1515, como Teresa Sánchez de Cepeda y Ahumada. De niña, era vivaz y aficionada a los libros de caballerías, pero también devota, huyendo a los 7 años con su hermano Rodrigo para buscar el martirio contra los moros. Tras la muerte de su madre, ingresó al convento de las Carmelitas de la Encarnación en Ávila a los 18 años, adoptando el nombre de Teresa de Jesús. A partir de los 45 años, sintió un llamado a renovar la orden, buscando una vida de oración más profunda y despojada, inspirada en el primer amor a Cristo. Con el apoyo de figuras como San Juan de la Cruz, fundó 17 conventos de carmelitas descalzas, estableciendo conventos por toda España con reglas de pobreza, silencio y oración. Enfrentó incomprensión, censura eclesiástica y calumnias, pero perseveró en su proyecto reformador. Sus escritos son considerados guías maestras para la oración y la vida espiritual. Sus obras principales, El libro de la vida, Camino de perfección, Las moradas o Castillo interior y Libro de las fundaciones. Fue canonizada en 1622 y en 1970 fue proclamada doctora de la Iglesia por Pablo VI, siendo la primera mujer en recibir este título por sus escritos y enseñanzas. Murió en Alba de Tormes el 4 o 15 de octubre de 1582, fecha que coincide con la llegada del calendario gregoriano. Es un pilar de la espiritualidad católica y la cima de la mística cristiana en España, junto con San Juan de la Cruz. Santa Teresa de Ávila es un signo permanente que la oración nos lleva a la salvación. 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
1: Cassia es una localidad de la provincia de Perugia, en Italia, donde se encuentra el santuario basílica de Santa Rita de Cassia. En el interior del mismo se conserva el cuerpo incorrupto de la santa llamada de las causas imposibles. Esta basílica de Santa Rita de Cassia fue inaugurada en 1947. El mismo día recibió su consagración. Santa Rita de Cassia, nacida en Rocaporena en 1381 y fallecida en Cassia en 1457, tuvo el nombre de pila de Margherita Lotti. Fue una religiosa italiana y una de las santas más populares de la Iglesia Católica. Se dice que su nombre es probablemente una abreviación de Margherita. Sus símbolos representativos son las rosas y los higos. Decíamos que nació en la aldea de Rocaporena, 5 kilómetros al oeste de Cassia. Nació de padres mayores. A pesar de que quería ser monja cuando tenía 14 años de edad, sus padres la casaron con un hombre de pueblo llamado Paolo Mancini. Con su esposo tuvo un mar de sufrimientos, pero ella se consolaba en la oración y le devolvió su crueldad con bondad, logrando su conversión a Cristo con el paso de los años. Tuvieron dos hijos mellizos, Jacobo y Paolo. Un día, Mancini, que trabajaba como sereno de la aldea de Rocaporena y tenía muchos enemigos por sus fechorías pasadas, fue emboscado y asesinado. Una vez viuda, pero aliviada, ya que había logrado que Paolo muriera en paz, pidió la admisión al monasterio de las Agustinas de Santa María Magdalena en Cassia. Sin embargo, no fue aceptada debido a que solo permitían vírgenes. Un año más tarde, allá por 1417, murieron sus dos hijos púberes. Fallecieron ambos al mismo tiempo de muerte natural. A Rita los había preparado plenamente para encontrarse con Cristo, cuenta la tradición. Con un amor heroico por sus almas, le había suplicado que ambos adolescentes murieran porque temía que estuvieran planeando vengar el asesinato de su padre, conocido en ese tiempo como la ley de la vendetta. Habrían cometido así el pecado de la venganza. Ya sin obligaciones familiares, Rita fue aceptada en el convento, recibió los hábitos de religiosa y más tarde realizó su profesión de fe. Tenía 36 años. En el convento, Rita se entregó a una vida de oración y penitencia. De acuerdo a la tradición de 1428, una madrugada recibió de manos de Cristo una larga astilla de madera clavada en el hueso de la frente. Se trataba de un estigma divino, la marca de las coronas de espinas de Cristo exhibido en la cruz. Le extrajeron la astilla y la guardaron como reliquia sagrada. Cada madrugada ese estigma se le volvía a abrir por sí mismo hasta que empezó a expeler un fuerte olor inmundo que se mantuvo milagrosamente el resto de su vida. En 1453 cayó en cama gravemente enferma. Desde ese momento, estando siempre atendida por novicias, la herida de su frente gradualmente se cerró, pero Rita pasó los últimos años de su vida con infecciones en la sangre. Murió en el convento el 22 de mayo de 1457 a la edad de 76 años. Su cuerpo se conserva hasta la actualidad, aunque muy deshidratado, y empezaron a correr rumores de que por intercesión de la monja sucedían curaciones milagrosas. Así la devoción hacia Rita de Cassia se extendió por Italia y el mundo entero. Fue beatificada por el Papa Urbano VIII en 1627 y canonizada por León XIII el 24 de mayo de 1900. Se la festeja cada 22 de mayo.

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1: San Juan 23, el Papa Bueno. San Juan 23 nació el 25 de noviembre de 1881 en Soto il Monte, Bérgamo, Italia, en una familia humilde de aparceros. Ingresó al seminario a los 11 años y fue ordenado sacerdote en 1904, sirviendo primero como secretario de su obispo. Fue capellán y sargento médico durante la Primera Guerra Mundial, viviendo de cerca el sufrimiento humano. Trabajó en el servicio diplomático de la Santa Sede, siendo visitador apostólico en Bulgaria y luego nuncio en Turquía, Griega y Francia, lugares donde cultivó el ecumenismo y la amistad interreligiosa. Fue nombrado cardenal y patriarca de Venecia antes de ser elegido papa. A los 77 años, fue elegido papa en 1958, considerado por muchos un papa de transición, pero su pontificado marcó un antes y un después. Su gran legado fue convocar este concilio ecuménico para la renovación de la Iglesia, promover la unidad cristiana y adaptar la Iglesia al mundo moderno. Rompió protocolos, saliendo del Vaticano para visitar prisiones y hospitales, ganándose el apodo de el Papa Bueno por su simpatía y optimismo. Publicó encíclicas importantes como Mater et Magistra y Pacem in Terris, que abordaban temas sociales y la paz mundial. Fue beatificado en el año 2000 por Juan Pablo II, declarado santo por el Papa Francisco en 2014, destacando su vida virtuosa y el impulso renovador del Concilio Vaticano II.
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2: San Juan Diego, el hombre que se le apareció la Guadalupana. San Juan Diego nació alrededor de 1474 en Cuautitlán, en el actual México, con el nombre indígena de Cuautlatoatzin, que significa el águila parlante. Era un hombre piadoso y trabajador del campo, que se convirtió al cristianismo junto a su esposa María Lucía tras la llegada de los misioneros franciscanos, recibiendo el bautismo en la década de 1520. Se describía como un hombrecillo y pobre de espíritu, viviendo modestamente y asistiendo a la doctrina en Tlatelolco. El 9 de diciembre de 1531, mientras se dirigía a misa, la Virgen María se le apareció en el Cerro del Tepeyac, pidiéndole que solicitara al obispo la construcción de una capilla en ese lugar. El obispo Juan de Zumárraga no le creyó y le pidió una prueba. Tras varias apariciones, la Virgen le indicó a Juan Diego que recogiera rosas frescas que milagrosamente florecían en la cumbre del cerro en pleno invierno. Al abrir su tilma o capa para mostrar las rosas al obispo, la imagen de la Virgen de Guadalupe quedó impresa en el tejido, lo que convenció a todos de la veracidad de las apariciones. Se convirtió en el embajador mensajero de la Virgen de Guadalupe y el primer santo indígena católico de América, representando a su pueblo ante el Evangelio. Dedicó su vida a la catequesis y a atender a los peregrinos en la capilla construida en el Tepeyac. Murió en 1548 y fue canonizado por el Papa Juan Pablo II en 2002, consolidando su figura como un símbolo de fe para el continente. San Juan Diego es más conocido como el Indio Juan Diego entre los mexicanos.
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3: Y a gozarse en el Señor.

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El reloj más antiguo de América, ubicado en la torre de la Catedral de Comayagua, te proporciona la hora. Son las 12 del mediodía, como los 12 discípulos.

0: Padre nuestro que estás en el cielo,
1: santificado sea tu nombre.
0: Venga a nosotros tu reino.
1: Hágase tu voluntad, así en la tierra como en el cielo.
0: Danos hoy nuestro pan de cada día.
1: Y perdona nuestras ofensas,
0: como también nosotros perdonamos a quienes nos ofenden.
1: Y no nos dejes caer en tentación,
0: mas líbranos del mal.
1: Amén.
0: El ángel del Señor anunció a María,
1: y concibió por obra y gracia del Espíritu Santo.
0: He aquí la esclava del Señor.
1: Hágase en mí según tu palabra.
0: Y el Verbo se hizo carne,
1: y habitó entre nosotros, para la redención del mundo entero.
2: Creo en un solo Dios, Padre Todopoderoso, Creador del cielo y de la tierra, de todo lo visible y lo invisible. Creo en un solo Señor Jesucristo, Hijo único de Dios, nacido del Padre antes de todos los siglos. Dios de Dios, luz de luz, Dios verdadero de Dios verdadero, engendrado, no creado, de la misma naturaleza que el Padre, por quien todo fue hecho, que por nosotros los hombres y por nuestra salvación bajó del cielo y por obra del Espíritu Santo se encarnó de María, la Virgen, y se hizo hombre, y por nuestra causa fue crucificado en tiempos de Poncio Pilato, padeció y fue sepultado, y resucitó al tercer día según las Escrituras, y subió al cielo, y está sentado a la derecha del Padre, y de nuevo vendrá con gloria para juzgar a vivos y muertos, y su reino no tendrá fin. Creo en el Espíritu Santo, Señor y Dador de vida, que procede del Padre y del Hijo, que con el Padre y el Hijo recibió la misma adoración y gloria, y que habló por los profetas. Creo en la Iglesia, que es una, santa, católica y apostólica. Confieso que hay un solo bautismo para el perdón de los pecados. Espero la resurrección de los muertos y la vida del mundo futuro. Amén.

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1: Santa Mónica, la madre que oró a Dios por más de 30 años hasta lograr la conversión de su hijo San Agustín. Nació alrededor del año 331 en Tagaste, en el norte de África, actual Argelia. Se casó con Patricio, un hombre pagano de temperamento fuerte pero trabajador, quien también se convirtió al cristianismo gracias a la paciencia de Mónica. Tuvo tres hijos, Agustín, Navigio y Perpetua. Su hijo mayor, Agustín, un joven brillante pero seducido por el maniqueísmo y las pasiones mundanas, fue su mayor preocupación. Durante casi 30 años, Mónica no cesó de orar y llorar por la conversión de Agustín, inspirando a un obispo a decirle que era imposible que el hijo de tantas lágrimas se perdiera. Su fe y persistencia fueron clave para la radical transformación y bautismo de Agustín, un evento cumbre en su vida. Mónica vivió una vida de profunda fe, oración y servicio, convirtiéndose en un ejemplo de perseverancia para las mujeres cristianas. Enviudó a los 39 años y se dedicó por completo a sus hijos, apoyando los estudios de Agustín en Cartago y Roma. Murió en Ostia, cerca de Roma, en el año 387, mientras esperaba el barco para regresar a África, habiendo cumplido su deseo de ver a su hijo convertido y bautizado por San Ambrosio. Es la patrona de las madres, viudas y matrimonios difíciles, símbolo de la oración y el amor maternal que transforma vidas. Su historia, narrada por San Agustín en sus Confesiones, sigue inspirando a madres y esposas a no desanimarse ante las dificultades familiares y a confiar en Dios.
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1: San Sebastián, mártir por la defensa de su fe. Nació en Narbona, Francia, alrededor del año 256 después de Cristo, pero se crió en Milán, Italia. A pesar de su posición en el ejército, se convirtió secretamente al cristianismo, aprovechando su rango para visitar y animar a otros cristianos encarcelados. Llegó a ser capitán de la Guardia Pretoriana, la guardia personal del emperador. Fue descubierto cuando un prisionero cristiano mencionó su nombre para pedir ayuda, delatando su fe. El emperador Diocleciano ordenó que fuera atado a un poste en un campo abierto y asaeteado por sus propios soldados, dándolo por muerto. Una mujer cristiana, Santa Irene, encontró a Sebastián vivo y cuidó sus heridas, permitiéndole recuperarse. Tras su recuperación, Sebastián se presentó ante el emperador para reprocharle su crueldad. Furioso, Diocleciano ordenó que fuera golpeado hasta la muerte y su cuerpo arrojado a la cloaca máxima. Una matrona romana, Santa Lucina, recuperó su cuerpo y lo sepultó en las catacumbas de la Vía Apia, según una visión que tuvo. Es icónicamente representado como un joven apuesto, semidesnudo y atravesado por flechas, generalmente atado a un árbol. Es patrón de soldados, arqueros, atletas y de ciudades como Río de Janeiro, y es invocado contra la peste y las epidemias, asociando las flechas del martirio con las flechas de la enfermedad. Su fiesta se celebra el 20 de enero. San Sebastián murió martirizado por la defensa de su fe.
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2: San Juan María Vianney nació en Dardilly, cerca de Lyon, Francia, en una familia de agricultores profundamente religiosos. Su infancia estuvo marcada por la piedad, aprendiendo oraciones de su madre y mostrando una temprana devoción a la Virgen María. A pesar de su escasa formación intelectual y dificultades con el latín, sintió el llamado al sacerdocio, superando obstáculos para ser ordenado en 1815. Fue enviado a Ars, un pueblo pobre y con la fe debilitada, donde se dedicó a la restauración espiritual de la comunidad. Transformó el pueblo mediante la oración, la catequesis y la atención a los más necesitados, fundando un orfanato llamado La Providencia. Su carisma principal fue la dirección espiritual en el confesionario, donde pasó la mayor parte de sus horas, atrayendo a miles de peregrinos de toda Francia. Sufrió ataques demoníacos constantes, ruidos y muebles moviéndose, a los que enfrentó con humor y oración, ofreciendo sus sufrimientos por la conversión de los pecadores. Murió en 1859, dejando una profunda huella de santidad y humildad. Fue beatificado en 1905 y canonizado en 1925 por el Papa Pío XI, quien lo proclamó patrón de todos los párrocos del mundo en 1929. Es un modelo de sacerdote entregado, cuya vida simple y radicalmente fiel a Cristo sigue inspirando a clérigos y laicos, siendo Ars un santuario mundialmente conocido.
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0: Señor Jesús y Madre Santísima, gracias por mi vida, mi familia y mi trabajo. Reconozco que he fallado y te pido perdón. Enséñame a dar sin medida y a compartir lo que tengo, a ver en los demás un digno reflejo tuyo. Lo que hoy es mi prueba, por fe, mañana será mi testimonio. Dos cosas tan solo te pido: no me des riqueza ni pobreza, porque en la riqueza me puedo olvidar de ti, y en la pobreza puedo llegar hasta blasfemar. Dame tan solo la ración de pan de cada día, y conduce mi mente y corazón camino a la conversión. Amén. Jesús hablaba a los discípulos y a la multitud en parábolas y mensajes. En Camino a la Conversión Radio te las presentamos para que te ayuden en tu caminar.
1: Dame de beber.

0: ¿Cómo tú, siendo judío, me pides a mí de beber, que soy mujer de Samaria? Los judíos no tratan a los samaritanos.
1: Si conocieses el don de Dios, y quién es el que te dice, dame de beber, tú le pedirías a él, y él te daría agua viva.
0: No tienes con qué sacarla, y el pozo es hondo. ¿De dónde, pues, tienes el agua viva? ¿Eres mayor que nuestro padre Jacob, que nos dio este pozo, del cual bebieron él y sus hijos y sus ganados?
1: Quien bebiere de esta agua volverá a tener sed. Mas el que bebiere del agua que yo le daré no tendrá sed jamás, sino que el agua que yo le daré será en él una fuente de agua que brote para vida eterna.

0: y el que ahora tienes no es tu marido. Esto has dicho con verdad.
1: Señor, parece que eres profeta. Nuestros padres adoraron en este monte. Pero vosotros decís que es en Jerusalén donde se debe adorar.
0: Mujer, créeme, que la hora viene cuando ni en este monte ni en Jerusalén adoraréis al Padre. Vosotros adoráis lo que no sabéis. Nosotros sí sabemos que la salvación viene de los judíos. Pero la hora viene, y ahora es, cuando los verdaderos adoradores adorarán al Padre en espíritu y en verdad. Porque también el Padre busca tales para que le adoren. Dios es espíritu, y los que le adoran, es necesario que le adoren en espíritu y en verdad.
1: Sé que el Mesías ha de venir. ¿Quién es el Cristo? Y cuando venga nos dirá todas las cosas.
0: Yo soy Él, quien habla contigo.

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1: Madre Teresa de Calcuta nació el 26 de agosto de 1910 en Skopje, actual Macedonia del Norte, en una familia albanesa. A los 18 años, ingresó a las Hermanas de Loreto en Irlanda y fue enviada a la India, donde enseñó en una escuela de Calcuta. En 1946, sintió un llamado dentro del llamado, una inspiración divina para dejar el convento y servir a los más pobres entre los pobres en los barrios marginales de Calcuta. En 1948, comenzó su trabajo con los enfermos y desamparados, adoptando el sari, el vestido tradicional indio, como hábito para sus hermanas. En 1950, fundó la Congregación de las Misioneras de la Caridad, que recibió aprobación papal en 1950 y se convirtió en pontificia en 1965, expandiéndose por más de 90 países. Recibió numerosos premios, incluido el Nobel de la Paz en 1979, por su incansable trabajo humanitario. Fundó hospitales para enfermos terminales, centros para ciegos, ancianos y leprosos, y estableció orfanatos y escuelas. Fue beatificada por el Papa Juan Pablo II en 2003 y canonizada como Santa Teresa de Calcuta por el Papa Francisco en 2016, con una celebración el 5 de septiembre. Falleció en Calcuta el 5 de septiembre de 1997, a los 87 años, tras sufrir problemas cardíacos. Sus escritos revelaron que pasó la mayor parte de su vida adulta en una profunda oscuridad espiritual, una noche oscura del alma, sintiendo la ausencia de Dios, aunque nunca abandonó su fe ni su servicio. Santa Madre Teresa de Calcuta y su frase más célebre: el que no vive para servir, no sirve para vivir.
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1: Trae a tu recuerdo ahora alguna persona con la que tengas o hayas tenido un malentendido, una tensión. Incluso la sientas como una persona enemiga. Vuelve a juntar tus brazos, abrazándote a ti mismo, recordando el abrazo de bendición que Jesús te dio en el ejercicio espiritual anterior. Y ve abriendo lentamente tus manos, con las palmas hacia abajo, y comienza a bendecir a esta persona con la cual has tenido ese malentendido, esa tensión, esa enemistad. Pronuncia su nombre en voz alta o en el silencio de tu corazón y dile con todas tus fuerzas: en el nombre de Jesús, yo te bendigo. Que tengas paz en tu vida. Recibe la paz de Jesús. Que sientas la alegría de vivir. Recibe el gozo del Espíritu Santo. Que tengas fuerza en todo momento. Recibe el don de la fortaleza. Que haya abundancia en tu camino. Recibe el pan de cada día que te promete el Señor. Que la sabiduría esté presente en todas tus decisiones. Recibe el don de la sabiduría. Y que el amor esté siempre dentro y fuera de ti. Recibe el amor que Dios te tiene.

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1: Dios me dijo, serás feliz, pero primero te haré fuerte. Confiar en ti mismo no te garantiza el éxito, pero si no lo haces, garantizas tu fracaso. El que grita, ofende y discute es porque no tiene la razón. Lo malo es que el tiempo vuela. Lo bueno es que tú eres el piloto. Si no te gusta lo que recibes, reflexiona sobre lo que estás dando. Si no sabes cómo valorarte, entonces cualquiera sabrá cómo utilizarte. Agáchate ante los libros, para que no te agaches ante los hombres. De pie ante los hombres, de rodillas ante Dios. Ser feliz no depende de tu condición, depende de tu decisión. No le digas a Dios qué grande es tu problema. Dile a tu problema qué grande es Dios. Ríe cuando tengas que llorar. Lucha cuando no quieras seguir. Y ama cuando más quieras odiar.
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Qué hermosa tu presencia, Señor. Venimos cansados ante ti, pero llenos de alegría porque tú recibes la oración del humilde.

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1: ¡Jesús, dame fuerza!
2: ¿No tienes nada que decirme?
1: ¡Viva Cristo Rey!

0: ¿Quieres alcanzar el éxito? Te comparto estos bonitos secretos. Sé esclavo de los libros hoy, para que no seas esclavo de los hombres mañana. Si no tienes tiempo hoy para abrir un libro, mucho menos lo tendrás mañana para abrir un negocio. Cuando tu conocimiento crece, la oportunidad aparece. No le pidas a Dios un buen trabajo, pídele mejor ser dueño de tu propia empresa. Dios te quiere humilde de corazón, mas no del bolsillo. Comienza hoy en lo pequeño, pero piensa en grande. Procura hablar más de tus bendiciones que de tus problemas. Comienza a agradecer más y a quejarte menos. El rico le da empleo a su dinero. El pobre le da empleo a su tiempo. Atención, cuesta $0 pensar como millonario. Aprovecha la oferta. La pereza es amiga de la pobreza. No te juntes con ella. No ahorres lo que te queda después de gastar. Gasta lo que te queda después de ahorrar. La gente rica tiene grandes bibliotecas. Los pobres tienen grandes televisores. Recuerda, el rico se educa, mientras el pobre descansa. Nunca permitas que alguien que renunció a sus sueños te cuestione los tuyos. Queda rotundamente prohibido escuchar críticas constructivas de aquellos que nunca han construido nada. No conozco la clave del éxito, pero sí conozco la clave del fracaso, y es querer complacer a todo el mundo. El mundo no cambia por tus pensamientos, cambia por tus acciones. La mejor forma de ayudar a los pobres es no siendo uno más de ellos. Trabaja duro y en silencio, y deja que tu éxito haga todo el ruido que quiera. El dinero no se gana trabajando, se gana pensando. Si no, los que trabajan de 8 a 5 serían millonarios. Nunca te compares con nadie. Siempre habrá personas más grandes y más pequeñas que tú. Sé tú mismo. El pan no está duro. Duro es no tener pan. El éxito para ti comienza hoy. Hola, tú eres Matildita, ¿verdad?
1: Sí, yo soy, pero usted no lo conozco.
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1: No, yo de aquí no me muevo sin mi mamá. 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
1: Queridos hermanos y hermanas, Camino a la Conversión Radio Online te invita a reflexionar en este momento sobre los 10 mandamientos, guía de amor que Dios nos dejó para vivir en paz y en armonía. El primer mandamiento nos llama a amar a Dios sobre todas las cosas, poniéndolo siempre en el centro de nuestra vida. El segundo nos recuerda a respetar su santo nombre con fe y reverencia. El tercero nos invita a santificar las fiestas, dedicando tiempo a Dios y a la oración. El cuarto mandamiento nos enseña a honrar a nuestros padres, valorando su amor y su esfuerzo. El quinto nos llama a respetar la vida, cuidando de los demás con amor. El sexto nos invita a vivir con pureza y dignidad. El séptimo nos enseña la honestidad, a no robar y respetar lo ajeno. El octavo nos llama a vivir en la verdad, evitando la mentira. El noveno nos invita a cuidar nuestros pensamientos y deseos. Y el décimo nos enseña a no envidiar, sino a vivir con gratitud. Que estos mandamientos sean luz en nuestro camino diario. 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

El reloj más antiguo de América, ubicado en la torre de la Catedral de Comayagua, te proporciona la hora. Son las 2 de la tarde, como las dos naturalezas de Jesús, la humana y la divina.

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cuando nos sentimos como el profeta Elías y decimos, basta Señor, no puedo seguir, llegue el Señor para darnos la fuerza que necesitamos y nos acompaña, a veces nos empuja, nos levanta y nos dice, sigan caminando. Y una de las maneras que nos dice, sigan caminando, es precisamente cuando estamos reunidos en comunidad. Solos quizás no logramos, pero si estamos con las hermanas y los hermanos, si estamos con los amigos, si hemos aprendido a formar una comunidad donde recibimos apoyo, ánimo, consuelo también, pues reconocemos que como Jesús mismo prometió, donde dos o tres están reunidos en mi nombre, allí estoy yo con ellos.

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0: mi virtud. Para ti, Jesús.
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El rosario de la coronilla de la Divina Misericordia debe rezarse a las 3 de la tarde porque es la hora máxima de la entrega de Jesús en la cruz por nosotros y Sor Faustina recibe como mandamiento hacerlo. A continuación, el rosario de la coronilla de la Divina Misericordia en camino a la conversión. El rosario de la coronilla de la Divina Misericordia debe rezarse a las 3 de la tarde porque es la hora máxima de la entrega de Jesús en la cruz por nosotros y Sor Faustina recibe como mandamiento hacerlo. A continuación, el rosario de la coronilla de la Divina Misericordia en camino a la conversión.

del Padre, del Hijo y del Espíritu Santo. Amén. Expiraste, Jesús, pero la fuente de vida brotó para las almas. El mar de la misericordia se abrió para el mundo entero. Oh fuente de vida, insondable misericordia divina.

corazón de Jesús como una fuente de misericordia para nosotros. En ti confío. Padre nuestro que estás en el cielo, santificado sea tu nombre. Venga a nosotros tu reino. Hágase tu voluntad en la tierra como en el cielo. Danos hoy nuestro pan de cada día. Perdona nuestras ofensas, como también nosotros perdonamos a los que nos ofenden. No nos dejes caer en la tentación y líbranos del mal. Amén. Dios te salve María, llena eres de gracia, el Señor es contigo, bendita tú eres entre todas las mujeres, y bendito es el fruto de tu vientre, Jesús. Santa María, Madre de Dios, ruega por nosotros pecadores, ahora y en la hora de nuestra muerte. Amén. Creo en Dios, Padre Todopoderoso, Creador del cielo y de la tierra. Creo en Jesucristo, su único Hijo nuestro Señor, que fue concebido por obra y gracia del Espíritu Santo. Nació de Santa María Virgen, padeció bajo el poder de Poncio Pilato, fue crucificado, muerto y sepultado, descendió a los infiernos, al tercer día resucitó de entre los muertos, subió a los cielos y está sentado a la derecha de Dios Padre Todopoderoso. Desde allí ha de venir a juzgar a vivos y muertos. Creo en el Espíritu Santo, la Santa Iglesia Católica, la comunión de los santos, el perdón de los pecados, la resurrección de la carne y la vida eterna. Amén.

Oh Dios eterno, en quien la misericordia es infinita y el tesoro de compasión inagotable, vuelve a nosotros tu mirada bondadosa y aumenta tu misericordia en nosotros para que en momentos difíciles no nos desesperemos ni nos desalentemos, sino que con gran confianza nos sometamos a tu santa voluntad, que es el amor y la misericordia misma. Amén.

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1: Santa Mónica. Santa Mónica nació en Tagaste, África, en el año 331. Siendo joven y por un arreglo de sus padres, se casó con Patricio, un hombre violento y mujeriego. Algunas mujeres le preguntaron por qué su marido nunca la golpeaba. Entonces les dijo, «Es que cuando mi esposo está de mal genio, yo me esfuerzo por estar de buen genio. Cuando él grita, yo me callo. Y como para pelear se necesitan dos, y yo no acepto la pelea, pues no peleamos». Sin embargo, Mónica nunca dejó de rezar y ofrecer sacrificios por la conversión de su esposo, quien cambió de vida, se bautizó y murió como buen cristiano. Pero su dolor no terminaría ahí. Agustín, su hijo mayor, tenía actitudes egoístas, caprichosas, y no se acercaba a la fe. Llevaba una vida disoluta y ella sufría por ver a su hijo alejado de Dios. Es por eso que durante años siguió rezando y ofreciendo sacrificios. Ella siente realizada su misión cuando tiempo después Agustín es bautizado en la Pascua del 387, luego muere en el puerto de Ostia, África, a los 55 años.
2: Vamos todos juntos, una sola palabra, a proclamar la santidad de Jesús que ha salido del sagrario, ese que sigue derramando salud, dice la palabra, al sol de justicia, al Dios de Jacob, Dios de Israel, tu Dios, mi Dios,

Hola hermanos, hola hermanas, les saluda Walter Alberto. Soy líder católico y también tengo el honor de ser el director de esta casa radial Camino a la Conversión Radio. En este espacio de reflexión que tiene por nombre Mensajes de Conversión, vamos a compartir hoy el tema, la madurez. ¿Qué es la madurez? Es una palabra escuchada y conocida, pero que a veces cuando nos consultan se nos hace un tanto difícil poder explicar qué es la madurez. Pues en palabras simples, la madurez es el completo equilibrio de la mente, de nuestras decisiones, de nuestras acciones, de nuestras tomas de decisiones. Sí, sí, eso es la madurez. Y hay una pregunta clave: ¿cuándo se es maduro? ¿Cuando somos viejos? ¿Cuando somos jóvenes? ¿O cómo llega la madurez a nuestra vida? En nuestro diario vivir es normal los vacíos existenciales. A diario nos estamos interrogando: ¿por qué a mí? ¿Por qué estoy pasando por esta realidad de mi vida? ¿Por qué me siento de esta forma? ¿Por qué no me aceptan? ¿Por qué no acepto? ¿Será acaso que no he madurado? Son preguntas que están ahí en el espacio y que nos quitan la paz y la felicidad. Pues la madurez, reconociendo que es un equilibrio, es un estado emocional que me permite tomar buenas decisiones, vamos entonces a decir que la madurez no llega ni con los años ni con los golpes de la vida. Hay muchos que suelen decir que solo si te golpeas, aprendes y maduras. Hay personas que llegan a avanzada edad y nunca maduraron. Tal es el caso de una persona que yo conozco por acá en mi ciudad de Comayagua, que hace un par de años, por andar en estado alcohólico en su motocicleta, tuvo un accidente increíblemente drástico, a tal grado que estuvo 3 meses en coma, más de un año para volver a hablar, a caminar. Y cuando dio sus primeros pasos, a que no adivinan qué hizo: volver a subirse a otra motocicleta. Ahí dirían ustedes, no alcanzó la madurez. Por eso es que la madurez no llega con los golpes, ni mucho menos con los años. La madurez, como te vuelvo y te repito, también es una decisión. Claro, ser maduro es una decisión, porque a viejo, con buena suerte, podemos llegar. Pero a maduro, si no decidimos, no vamos a llegar. Y vamos a andar dando tumbos de aquí a allá, de allá para acá, porque nunca nos atrevimos a tomar decisiones. Tú en la vida puedes tomar refresco, café u otra bebida, pero la mejor toma, decía un psicólogo, es la toma de decisiones. Saber diferenciar entre lo malo y lo bueno, y no solo diferenciarlo, sino también decidirlo. No podemos ir por la vida culpando a los demás por nuestra disque mala suerte. Yo he aprendido que la buena y la mala suerte no existe, solo existen la búsqueda de las oportunidades. Pero si tú le quieres llamar suerte, pues te diré que un término bonito de suerte es el siguiente: suerte es donde converge el conocimiento con la oportunidad. Si tú sabes, vas a hallar la oportunidad. A esto puede llamarle suerte. En vida cristiana católica le llamamos bendición. Y también la bendición hay que atraerla. A veces con nuestras palabras la rechazamos. Siempre tenemos el negativismo en nuestros labios: no puedo, no valgo, me va a salir mal, ya lo intenté, ¿para qué? Y cuando tú te pones un candado mental, te detienes, te estancas, y así no puedes avanzar. Por eso miramos hoy a muchos chicos de 20, 30 años, pero que su actitud es de quizás una persona de 80.
y muy normal, miramos a una persona de 80, 90 años, pero su actitud es como de una persona de 20, robusto, robusta, activa, con ganas de vivir y de seguir adelante. ¿Sabes qué nos ayuda a madurar? Ni los golpes ni los años, estamos claros. Te ayuda a madurar, y te lo he dicho, las decisiones. Pero otra cosa que te ayuda a madurar son los planes, son los proyectos. Es la búsqueda de la satisfacción. Que cada día te levantes con metas, con proyectos, con anhelos, con aspiraciones. Y en todos los campos, no solo en lo material, también en lo familiar, también en lo personal. Aprende un nuevo oficio. Hazte parte de un grupo que te haga sentir bien. Practica un deporte. Yo siempre que hablo por radio suelo decirle a mi audiencia que si habrá cosa peor que el cáncer, es la cama, es encerrarte en una habitación, es quedarte ahí a oscuras, es creer que a solas vas a estar mejor. No es cierto. Hay momentos que uno necesita la compañía, hay momentos que uno necesita desahogarse, hay momentos como este que uno necesita abrir los oídos, no para oír, sino para escuchar. Es necesario buscar a alguien que me aconseje, pero cuidado, buscar a alguien que me aconseje es alguien que haya logrado un poco más que yo. No iré donde cualquiera a pedirle un consejo. Ejemplo, no iré donde un alcohólico a decirle cómo enderezco mi vida, si él la tiene completamente perdida. Pero sí puedo acercarme a un sacerdote, a un psicólogo, a alguien mayor, alguien de mi confianza, que me ayude a madurar. Esta metáfora a mí me ha servido mucho. ¿Sabes? Para madurar a veces es necesario soltar. Dicen que en la selva, para atrapar o cazar los monos salvajes, como son tan esquivos y andan de rama en árboles gigantescos, es necesario que el cazador haga una trampa, una bola de cebo, y dentro de él el tamaño de una mano del mono, y dentro de esa bola de cebo pone una banana grande, frondosa. Pero al final de esa bola de cebo hay escondida entre las lianas un cordel, un lazo. Cuando el mono va de rama en rama y ve la banana, obvio no ve la trampa. Mete la mano para agarrar la banana y automáticamente queda atrapado. Solo viene el cazador y ala, y ya tiene al mono. El mono, hay una sola forma que quede libre, que soltara la banana. Pero como no lo sabe, no la suelta y queda atrapado. Esta metáfora de la selva tiene que ver contigo y conmigo. Ese problema, esa situación, esa falta de madurez, es porque no sueltas tu banana. Es porque quieres sacar la mano, pero con todo y la banana. Quieres salir del problema, pero salirte con la tuya. Y así no se puede. La madurez, te repito, es una decisión. Hoy es un buen día para decidirte. Un amor que no te conviene, alguien que no te valora, alguien que no te muestra afecto. Aléjate, sé maduro, no pelees. Nadie ha ganado nada, ni ganará discutiendo, ni peleando. Aprendamos hoy a ser maduros. Y de una manera especial, la vida te premiará con felicidad. Soy tu hermano en Cristo, Walter Alberto, para Camino a la Conversión Radio Online, en estos mensajes de conversión. Que Dios les bendiga a todos y a todas. Hasta la próxima.

Hola amigas, hola amigos, les sigue saludando Walter Alberto, director de esta casa de radio, Camino a la Conversión Radio, y hablándote siempre de cultura, de nuestra hermosa capital religiosa Comayagua. Hablemos un poco siempre de religión. A nosotros también nos dicen la ciudad de los obispos y también la ciudad de los burros. Te contaré las dos historias por acá. La primera, la ciudad de los obispos, hemos tenido desde los años 1960 hasta la fecha cuatro señores obispos. El primero, Bernardino Mozzarella, cuando comenzó la diócesis de Comayagua, que incluye La Paz, el departamento de Comayagua. Bernardino Mozzarella era de origen italiano, con buen suceso, pues trabajó duro por la Iglesia Católica en Comayagua. A su deceso, subió a ese estrado Monseñor Geraldo Scarpone, que era de origen norteamericano, también muy importante trabajo en la iglesia y en la diócesis. Luego de partir a la casa del padre, Geraldo Scarpone, llegó a sucederlo Roberto Camilleri, que era de origen maltés, desde el año 2004 hasta su deceso el 17 de octubre del año 2023. Y desde la fecha, hacia los corrientes, está actualmente siendo obispo Monseñor Ángel Falzón, también de origen maltés. La iglesia ha crecido enormemente en la diócesis. Actualmente poseemos, para los años 2025, 43 parroquias, una cantidad importante de iglesias que tienen presencia parroquial. Ahora, tú también lo sabes. Ahora, ¿por qué la ciudad de los burros? A un costado de la catedral, el medio de transporte antiguo eran los burros. Y a un costado de catedral, en el edificio del obispado, había, si se quiere, una gran viga de madera, donde ahí ataban al cordel del pescuezo de los burros a esta viga, mientras hacían los mandados y los movimientos en la ciudad. Entonces era típico llegar a Comayagua y ver en su entrada principal que habían muchos burritos. Nada que ver con la inteligencia. Si tú no lo sabías, los burros o los jumentos, como es el nombre más correcto, son más bien animales muy inteligentes. Entre los caballos, las vacas, los burros son los más inteligentes. Así que cuando te refieras a los burros y a Comayagua, ahora sabrás que no es por inteligencia, sino es por cómo pues se movilizaban los primeros comayagüenses. Yo soy Walter Alberto. Este es Camino a la Conversión Radio desde Comayagua, Honduras. Ahora, tú también.

0: Hoy invocamos la presencia del Espíritu Santo, la presencia de Dios. La palabra nos dice que sin Él no podemos hacer nada, y nada es nada. Dios se hace presente a través del Espíritu. Después de Pentecostés, vivimos el tiempo del Espíritu. Te necesito, Espíritu. Te necesito en mi vida. Te necesito en mi hogar. Te necesito en mi matrimonio. Te necesito en mis hijos. Te necesito en mis padres. Ven, Espíritu Santo. Necesitamos de ti. Envía ese fuego que purifica. Envía ese fuego que cauteriza. Envía ese fuego que ilumina, como el día de Pentecostés. Alabado seas, Jesús. Espíritu Santo, dice.
1: Espíritu Santo,
0: clámale a Él.
1: Te necesito.
0: Manda tu fuego.
1: Manda tu fuego
0: a este lugar.

0: Solamente el Señor puede cambiar nuestra vida a través de su Espíritu. No tengas miedo al Espíritu Santo. No tengas miedo al poder de Dios. Dios puede cambiarte en este momento. Dios puede hacer que tu vida ya no sea la misma. Como le dijo a Nicodemo, hay que nacer de nuevo. Hoy mismo tú puedes nacer de nuevo. Hoy mismo tú puedes ser criatura nueva. Ven, Espíritu Santo, ahí donde estás. Ábrele tu corazón a Jesús. Permítele que llegue. Invítalo a que entre en tu vida. Llámalo, clámalo, y Dios cumplirá las promesas que ha hecho para ti. Mira que estoy a la puerta tocando y llamando. Si alguno me abre, voy a entrar y cenaremos juntos. Gracias, Señor, por ese Espíritu que me está tocando. Gracias, Señor, por esa unción que hoy se está derramando. Gracias, Jesús, por ese fuego, por ese calor. Te alabo, te bendigo y te glorifico. Gracias, Espíritu, úngeme, úngeme con tu poder, capacítame para esta misión. Bendito seas, alabado seas, dice, hay una unción.
1: Hay una unción.

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2: Muy buenos días, muy buenas tardes, muy buenas noches a ustedes que están escuchando esta radio online Camino a la Conversión, que coordina el hermano Walter Alberto. Muchas gracias por su apoyo a esta experiencia de fe a través de la tecnología. Que Dios les fortalezca, les anime y les ayude a seguir llevando más almas al reino de los cielos. Necesitamos excelentes cristianos, excelentes ciudadanos. Y hoy lo hacemos a través de la radio online Camino a la Conversión. Por lo tanto, en este día les saludamos desde la parroquia San Juan Pablo II. Padre Leonidas Rodríguez Cantor, párroco. Padre Cristian Javier Rivera Rivera, vicario parroquial. Nuestro saludo a todos los oyentes de Camino a la Conversión Radio.

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instrumento de tu paz. Donde haya odio, lleve yo tu amor. Donde haya oscuridad, tu luz. Donde haya duda, fe en ti. Hazme un instrumento de tu paz, que lleve tu esperanza por doquier. Donde haya injuria, tu perdón. Donde haya pena, tu gozo. Maestro, ayúdame a nunca buscar, a no ser consolado, sino consolar, a no ser entendido, sino entender, a no ser amado, sino amar. Hazme un instrumento de tu paz. Es perdonando que nos das perdón, es dando a todos como tú nos das, muriendo.

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profesores del Seminario Mayor Diocesano y de la Radio Católica, por el aumento de los laicos comprometidos en la evangelización, por la salud espiritual de los sacerdotes de nuestra diócesis, por la salud de todos los enfermos, por el cese de la violencia en Honduras, por las vocaciones a la vida sacerdotal y religiosa, por una alimentación para todos. Oremos para que cada uno, desde los más grandes productores hasta los más pequeños consumidores, se comprometan para evitar el desprecio de alimentos y que todos tengan acceso a una alimentación de calidad. Acción de gracias a Dios por la intercesión de Santa Rita, segundo día de la novena, ofrece familia Obando Vindel. Acción de gracias a Dios por la intercesión de la Virgen María Auxiliadora, tercer día de la novena, por favores recibidos, ofrece Idalia Maldonado. Acción de gracias a Jesús Sacramentado, sexto día de la novena, ofrece Dorila Machado. Acción de gracias a Dios por la intercesión de San José. Por la salud de Francisco Gabriel Flores Aguirre, ofrece la Hermandad Jesús Atado a la Columna. Acción de gracias al Divino Niño, ofrece familia Medina Bustillo. Acción de gracias a Dios por la intercesión de San Isidro Labrador, ofrece familia. Rogamos por el eterno descanso de los difuntos. Monseñor Roberto Camilleri, Natividad Funes López, primer día de novenario, cumple 40 días de fallecido, ofrece su padre y hermanos. Marvin Arnold León Barahona, primer día de novenario, cumple 3 meses de fallecido, ofrece familia Barahona. Florinda López, primer día de novenario, ofrece su esposo Julio César Muñoz. Laura Elena Vallecillo Guillén, segundo día de novenario, ofrecen sus hijos. Arnulfo Velázquez Pereira, segundo día de novenario, ofrece su esposa Ángela Discoa Guillén. Wilmer Joel Euceda García, segundo día de novenario, cumple 1 año de fallecido, ofrece su madre Lucía García y hermanos. Olimpia Machado Vallecillo, segundo día de novenario, aniversario de fallecida, ofrece su familia. Luis Alonso Suazo, segundo día de novenario, aniversario de fallecida, ofrece su esposa e hijos. Victorina Pérez Mesa, tercer día de novenario, ofrece su esposo y demás familiares. María Ángela Hernández, viuda de Mejía, cuarto día de novenario, ofrecen sus esposos, sus hijos y nietos. Ana Graciela Pacheco, cuarto día de novenario, ofrece su nieta Irma Rosa Márquez. Santos Hernández Sánchez, cuarto día de novenario, cumple 1 año de fallecido, ofrecen sus padres Teodoro y Reina. Ramón Reina y Discoa, cuarto día de novenario, cumple 13 meses de fallecido, ofrecen sus hijos y nieta. Marta Lucía Cepeda, cuarto día de novenario, cumple 40 días de fallecida, ofrece Olga Cepeda. Ana María Llanes, quinto día de novenario, ofrece su madrina. Ricardo Hernández, quinto día de novenario, cumple 2 meses de fallecido, ofrecen sus hijos y nietos. Fernanda Portillo, quinto día de novenario, ofrece Cándido Fuentes Portillo. María Andrés Aguiluz Mejía, quinto día de novenario, cumple 40 días de fallecida, ofrece su familia. Isaías Gómez Montoya, quinto día de novenario, ofrece Idalia Castillo Hernández. Andrés Hernández Vázquez, quinto día de novenario, cumple 6 meses de fallecido, ofrece su familia. Jesús Antonio Fonseca Guillén, sexto día de novenario, aniversario de fallecido. Rita Guillén, sexto día de novenario, aniversario de fallecida. Juanita Membreño, sexto día de novenario, ofrece su hija Mélida Mesa. Melvin José Gutiérrez Martínez, sexto día de novenario, cumple 1 año de fallecida, ofrece su madre, hermanos y demás familiares. Rosa Delia Canales Alemán, sexto día de novenario, ofrece Leubilio Bautista. Rosa Esmélida Flores Chavarría, sexto día de novenario, ofrece su hijo Ángel David Bonilla.
Esmirna Lindia Bonilla Castillo, sexto día de novenario, ofrece Rodolfo Mejía. Gabriel Morales Mejía, sexto día de novenario, ofrece Rodolfo Mejía. Oscar Francisco Disco Abricello, séptimo día de novenario, cumple 40 días de fallecido, ofrece Eva Villanueva. Mariano Bardales, octavo día de novenario, ofrece su esposa e hijos. Pedro Antonio Cruz, octavo día de novenario, ofrece su esposa e hijos. Enrique Sumar Casís, octavo día de novenario, cumple un año de fallecido, ofrece su familia. Julia Recarte, octavo día de novenario, cumple un año de fallecida, ofrece su familia. Marvin Oscar Calix, octavo día de novenario, cumple 7 meses de fallecida, ofrece su madre Juana Calix y su esposa Marta Iris. María Santo Canales, fin de novenario, ofrecen sus hijos y nietos. Lisandro Padilla Vanegas, fin de novenario, aniversario de fallecido, ofrece su madre Mirtala Vanegas Figueroa y hermanos. Melesio Uceda Mejía, fin de novenario, ofrece familia Uceda Morales. Asunción Matute Reyes, quien estaría de cumpleaños. José Dalmirio Caballero Orellana. Marta Gámez, Guillermina Montes, Franciscana Mendoza, Emilio Arturo Salgado Chan, quien estaría de cumpleaños, ofrece Yadiria Salgado, María Concepción Portillo Ramos, aniversario de fallecida, María Asunción Medina, quien estaría cumpliendo 5 años de fallecida, ofrece su familia, Julia Erazo, ofrece su hija, Domingo Ulloa Castillo, por los difuntos de la familia Ulloa Castillo.

0: En el nombre del Padre, y del Hijo, y del Espíritu Santo.
1: Amén.
0: El Dios de la vida, que ha resucitado a Jesucristo, rompiendo las ataduras de la muerte, esté con todos ustedes.
1: Y con tu espíritu.
0: Queridos hermanos y hermanas, hoy quiero que demos gracias a Dios en comunión con toda la iglesia, especialmente en Honduras. Les anuncio esta buena noticia, que el Papa ha nombrado al nuevo obispo para la diócesis de Danlí. Ha nombrado el Santo Padre a Monseñor Patricio La Rosa Martos. Él es de Granada, España. Tiene varios años de trabajar en Honduras y actualmente ha venido desempeñando el cargo de vicario general de la arquidiócesis de Tegucigalpa. Vamos a encomendarle en esta Eucaristía para que Dios lo asista con su Espíritu Santo y pueda desarrollar una labor fecunda con la bendición de Dios, pastoreando al pueblo de Dios que peregrina en la diócesis de Danlí. Pidámosle a Dios perdón de nuestros pecados para que celebremos dignamente estos sagrados misterios. Tú que al resucitar has renovado todas las cosas, Señor, ten piedad.
1: Señor, ten piedad.
0: Tú que nos llamas a transformar el mundo, Cristo, ten piedad.
1: Cristo, ten piedad.
0: Tú que harás participar a todo el universo de la gloria de tu resurrección, Señor, ten piedad.
1: Señor, ten piedad.
0: Dios Todopoderoso, tenga misericordia de nosotros, perdone nuestros pecados y nos lleve a la vida eterna.
1: Amén.
0: Oremos. Señor Dios, que por la resurrección de Cristo nos dispones para la vida eterna, elévanos hasta el autor de nuestra salvación, que está sentado a la derecha, para que cuando venga nuestro Salvador, en la majestad de su gloria, revistas de una dichosa inmortalidad, a quienes nos hiciste renacer por el bautismo. Por nuestro Señor Jesucristo, tu Hijo, que reina contigo en la unidad del Espíritu Santo y es Dios, por los siglos de los siglos.
1: Amén.

0: Del libro de los Hechos de los Apóstoles. En aquellos días, Pablo tuvo una visión nocturna en Corinto, en la que le dijo el Señor: no tengas miedo, habla y no calles, porque yo estoy contigo y nadie podrá la mano sobre ti para perjudicarte. Muchos de esta ciudad pertenecen a mi pueblo. Por eso Pablo quedó allí un año y medio, explicándoles la palabra de Dios. Pero cuando Galión era procónsul de Acaya, los judíos de común acuerdo se abalanzaron contra Pablo y lo llevaron hasta el tribunal, donde dijeron: este hombre trata de convencer a la gente que den a Dios un culto contrario al rey. Iba Pablo a tomar la palabra para responder, cuando Galión dijo a los judíos: si se tratara de un crimen o de un delito grave, yo los escucharía, como es razón. Pero si la disputa es acerca de palabras o de nombres o su ley, arréglense ustedes. Y los echó del tribunal. Entonces se apoderaron de Sóstenes, jefe de la sinagoga, y lo golpearon delante del tribunal, sin que Galión se preocupara en lo más mínimo. Pablo se quedó en Corinto todavía algún tiempo. Después se despidió de los hermanos y se embarcó para Siria, con Priscila y Aquila. En Cencreas se rapó la cabeza para cumplir una promesa que había hecho. Palabra de Dios.
1: Te alabamos, Señor.

0: Dios es el Rey del Universo, aleluya.
1: Dios es el Rey del Universo, aleluya.
0: Aplaudan, pueblos todos, aclamen al Señor de gozo llenos. Que el Señor, el Altísimo, es terrible, y de toda la tierra, Rey Supremo.
1: Dios es el Rey del Universo, aleluya.
0: Fue Él quien nos puso por encima de todas las naciones y los pueblos, al elegirnos como herencia suya, orgullo de Jacob, su predilecto.
1: Dios es el Rey del Universo, aleluya.
0: Entre voces de júbilo y trompetas, Dios el Señor asciende hasta su trono. Cantemos en honor de nuestro Dios, al Rey honremos y cantemos todos.
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0: El Señor esté con ustedes.
1: Y con tu espíritu.
0: Del Santo Evangelio según San Juan.
1: Gloria a ti, Señor.
0: En aquel tiempo, Jesús dijo a sus discípulos: les aseguro que ustedes llorarán y se entristecerán, mientras el mundo se alegrará. Ustedes estarán tristes, pero su tristeza se transformará en alegría. Cuando una mujer va a dar a luz, se angustia porque le ha llegado la hora. Pero una vez que ha dado a luz, ya no se acuerda de su angustia por la alegría de haber traído un hombre al mundo. Así también ahora ustedes están tristes, pero yo les volveré a ver. Se alegrará su corazón y nadie podrá quitarles su alegría. Aquel día no me preguntarán nada. Palabra del Señor.
1: Gloria a ti, Señor Jesús.
0: Siéntense, hermanos. Hoy vamos a meditar sobre la virtud de la alegría. Hay algunas realidades de la vida, hermanos, que nos causan tristeza. Y es normal, porque tenemos un corazón para amar. Por ejemplo, la muerte de un ser querido nos causa tristeza, pero es una tristeza que debemos de saber llevarla con serenidad, con mucha paz y en la aceptación de la voluntad de Dios. Porque para ir a gozar de la vida eterna, hermanos, hay que dar ese paso. Hay que morir a nuestra vida física para que se transforme nuestra vida en una vida espiritual, para comparecer delante de Dios y rendir nuestras cuentas y recibir el premio que Dios nos dará según nuestras obras que hayamos hecho aquí en la tierra. A veces nos entristecemos también por algún problema que está viviendo algún familiar, algún buen amigo, por un hijo que esté enfermito, lo que sea. Hermanos, el Señor hoy en el texto de San Juan nos habla de la alegría y nos dice de que la tristeza pues se hace presente en la vida de sus discípulos porque Él pronto partirá, la ascensión del Señor. Pero dice Él que esa tristeza se convertirá luego en alegría. Y nos pone el ejemplo de la madre, de la esposa que va a dar a luz un hijo y sufre, se angustia, pero luego al contemplar esa criatura tan hermosa, pequeñita, que la puede tomar entre sus manos, contemplar su rostro, darle un beso y admirar el milagro de la vida que Dios hace en sus hijos, como la madre se olvida de sus angustias y vive una alegría porque le ha dado vida a una criaturita que es su hijo. Hermanos, nuestra vida cristiana tenemos que vivirla en alegría, y esta alegría radica en Cristo. La alegría de los hijos de Dios consiste en vivir unidos a Cristo. Esto es lo primero que hemos de cuidar para vivir siempre alegres. Vivir en unión con Cristo, y eso se logra mediante la gracia que el Señor nos regala en la confesión, en la Eucaristía y en cada sacramento que recibimos. Los sacramentos nos confieren una gracia especial propia de ese sacramento y eso nos llena de alegría. Tener nuestra alma, nuestra vida en estado de gracia es lo más hermoso que hay en la vida terrena. Nos puede faltar, hermanos, todo lo demás, pero si vivimos en gracia de Dios, estamos contentos, estamos alegres, somos felices. Y aquí quiero darles una enseñanza muy importante. Hermanos, no le demos lugar a la tristeza que invada nuestro corazón. Fíjense que la tristeza, cuando viene por otras razones, aparte de lo que dije, que puede ser por el fallecimiento de un ser querido, miren, hermanos, escuchen bien esto. La tristeza es aliada del enemigo. ¿Lo escucharon bien? Y por eso muchas personas terminan suicidándose. Hay una enfermedad que está de moda, se llama depresión. ¿Qué es la depresión? Pues no encontrarle sentido a la vida y sumirse en una tristeza profunda, y la persona se encierra en su cuarto, no quiere salir ni a comer, y tú preocupado por tu hijo, tu hija, tu esposo, tu esposa, quien sea. Entonces, el enemigo disfruta porque nos puede llevar a tomar una decisión desafortunada, incoherente con nuestra fe. Los hijos de Dios e hijas de Dios, hermanos míos, una virtud que ha de brillar en nuestra vida es la virtud de la alegría. Y esa alegría les va a llevar a tener un trato amable con los demás, respetuoso, sincero, lleno de paz, lleno de amor de Dios. Y te va a servir para atraer a tus hermanos al Señor. No es para que se apeguen a ti, no, es para que se acerquen a Dios. Eso es lo importante. Y esa es la finalidad de forjar una buena amistad con todas las demás personas y brindarles nuestro cariño, nuestra amistad sincera. Llevarles a Dios, conducirlos a Dios. Y lo hacemos con mucha alegría. Pero es una alegría, hermanos míos, que tiene su raíz en Cristo, en esa unión con Cristo, mediante la gracia de Dios. Y otra enseñanza que les quiero dar aquí. Miren, hermanos, la alegría también conlleva momentos difíciles en la vida. Pero fíjense que el cristiano, aunque esté pasando grandes pruebas en la vida, dificultades, sabe ver la cruz del Señor presente en esas dificultades y sabe llevarlas con mucha paz y buscarles solución. Y para eso está la iglesia, para que vayamos a buscar a nuestra madre la iglesia, en quienes le representan, y pedir un consejo cuando nos vemos frente a una situación difícil, complicadita en la vida. Vamos a buscar un buen sacerdote que sabemos que nos va a ayudar. Y abrimos nuestro corazón y le pedimos consejo. Aquí ustedes tienen el privilegio, fíjense, pueden ir a pedirle consejo a su propio obispo, que lo tienen al alcance de su mano. Miren, por allá se sienta, por aquí a esquinita, entrando en la catedral a la izquierda. Ahí es su lugar donde él les atiende con gusto a ustedes. Ustedes son privilegiados, hermanos míos. Dominicalmente pueden verle, platicar con su obispo. Pues, hermanos míos, La alegría también va marcada por la cruz. Y eso es parte de la vida cristiana. El Señor nos quiere siempre alegres. Por eso nos habla hoy de esta alegría. ¿Se sintieron tristes los apóstoles por la muerte de su maestro? Sí. ¿Nos sentimos tristes nosotros cuando falleció nuestro obispo, Monseñor Roberto? Sí. Yo bien recuerdo. Bien recuerdo. Yo siempre venía durante el velatorio, venía aquí en ciertos momentos a orar junto a él. Y recuerdo que cuando me despedí de él, ya faltando pocos minutos para la misa exequial y su sepelio, recuerdo que vine, oré ante su cuerpo que estaba colocado en el ataúd. Luego me vine aquí, allá vi una sillita. Ahí me senté y seguí en oración, orando por él. ¿Sentí tristeza? Sí, porque con él tuve pues una gran cercanía por mi labor en el seminario, por las tareas pastorales que él me había encomendado. Pero aquella tristeza, hermanos, luego se convirtió en alegría cuando el Señor nos regaló un nuevo obispo, Monseñor Ángel, que está con nosotros, y ahora le toca a él pastorear al pueblo de Dios que peregrina en nuestra diócesis de Comayagua. Así es el Señor, hermanos. Él nos va dando los pastores que necesitamos en la iglesia, para que siempre estemos contentos y tengamos su presencia a través de nuestro obispo, que nos conduce a la casa del Padre. Hoy, hermanos míos, vamos a pedirle a la Virgen María. Les voy a recomendar, hay una letanía del Santo Rosario bellísima para que ustedes la recen mucho a la Virgen, para que ustedes siempre estén alegres. Es aquella que dice causa de nuestra alegría. Esa letanía, récenla siempre. Récenla siempre. Y con esa letanía vamos a terminar hoy nuestra homilía. Porque, hermanos míos, la vida de nosotros los hijos de Dios, y que también es un testimonio muy hermoso de fe, es vivir alegres. Porque si tenemos el amor de Dios, la gracia en nuestro corazón, lo tenemos todo. No nos hace falta nada. Y nosotros que le recibimos cada día en la Eucaristía, al venir aquí a la Santa Misa, dichosos nosotros, ¿va? Debemos estar siempre alegres, hermanos. Estar siempre alegres. Porque así nos lo pide el Señor en este texto hermoso de San Juan de la misa de hoy. Y el Señor nos dice: nadie podrá quitarles su alegría. Solo hay una cosa que nos puede quitar esa alegría, hermanos. Les voy a decir cuál es para que se cuiden de eso: el pecado. Y si te sucede, ve a la confesión con humildad, con sinceridad, y dile: Señor, en la presencia aquí de tu hijo sacerdote, te pido perdón porque cometí este pecado y me ha quitado la alegría. Quiero, Señor, volver al combate de la fe. Quiero seguir, Señor, sirviéndote a ti. Perdóname, Señor. Y el sacerdote te va a dar un consejo según lo que te ha sucedido. Te va a dar un consejo sabio para que sigas viviendo tu vida cristiana y sigas sirviendo al Señor. Así se hace, hermanos. Somos frágiles, somos débiles. Pero para eso el Señor nos dejó la confesión, para que le pidamos perdón. Y vivamos siempre alegres en gracia de Dios. Nos encomendamos a nuestra Madre, la Santísima Virgen María, que ella nos ayude a vivir siempre alegres y que es una de las virtudes importantes para dar testimonio de nuestra fe, nuestra esperanza y nuestro amor a Dios y hacer mucho bien a los demás, comenzando en nuestra familia, en nuestros hogares. Invoquemos a la Virgen con la oración que les dije. Santa María, causa de nuestra alegría, ruega por nosotros. Puestos en pie, hermanos, vamos a orar. En comunión con toda la Iglesia, dirijamos a Dios Padre nuestra oración con la confianza de los hijos, seguros de su bondad para con nosotros. Y vamos a responder a las oraciones diciendo: Dios Padre bueno, escúchanos.
1: Dios Padre bueno, escúchanos.
2: Por la Iglesia, para que no, como una madre que ama a sus hijos, sepa ser suyos los sufrimientos y las alegrías que de cada hombre oremos.
1: Dios Padre bueno,
0: Dios Padre bueno, escúchanos.
2: Por los sacerdotes y por todas las personas consagradas y laicas, llamada a la paternidad y a la maternidad espiritual, que a través de un servicio humilde y generoso puedan generar a la vida hombres y mujeres según el corazón de Dios, oremos.
1: Dios Padre bueno, escúchanos.
2: Por nuestros gobernantes, que se preocupen de corazón por las familias y sus necesidades, por el cuidado y la defensa de la vida desde su concepción hasta la muerte natural, y por la defensa de los más débiles, oremos.
1: Dios Padre bueno, escúchanos.
2: Por los que padecen enfermedades graves, que se abran a la fe para que puedan sobrellevar el dolor con serena fortaleza, oremos.
1: Dios Padre bueno, escúchanos.
0: Elevemos, Señor, a Dios nuestra oración por Monseñor Patricio y por los hermanos y hermanas que peregrinan en la diócesis de Danlí, que viven esta alegría de tener ya un nuevo obispo, para que el Señor lo asista con su Espíritu Divino a Monseñor Patricio y sea un pastor según el corazón de Dios para los hijos que Dios le ha confiado. Oremos.
1: Dios Padre bueno, escúchanos.
0: Hoy, hermanos, quiero que tengamos un recuerdo y una oración por Padre o por Monseñor Henry Joel, obispo de La Ceiba, que hoy está de fiesta patronal. Es la fiesta de la diócesis que está bajo su cuidado pastoral, la diócesis de La Ceiba. Ahí el patrón es San Isidro. Para que Dios, por intercesión de San Isidro, bendiga a Monseñor Henry Joel y sea un buen pastor para el pueblo de Dios que peregrina en la diócesis de La Ceiba y haga una labor fecunda, bendecida por Dios. Oremos.
1: Dios Padre bueno, escúchanos.
0: Para que Dios nos mire con misericordia y nos envíe la bendición de la lluvia para nuestros cultivos este año, que los pronósticos son muy difíciles. Dios es el que gobierna la creación entera, que Él nos mande la lluvia y podamos sembrar, podamos cultivar para tener el pan de cada día. Oremos.
1: Dios Padre bueno, escúchanos.
0: Dios, que nos has revelado tu amor con la muerte de tu Hijo, haznos cada día más abiertos a acogerlo para que podamos participar de la alegría de la resurrección. Por Jesucristo nuestro Señor.
1: Amén.
0: Siéntense, hermanos.

0: Oren, hermanos, para que este sacrificio mío y de ustedes sea agradable a Dios Padre Todopoderoso.
1: Que el Señor reciba de tus manos este sacrificio para alabanza y gloria de su nombre, para nuestro bien y de toda su santa Iglesia.
0: Recibe, Señor, con bondad estas ofrendas de tu familia santa, para que con la ayuda de tu protección conserve los dones recibidos y llegue a poseer los eternos. Por Jesucristo nuestro Señor.
1: Amén.
0: El Señor esté con ustedes.
1: Y con tu espíritu.
0: Levantemos el corazón.
1: Lo tenemos levantado hacia el Señor.
0: Demos gracias al Señor nuestro Dios.
1: Es justo y necesario.
0: En verdad, es justo y necesario, es nuestro deber y salvación glorificarte siempre, Señor, pero más que nunca en este tiempo en que Cristo, nuestra Pascua, fue inmolado. Porque destruida la antigua situación de pecado, se renueva todo lo que estaba caído, y en Cristo se restablece la integridad de nuestra vida. Por eso, con esta efusión del gozo pascual, el mundo entero se desborda de alegría, y también los coros celestiales, los ángeles y los arcángeles cantan sin cesar el himno de tu gloria.

de manera que se conviertan para nosotros en el cuerpo y la sangre de Jesucristo, nuestro Señor, el cual, cuando iba a ser entregado a su pasión, voluntariamente aceptada, tomó pan, dándote gracias, lo partió y lo dio a sus discípulos, diciendo: tomen y coman todos de él, porque esto es mi cuerpo, que será entregado por ustedes.

Del mismo modo, acabada la cena, tomó el cáliz y dándote gracias de nuevo, lo pasó a sus discípulos diciendo: tomen y beban todos de él, porque este es el cáliz de mi sangre, sangre de la alianza nueva y eterna, que será derramada por ustedes y por muchos para el perdón de los pecados. Hagan esto en conmemoración mía.

0: Así pues, Padre, al celebrar ahora el memorial de la muerte y resurrección de tu Hijo, te ofrecemos el pan de vida y el cáliz de salvación, y te damos gracias porque nos hace dignos de servirte en tu presencia. Te pedimos humildemente que el Espíritu Santo congregue en la unidad a cuantos participamos del cuerpo y la sangre de Cristo. Acuérdate, Señor, de tu Iglesia extendida por toda la tierra, y con el Papa León, con nuestro obispo Monseñor Ángel y todos los pastores que cuidan de tu pueblo, llévala a su perfección por la caridad. Acuérdate también de nuestros hermanos que se durmieron en la esperanza de la resurrección, especialmente por quienes te ofrecemos esta Eucaristía, y de todos los que han muerto en tu misericordia, admítelos a contemplar la luz de tu rostro. Ten misericordia de todos nosotros. Y así como María, la Virgen Madre de Dios, su esposo San José, los apóstoles y cuantos vieron tu amistad a través de los tiempos, merezcamos por tu Hijo Jesucristo compartir la vida eterna y cantar tus alabanzas. Por Cristo, con Él y en Él, a ti Dios Padre Omnipotente, en la unidad del Espíritu Santo, todo honor y toda gloria, por los siglos de los siglos.
1: Amén.
0: Fieles a la recomendación del Salvador y siguiendo su divina enseñanza, nos atrevemos a decir: Padre nuestro que estás en el cielo, santificado sea tu nombre, venga a nosotros tu reino, hágase tu voluntad en la tierra como en el cielo. Danos hoy nuestro pan de cada día, perdona nuestras ofensas,

0: ofensas, como también nosotros perdonamos a los que nos ofenden. No nos dejes caer en la tentación y líbranos del mal. Líbranos de todos los males, Señor, y concédenos la paz en nuestros días, para que, ayudados por tu misericordia, vivamos siempre libres de pecado y protegidos de toda perturbación, mientras esperamos la gloriosa venida de nuestro Salvador Jesucristo.
1: Tuyo es el reino, tuyo es el poder, tuya es la gloria por siempre, Señor.
0: Señor Jesucristo, que dijiste a tus apóstoles: la paz les dejo, mi paz les doy, no tengas en cuenta nuestros pecados, sino la fe de tu iglesia, y conforme tu palabra, concédele la paz y la unidad, tú que vives y reinas por los siglos de los siglos.
1: Amén.
0: La paz del Señor esté siempre con ustedes.
1: Y con tu espíritu.
0: Dense fraternalmente el saludo de la paz.

0: Este es el Cordero de Dios que quita el pecado del mundo. Dichosos los invitados a la cena del Señor.
1: Señor, no soy digno que entres en mi casa, pero una palabra tuya bastará para sanarme.
0: Oración antes de la comunión. Ve, mi amable Salvador, alimento que contiene toda dulzura celestial. Ven, pan de los ángeles, y satisface el hambre de mi alma. Ven, luz del mundo, e ilumina las tinieblas de mi mente. Ven, amigo de los enfermos, y cura las enfermedades de mi cuerpo y las debilidades de mi alma. Ven, mi buen pastor, mi Dios y mi todo. Oh Santísima Madre María Inmaculada, prepara mi corazón para recibir a mi Señor. Amén.

Señor, necesitamos que nos renueves, pero de verdad y de adentro, desde lo más profundo de nuestro corazón. Estamos aquí, Señor, como matrimonio, o quizás venido como una madre soltera. Solo Dios sabe lo que hay en tu corazón. Esposa, esposo o madre soltera, solo Dios sabe lo que hay en tu corazón. Pero lo primero que debemos hacer es reconocer la necesidad que tenemos de Dios, que nos renueve, que nos cambie, que nos transforme. Porque todos pecaron, dice la carta a los Romanos, están privados de la gracia de Dios. Solamente el que se reconoce enfermo busca al médico. Solamente el que se reconoce pecador busca la gracia, busca a Dios. Aquí estamos delante de Jesús y Eucaristía. Aquí estamos delante del Señor, y Él sabe lo que hay en tu corazón. Ante Dios no podemos esconder nada. Ya Él lo conoce. Comienza a reconocerte pecador. Alabado seas, Jesús, renuévame. Pidámoslo con fe. Mira tu vida.

0: Ahora en Camino a la Conversión.
1: En uno de mis viajes, tomé un taxi para que me llevara al aeropuerto. Y el trayecto se hizo bastante largo, la verdad, por el tráfico y muchas otras cosas. Y entonces surgió una amena conversación con el taxista. Poco a poco el hombre me fue abriendo su corazón, hasta tal punto de confesarme que estaba compartiendo su vida con dos mujeres, su esposa y un amante. Entonces le pregunté si era feliz, y él con un gesto de desagrado me dijo: «Hermana, al principio era todo genial. Ahora tengo como una división interior que me hace estar siempre tenso, y al final no disfruto ni de una ni de otra». Cuando le pregunté cómo había empezado su infidelidad, él me comentó que la rutina, los hijos, los problemas económicos habían apagado la relación que tenía con su mujer. Tampoco tenían tiempo ni espacio para conversar o buscar la intimidad entre ambos. Y fue así como poco a poco comenzó él a desconectarse de su esposa y aceptó esa rutina fría y monótona entre los dos. Todo parecía muerto y rutinario hasta que conoció a esa otra mujer. Esa nueva persona, me dice él, lo despertó por dentro. Lo volvió a encender con la pasión, con un deseo de compartir intimidad, y me dijo: «Me siento